0: Creo que importante es la infancia, siempre lo hemos dicho. Y Chile, bueno, como todo, ¿eh? Chile es un país bastante polar en ese sentido.
1: ¿Cómo polar?
0: Baja natalidad.
1: Ah, pensé que me ibas a decir que hacía mucho frío.
0: No, no, los polos, me refiero a los polos.
1: Sí. Bueno, por allá.
0: Político, social, todo, es un país polar. Y tenemos baja natalidad, envejecimiento, el más alto de América Latina, estamos en niveles ya de países ultra desarrollados. Entonces, en clave social siempre queremos tocar ese tipo de temas, que en el fondo son sociales, clave social, y que nos preocupan y que nosotros nos queremos hacer cargo acá.
1: Tal cual,
0: Y es
1: querida
0: por eso que
1: amiga.
0: los queremos visibilizar, es por eso que siempre tenemos espacio para fundaciones que se hacen cargo de los niños, de los jóvenes, de los más grandes,
1: De la
0: de la
1: educación.
0: educación, de todo lo que sea un tema tendencia, cosas que nos preocupan a todos como sociedad.
1: Y bastante inspiradoras por lo demás, porque las fundaciones cumplen un rol importantísimo en nuestra sociedad. Así que queremos darle visibilidad, espacio y mucho más. Todas las iniciativas que sean para el bien común, que sean para aportar, aquí están bienvenidas en Clave
0: Sí, y
1: Social.
0: queremos ser un bálsamo también en su fin de semana.
1: Ay, sí. Tantas
0: ¿Cierto?
1: buenas noticias que hay por aquí y
0: Tantas
1: tantas
0: buenas.
1: malas noticias por allá afuera.
0: Sí. Así que quédese aquí. No
1: Sí.
0: vaya por allá.
1: Abríguese, va a ser frío, va a estar lloviendo, así que aproveche a escuchar la radio.
0: Pero una buena cosa, quedan solamente 15 días de agosto. Y ya se viene. Telín, ¿cuánto
1: Pocos
0: queda?
1: días, sí,
0: ¿Cuánto queda
1: tiqui,
0: para el
1: tiqui, tiqui.
0: 18? No, ya, a
1: Te hemos
0: ver,
1: pillado dos veces hoy día,
0: productor.
1: Sergio Alarcón.
0: Quedan.
1: Renatito no sabe lo que le
0: Pero, por
1: regala para el Día del Niño, un
0: Oh,
1: desastre, por
0: no, un
1: Dios.
0: desastre. Ah,
1: Ah, nos
0: ya.
1: vamos con Colchagua a
0: Pero no
1: celebrar el
0: vas.
1: 18. Vamos a pisar las uñas, o sea, las uvas, perdón, con las uñas.
0: No, qué feo. Oye, vamos a saludar a la Radio Santa Cruz, porque
1: Sí.
0: también se emite Clave Social en la Radio Santa Cruz.
1: 37 radios regionales.
0: Radio Motiva también emite Clave Social, Radio
1: Sensación.
0: Sensación también, y tantas radios más que nosotros estamos orgullosas de estar ahí, de llegar a su hogar a través de Clave Social.
1: Con buenas noticias e historias inspiradoras.
0: Eso sí. Así que si usted nos quiere mandar un saludo, nuestro Instagram siempre está dispuesto a HoffmanB en Instagram y uno muy cortito, María José García Iribarren y Radio La Clave también.
1: Muy
0: Ya, nos vamos.
1: cortito. Menos mal que no tenés guión bajo, amiga.
0: No, claro, guión bajo arroba gato. ¿Ah? Nos vamos.
1: Cuídese, sea feliz, piense en su bienestar y escuche buenas noticias. Elija lo que quiere escuchar. No escuche malas noticias, esas cosas que contaminan tanto.
0: Amiga, doctora Polo, me encanta. Vamos.
1: Edúquese lo más que pueda.
0: Que estén bien, chao.
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11: Hola, ¿qué tal? ¿Cómo están? Soy María Belén Araya y les doy la bienvenida a este informe de noticias, donde hablaremos que más de 1 millón de personas aún no pagan el préstamo solidario otorgado en pandemia. Servicio de Impuestos Internos llama a la regularización. Hablaremos además que autoridades firman convenio público-privado para reducir listas de espera médicas. Sabremos sobre la fiesta de la Pampilla. Alcalde de Coquimbo echa pie atrás y ratifica su realización.
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11: El Servicio de Impuestos Internos, a través de un comunicado, informó que más de 1 millón de personas aún no pagan el préstamo solidario emitido en pandemia, totalizando una deuda que supera los 553 mil millones de pesos. En total, 1.875.000 personas solicitaron el préstamo solidario entre 2020 y 2021. Sin embargo, durante los años 2022 al 2026, solamente 127.946 personas registraron un pago total de este beneficio. Sobre esto habla Claudia Mesa, académica de la Facultad de Economía y Negocios de la Universidad Andrés Bello.
12: Más de 1 millón de personas no presentó su declaración de renta en uno o más periodos. Por lo tanto, esto impidió calcular correctamente las cuotas y afectó el reintegro de los recursos al fisco. Las razones casi siempre están relacionadas por desconocimiento, confusión entre un bono y un préstamo, dificultades económicas posteriores a la pandemia o claramente por informalidad laboral.
11: El Servicio de Impuestos Internos realizó un llamado a las personas que aún no han pagado a presentar los formularios de renta de los años no declarados antes de finalizar agosto y de esta forma evitar cobros extra posteriores.
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11: El presidente José Antonio Kast encabezó junto a la ministra de Salud May Chomalí la firma de un acuerdo público-privado en el marco del programa Enlace, iniciativa que tiene como fin reducir las listas de espera. La idea, suscrita entre Fonasa y Caja Los Andes, busca reducir de forma acelerada las consultas de especialidad en el país, algo que fue destacado por el presidente José Antonio Kast.
13: Y uno sorprende con buenas noticias cuando tiene un buen equipo, cuando hay confianza. A nuestro subsecretario, gracias por recorrer incansablemente Chile, por ir viendo dónde están las necesidades de las personas. Pero que siempre se necesita un norte, una guía clara, para poner el foco donde realmente importa, que es en las personas.
11: En esta primera etapa, la alianza contempla una inversión cercana a los 4.000 millones de pesos para concretar cerca de 150.000 prestaciones a más de 30.000 beneficiarios. El programa abordará especialidades de alta demanda como traumatología, ginecología y otorrinolaringología. Habla el director nacional César Oyarzo Mancilla.
10: Los pacientes son identificados y derivados de manera articulada, usando los sistemas de información de FONASA, y esa información regresa al sistema para que cada persona continúe su proceso asistencial. Y esto no es una idea en el aire. Cruzando nuestro registro con lo de la Caja Los Andes, identificamos 375.000 beneficiarios que estaban en lista de espera por consultas de nuevas especialidades y priorizamos según las especialidades más demandadas y los tiempos más prolongados.
11: Uno de los ejes centrales del convenio es que las personas no salen de la red pública de salud, sino que sus datos y fichas médicas se articulan de manera coordinada con los sistemas de FONASA para dar continuidad a su proceso asistencial. Además, las atenciones se realizarán a lo largo de las 16 regiones del país.
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11: La Seremi de Salud prohibió el funcionamiento de un hogar de ancianos en Los Ángeles e inició un sumario tras la denuncia de una presunta violación a un residente de 84 años investigada por la PDI.
14: La región de Los Lagos.
11: Gendarmería denegó la solicitud de permiso excepcional presentada por el líder de la CAM, Héctor Yaitul, para asistir al funeral de su hermano fallecido en la comuna de Osorno, fundamentando razones de seguridad penitenciaria.
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11: Finalmente, el municipio de Coquimbo echó pie atrás y confirmó la realización de la Fiesta de la Pampilla. La edición tendrá un carácter austero y solidario para impulsar el comercio local y apoyar a los damnificados. Carlos Maturana nos cuenta más en el siguiente informe.
15: La Municipalidad de Coquimbo confirmó que la tradicional Fiesta de la Pampilla sí se llevará a cabo durante las próximas fiestas patrias. La decisión revierte el anuncio realizado a fines de julio, cuando el evento había sido cancelado inicialmente para concentrar los esfuerzos comunales en las emergencias provocadas por las intensas lluvias. A través de sus redes sociales, el alcalde Ali Manucheri explicó que tras escuchar las peticiones de comerciantes, pescadores y gremios del turismo que necesitan ponerse de pie, determinaron realizar una festividad distinta.
16: También necesitamos reactivar nuestra economía. Nos hemos reunido y escuchamos a nuestros pescadores, comerciantes, emprendedores, gremios gastronómicos y hoteleros. Y fueron ellos mismos quienes nos pidieron una oportunidad para poder volver a trabajar, recibir visitantes y ponerse de pie. Por eso hemos tomado una decisión. Este 18 de septiembre, Coquimbo tendrá Pampilla. Pero será una Pampilla distinta, solidaria, austera y enfocada en la reactivación, cuidando los recursos municipales, sumando el apoyo de los privados y generando una gran campaña para ayudar a las familias que más lo necesitan.
15: Además, se detalló que la prioridad inicial fue atender los sectores críticos con 1.500 millones de pesos en maquinarias, alimentos y despeje de rutas. A estos recursos se sumaron recientemente más de 3.000 millones de pesos adicionales aprobados por el Consejo Municipal para continuar con el plan de reconstrucción. De esta manera, el evento más emblemático de la región de Coquimbo abrirá sus puertas en septiembre bajo un modelo que cuidará los fondos públicos, sumará la colaboración de empresas privadas y promoverá campañas de ayuda comunitaria.
11: El gobierno oficializó a Francisco Riveros como nuevo ministro del Deporte. Tras la designación presidencial, el diputado Diego Chalper respaldó el nombramiento, subrayando la relevancia estratégica de la cartera. Sobre esto nos cuenta más Ornella Mellado.
17: El Ejecutivo oficializó la designación de Francisco Riveros como nuevo titular del Ministerio del Deporte, marcando un nuevo ciclo en la conducción de la cartera encargada de la infraestructura y el fomento de la actividad física a nivel nacional. Durante el anuncio, el presidente José Antonio Kast destacó que el Ministerio del Deporte tendrá que enfrentar los desafíos del sector y apuntó a situaciones de mucho desorden.
18: pero tenemos que mejorar mucho todo lo que es la aproximación a cómo se hace el tema del deporte en todas las áreas. Y esos desafíos son enormes. Y estoy seguro que seguiremos trabajando por sacar adelante esos desafíos, sin entrar en casos particulares. Hay veces que podemos cometer un error y hay normas en nuestro país que son muy exigentes en ciertas áreas, a veces casi inentendibles, pero son las normas que hoy día nos rigen y que nosotros hemos planteado que hay que aplicar.
17: Tras asumir la jefatura ministerial, Francisco Riveros remarcó su compromiso con ampliar la cobertura deportiva en las distintas regiones del país, asegurando que su gestión priorizará el acceso universal y el apoyo continuo a las disciplinas.
19: Quiero también comentar que vamos a seguir adelante con el plan A Mover Chile, llevando el deporte y la actividad física al día a día de los chilenos y que todos puedan vivir las ventajas de lo que es la vida sana, lo que son los buenos hábitos y también algo muy importante que es el rol formativo que tiene el deporte. También tengo especial interés en el deporte federado, en el fútbol profesional y en desarrollar el potencial inmenso que tiene Chile en materia deportiva.
17: Por su parte, el diputado Diego Chalper valoró la designación presidencial y entregó su respaldo al nuevo ministro, subrayando que la cartera cumple un papel central en incentivar el deporte en sectores populares y amateur.
20: El presidente Kast ha tomado la decisión de que asuma un nuevo ministro del deporte, el ministro Rivero. Por supuesto que le damos todo nuestro apoyo y le deseamos el mayor de los éxitos, porque tenemos la convicción de que el Ministerio del Deporte cumple un rol central en estimular el deporte, especialmente en los sectores amateur, en los sectores populares, y por lo tanto fortalecer el Ministerio del Deporte es tener conciencia social, es tener calle y es entender cómo funciona el Estado de Chile, especialmente para los que más lo necesitan.
17: La nueva autoridad iniciará sus funciones reuniéndose con los equipos técnicos del Ministerio para alinear las principales metas de infraestructura y programas comunitarios para el periodo.
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11: La delegada Sofía Cid informó un nuevo pago del bono de recuperación en Copiapó y la región, beneficiando a 7.863 personas afectadas por la emergencia con una inversión superior a 7.000 millones de pesos. Hasta acá dejamos el resumen informativo del día. Nos volvemos a encontrar en una próxima edición con más informaciones. Que esté muy bien.
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23: ¿Te has preguntado cómo son los santos? ¿Por qué? Porque hoy celebramos la Asunción de la Virgen María, cuando ella sube a los cielos. Y escuchamos como texto bíblico cuando la Virgen visita a su prima Santa Isabel. Y ojo, no la visita para tener una partida de dominó, para jugar a las cartas, sino que la visita para servirla, para atenderla. Porque los santos son personas simples, dispuestas a servir al otro y ven en el otro el rostro de Dios. Por eso hoy pedimos al Señor, Señor, danos la gracia del servicio. Hoy que celebramos a todas las religiosas, a todas mis amigas monjas, queridas, religiosas, un abrazo grande, porque ustedes son servidoras. Gracias por su vocación y vamos a misa y pidamos para todos nosotros el don del servicio.
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24: 20 horas con 19 minutos.
25: La sociedad moderna olvida que el mundo no es propiedad de una única generación. 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
1: ¿Te has preguntado cómo son los santos? ¿Por qué? Porque hoy celebramos la Asunción de la Virgen María, cuando ella sube a los cielos. Y escuchamos como texto bíblico cuando la Virgen visita a su prima Santa Isabel. Y ojo, no la visita para tener una partida de dominó, para jugar a las cartas, sino que la visita para servirla, para atenderla. Porque los santos son personas simples, dispuestas a servir al otro y ven en el otro el rostro de Dios. Por eso hoy pedimos al Señor, Señor, danos la gracia del servicio. Hoy que celebramos a todas las religiosas, a todas mis amigas monjas, queridas, religiosas, un abrazo grande, porque ustedes son servidoras. Gracias por su vocación y vamos a misa y pidamos para todos nosotros el don del servicio.
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2: 20 horas con 48 minutos.
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Sean bienvenidos todos a esta celebración en el día de la Asunción de la Santísima Virgen. Les saludamos desde el Santuario de Santa Rosa en Pelequén. También a todos los que se unen a través de nuestras redes virtuales y de nuestra emisora Radio Santa Rosa FM en el 107.1. Solicitamos poner sus celulares en silencio para que entremos en un espíritu de oración, poniendo en presencia del Señor todas nuestras intenciones. Hoy nos reunimos con gran alegría para celebrar la solemnidad de la Asunción de la Santísima Virgen María. Al terminar su vida en la tierra, Dios Padre llevó a María en cuerpo y alma a la gloria del cielo. Ella es la primera en participar del triunfo y de la resurrección de su Hijo Jesucristo. Su asunción es un signo de gran esperanza para todos nosotros. Nos recuerda nuestro destino final en el cielo. Nos ponemos de pie para recibir al celebrante, dando inicio a esta celebración cantando.

En el nombre del Padre, y del Hijo, y del Espíritu Santo. Amén. La gracia, la paz de Dios nuestro Padre, de Jesús, el Señor y del Espíritu estén con todos ustedes. Pese a la lluvia y a la inclemencia del clima, hemos llegado al santuario para celebrar esta fiesta de nuestra iglesia, que tributamos a María, que llevaba en cuerpo y alma al cielo. En nuestra anticipación, porque esa es la meta nuestra. Somos ciudadanos de este mundo, pero caminamos hacia el otro. Y María, por

Dicen los expertos que también es un signo y un resultado del desequilibrio ecológico que tenemos, que es una consecuencia de eso. Pero nuestra oración es para especialmente aquellos que están sufriendo el rigor de estas alteraciones de la naturaleza. También por los hermanos de Colombia, los de Venezuela, los de Cuba, que tienen tantas dificultades, y especialmente los que están frente a tanta violencia y destrucción como en la guerra, el Medio Oriente. Hay tanto por lo cual pedir, rezar y confiar. Y hoy día lo hacemos con María, se lo hacemos al Señor. Somos débiles, frágiles, pecadores, casi está de más decirlo. Y de esa debilidad nuestra al Señor le pedimos el perdón con humildad.

0: Dios Todopoderoso tenga misericordia de nosotros, perdone nuestros pecados y nos lleve a la vida eterna.
1: Amén.
0: Alabamos al Padre, al Hijo y al Espíritu de amor presente en medio nuestro.

Oremos. Oh Dios, que al mirar la humildad de Santa María Virgen, la ensalzaste con la gracia de tu unigénito, que tu unigénito naciese en ella según la carne, y en este día has coronado con la más excelsa gloria. Concédele por su intercesión

0: Concédenos ser glorificados por ti, lo que hemos sido salvados por el misterio de la redención, por Cristo nuestro Señor.
1: En la primera lectura, María es figura de la Iglesia. Su asunción es signo para toda la humanidad de la victoria de nuestro Dios sobre el mal, el pecado y la muerte. Escuchemos.

0: Lectura del libro del Apocalipsis. Se abrió el templo de Dios que está en el cielo y quedó a la vista el arca de la alianza. Y apareció en el cielo un gran signo, una mujer revestida de sol, con la luna bajo sus pies y una corona de 12 estrellas en su cabeza. Estaba embarazada y gritaba de dolor porque iba a dar a luz. Y apareció en el cielo otro signo, un enorme dragón rojo como el fuego, con 7 cabezas y 10 cuernos, y en cada cabeza tenía una diadema. Su cola arrastraba una tercera parte de las estrellas del cielo y las precipitó sobre la tierra. El dragón se puso delante de la mujer que iba a dar a luz para devorar a su hijo en cuanto naciera. La mujer tuvo un hijo varón que debía regir a todas las naciones con un cetro de hierro. Pero el hijo fue elevado hasta Dios y hasta su trono, y la mujer huyó al desierto, donde Dios le había preparado un refugio. Y escuché una voz potente que resonó en el cielo: ya llegó la salvación, el poder y el reino de nuestro Dios y la soberanía de su Mesías. Palabra de Dios.
1: Con antiguas palabras del Salmo, aclamemos a Dios y por lo que Él ha hecho en su servidora, la Virgen María. Participamos de esta oración aclamando la antífona: de pie a tu derecha está la Reina, Señor.

0: Una hija de reyes está de pie a tu derecha. Es la reina adornada con tus joyas y con oro de Ofir.
1: De pie a tu derecha está la reina, Señor.
0: Escucha, hija mía, mira y presta atención. Olvida tu pueblo y tu casa paterna, y el rey se prendará de tu hermosura. Él es tu Señor. Inclínate ante Él.
1: De pie a tu derecha está la reina, Señor.
0: Las vírgenes van detrás, sus compañeras la guían. Con gozo y alegría entran al palacio real.

0: En la segunda lectura, Cristo es la primicia de los que resucitaron de entre los muertos. María, tan próxima a su Hijo, por su fe, por su divina maternidad, ha compartido ya también su victoria sobre la muerte. Escuchemos.
1: Lectura de la primera carta del apóstol San Pablo a los cristianos de Corinto. Cristo, hermanos, Cristo resucitó de entre los muertos, el primero de todos, porque la muerte vino al mundo por medio de un hombre y también por medio de un hombre viene la resurrección. En efecto, así como todos mueren en Adán, así también todos revivirán en Cristo, cada uno según el orden que le corresponde. Cristo, el primero de todos, luego aquellos que estén unidos a Él en el momento de su venida. Enseguida vendrá el fin, cuando Cristo entregue el reino a Dios, el Padre, después de haber aniquilado todo principado, dominio y poder. Porque es necesario que Cristo reine hasta que ponga a todos los enemigos debajo de sus pies. El último enemigo que será vencido es la muerte, ya que Dios todo lo sometió bajo sus pies. Palabra de Dios.
0: En el Evangelio cantamos juntos con María la alabanza del Dios que salva, del Dios de los pobres y humildes. Nos ponemos de pie para la aclamación del Santo Evangelio cantando.

El Señor esté con ustedes. Evangelio del Señor Jesús según San Lucas. Durante su embarazo, María partió y fue sin demora a un pueblo de la montaña de Judá. Entró a la casa de Zacarías y saludó a Isabel. Apenas ésta oyó el saludo de María, el niño exaltó de alegría en su vientre. E Isabel, llena del Espíritu Santo, exclamó: «Bendita tú entre las mujeres, y bendito es el fruto de tu vientre. ¿Quién soy yo para que la madre de mi Señor venga a visitarme?» Apenas oí tu saludo, el niño saltó de alegría en mi vientre. Feliz de ti por haber creído que se cumplirá lo que fue anunciado de parte del Señor. María dijo entonces: «Mi alma canta a la grandeza del Señor y mi espíritu se estremece de gozo en mi Salvador, porque Él miró con bondad la pequeñez de su servidora. En adelante todas las generaciones me llamarán feliz, porque el Todopoderoso ha hecho en mí grandes cosas. Su nombre es santo. Su misericordia se extiende de generación en generación sobre aquellos que le temen. Desplegó la fuerza de su brazo, dispersó a los soberbios de corazón, derribó a los poderosos de sus tronos y elevó a los humildes. Colmó a los hambrientos y despidió a los ricos con las manos vacías. Socorrió a Israel, su servidor, acordándose de su misericordia, como lo había prometido a nuestros padres, en favor de Abraham y su descendencia para siempre». María permaneció con Isabel unos 3 meses y luego regresó a su casa. Es la palabra de Dios.

mientras celebramos la Eucaristía, se nota todo el bullicio que causa el efecto de la lluvia sobre el techo de este santuario. Y pese a la bulla que nos mete, trataremos de concentrarnos en lo propio de este día tan hermoso que la Iglesia ha declarado, la Asunción de la Virgen. La Virgen es asunta. Difiere de lo que decir que es la ascensión, que en el caso estamos diciendo lo de Jesús, porque Jesús, siendo Hijo de Dios, por sus propios medios asciende al cielo. En este caso, el caso de la Virgen, decimos que la Virgen es asunta, vale decir, llevada al cielo, porque es un ser humano, no tiene ese poder para ascender por sí misma, sino Dios la lleva en virtud de los méritos de Cristo. Es una razón teológica para entender que cómo un ser humano puede ser llevado al cielo. Porque primero por la naturaleza humana y la naturaleza, el pecado que está deriva de esa naturaleza, es imposible por sí mismo que se eleve al cielo o llegue al reino de los cielos. Y por eso creemos nosotros en el purgatorio, que es un proceso de purificación suma para poder entrar dignamente al cielo. Entonces, Dios la preserva, primero, la preserva de toda mancha del pecado, original, que a nosotros nos impide eso. Y es llevada al cielo en virtud de estos méritos, ser la primera cristiana en el mundo, porque es la primera que cree en Cristo. La primera que recibe a Cristo y lo recibe en su corazón y en su vientre. Y por eso hace posible la llegada del Verbo Eterno a este mundo y que nazca Jesús como Redentor, el Hijo de Dios, el Salvador prometido. Entonces María es esa gracia, aquella que hace posible la llegada aquí. Y por ser la primera cristiana, recibe el beneficio de la salvación y de la redención de Cristo, que es la salvación. Y por eso se celebra este día. Ella no sufre la muerte corporal, que es el castigo del pecado. Como ha sido preservada del pecado, no tiene que sufrir ese castigo. Por tanto, ella llega, es llevada al cielo directamente. ¿Qué nos dice la Asunción de la Virgen? Yo creo dos cosas para nuestra vida y segundo, un mensaje también para la juventud, los jóvenes. Primero, porque como cristianos nosotros todos tenemos ese destino y María es la primera que abre ese camino, porque nosotros vamos a llegar a ese destino por gracia. No por nuestros méritos, cuidado con esto, mira que a veces nos confundimos. ¿Qué significa que lleguemos al cielo por gracia? Como don de la misericordia de Dios y del amor de Dios que se vacía en nosotros y hace posible esta salvación de la cual María cumple un rol fundamental, importante. Entonces, la salvación es un don, es una gracia que recibimos. Ella ya la tiene, está en posesión y nosotros vamos a recorrer ese camino también. Eso es lo primero. Por tanto, lo que sucede hoy día con María es lo que el futuro nuestro que esperamos, aguardamos, que Dios nos lleve a ese lugar del reino de los cielos, que Jesús lo dijo también en las parábolas, el banquete del reino de los cielos. O sea, no hay nada mejor, nada más hermoso, ni nada más festivo que un banquete. Y el gran banquete que Dios nos tiene preparado. Esa es la figura que Jesús emplea para anunciar ese futuro que está por venir. Y que nosotros también seremos también llevados. Eso es lo primero. Segundo, un mensaje para los chiquillos, para los jóvenes hoy día. María fue grande no por tener, porque nació en palacio, ni por ser la princesa ni la reina, como lo vimos en Portugal, de la cual nos sorprendimos y admiramos. La princesa Joana. ¿Saben quién es la princesa Joana?
Estuve en su casa, que ahora está convertida en un museo. Es una princesa, hija de un rey, que la amaba mucho. Y como la amaba mucho, ¿qué es lo que pide un padre? Es casarla con un príncipe para heredar ese reino. Pero Johanna no quería eso. El reino que quería ella era el reino de Dios. Por tanto, entregó su vida a la oración y a la vida contemplativa. Y eso molestó tanto al rey que la desheredó. Pero la seguía amando igual. Y cuando Johanna, después de entregar una vida a Dios en la oración, en el sacrificio y en la contemplación, muere, ahí el rey declara un duelo de todo el reino, la llora. Y hace una cosa que nos deja perplejo. Fallecía, la sienta en el trono como una reina. Y hace que todos los vasallos, todos los del reino, pasen a brindar los honores que corresponden a una reina. Y ella vivió, al igual que con María, la sencillez, la pobreza, pero feliz porque entregó su alma a Dios. Y hemos leído el texto que decía aquí, María dice, bienaventurada me llamarán todas las generaciones. Isabel, feliz de ti por haber creído en las promesas que el Señor te hizo. María es bienaventurada, como también la princesa Johanna. Pero vamos a este mensaje con los jóvenes. Hoy día, en este problema, cuestionamiento valórico que se están viviendo en las nuevas generaciones, hoy día no se valora eso. Se valora mucho el poder, los medios de comunicación, las redes sociales, como pareciera que es una ley en que nos imponen terriblemente a todos. O sea, lo que hacen los demás es como la senda que obligada que tenemos que transitar todos. Y ahí están los antivalores metidos. ¿Quién entrega su vida hoy día a consagrarla a Dios? Que justamente lo que está en crisis, las vocaciones religiosas y sacerdotales. ¿Cuántos son los que toman el camino de servir y llamar a su prójimo en instituciones como bomberos, como la Guardia Civil, todas esas Cruz Roja, esas instituciones que trabajan y se sacrifican por los demás? Hoy día se necesitan esos valores en la juventud. ¿Quién valora la pureza interior y la pureza corporal? A ver, hablemos en concreto. Hoy día se ve que la virginidad no se ve como un ideal de vida, donde se consagra el cuerpo y se entrega solo a la persona que va a ser el compañero de la vida, que en el matrimonio y va a poder formar una familia y va a tener que engendrar los hijos y llegar limpio y puro. Hoy día se ve la virginidad como sinónimo de ingenuidad y estupidez. ¿Por qué no aprovechar algo que te puede dar el cuerpo? Y se abre a la pornografía, se abre a tanta cosa que y se mira con desprecio la virginidad, que es un don, es un valor que no se compra con dinero, y no hay dinero en el mundo que te pueda devolver eso lo que tú perdiste. ¿Por qué no una vida limpia, bella, hermosa, los ojos de Dios? No solo la virginidad, sino en los sentimientos, en el corazón que llevan. Y que uno lo que espera de los chiquillos jóvenes es que estén limpios y no estén con un corazón o una conciencia negra y manchada. Se tiene que valorar tantas cosas que da. María es casi prácticamente una niña, una adolescente. Ella no llegó al matrimonio como hoy día llegan las mujeres, 30 y 40 años. Si era adolescente, pasa recién de la etapa infantil, recién a la pubertad. Y ya se está dando en compromiso de 12, 13 años. Y ya está desposada a los 14. ¿Qué cosa? Y hoy día
La mujer no quiere y el hombre no quiere casarse porque quieren disfrutar de la vida. No tener hijos, postergarlo lo más que se pueda para no tener cargos y responsabilidad, pero sí tener mascotas y viajar a donde el mundo del confort está llevando. O sea, en otras palabras, disfrutar de la vida y no gastar la vida en amar, en servir y en entregarse por lo demás también. ¿Qué cosa? Lo que era es un valor universal, hoy día se pone como sentido de ingenuidad, tonto, tonta. ¿Por qué no disfruta la vida? Anda, viaja, y tiene una pareja y después tiene otra y otra, y si llega un hijo por casualidad, que lo críen los papás, pero ellos no van a criar el hijo. Qué absurdo esto de esta nueva cultura, y cómo los valores que vivió la Virgen hoy día están trastocados, están invertidos. Lo que es un valor pasa a ser como una desdicha, una desgracia o un contravalor. Es como ponerse y salir a la calle con la ropa puesta al revés. Fíjense, aunque lo absurdo de la moda ha llevado de que las etiquetas que antes iban iban por dentro de la prenda, ahora se luce por fuera, para mostrar de que tú tienes una prenda de gran valor y que es la que está de moda. Y por eso lleva la etiqueta hoy día afuera. Y es signo de esa inversión de los valores, porque los que era valor, ahora es un contravalor. Cuando uno mira a María, María fue grande, no por el poder. Ella no viajó a Europa, ni viajó a las islas, no sé cuánto, Canarias, ni... No. El gran valor era su vida, el servicio, la misión que Dios le encomendó. Y la abrazó con amor, no ausente de dolor y de sufrimiento. ¿Quién dice que la Virgen fue feliz cuando tuvo que huir a Egipto y llegar a una lengua y a una tierra distinta y sufrir todo lo que sufre un extranjero en tierra extraña? Pero ella no reclama, ella no rezonga. Los chiquillos dirían hoy día, no pateaba a la perra. ¿Sabe lo que es eso? O sea, desquitarse con alguien inocente no tiene la culpa la perra de lo que le está pasando a la persona, pero descarga su rabia en ese animal que no tiene la culpa. Eso es patear la perra. María no toma ese camino. María lo asume con cariño, con amor, porque lo importante, lo más importante es el bebé, el niño. Y San José, que está incondicionalmente a su lado para protegerla y darle la seguridad en esos momentos difíciles de la vida, mientras están asesinando a los inocentes, que Herodes manda a eliminarlo. María no está ausente de tantas cosas altibajos que tiene la vida humana, y especialmente de pie en la cruz, cuando Jesús está entregando su vida. La vida está ella, con nobleza, no con histeria ni desesperación, porque sabe que ese trago amargo, así como Jesús está dispuesto a tomarlo, ella con Jesús lo está tomando también. Eso es lo que hizo grande María. Por eso dice, me llamarán bienaventurada todas las generaciones. Qué mensaje más hermoso para los jóvenes, y cómo quisiera que los chiquillos de la pastoral juvenil, los chiquillos de los colegios estén escuchando esta prédica. Qué hermoso es la vida cuando Dios irrumpe en nuestra vida y lo hacemos parte de nuestra historia. Y María lo hizo así. Y por eso ahora que termina su tarea aquí en la tierra, es asunta, es llevada al cielo. Un mensaje con cariño, no al modo de crítica para los jóvenes de hoy día o para la cultura que tenemos, sino un planteamiento que nace justamente de esta dama que en la primera lectura le llamaba una mujer vestida. ¿Vestida de qué? Vea el Apocalipsis. Una mujer vestida de sol, de luz, vestida de Dios.
Qué hermosa la parábola, el lenguaje metafórico que emplea el libro del Apocalipsis. Pidamos con María también recorrer este camino, abrazar la vida que Dios nos dio y proponer a nuestros jóvenes un camino distinto y diferente. Recemos. Creo en Dios Padre Todopoderoso, Creador del cielo y de la tierra. Creo en Jesucristo, su único Hijo, nuestro Señor, que fue concebido por obra y gracia del Espíritu Santo, nacido de Santa María Virgen, padeció bajo el poder de Poncio Pilato, fue crucificado, muerto y sepultado, descendió a los infiernos, al tercer día resucitó entre los muertos, subió a los cielos y está sentado a la derecha de Dios Padre Todopoderoso. Desde allí ha de venir a juzgar a los vivos y a los muertos. Creo en el Espíritu Santo, en la Santa Iglesia Católica, la comunión de los santos, el perdón de los pecados, la resurrección de los carne y la vida eterna. Amén. Oramos en este día de la Asunción al Padre Dios con todas las intenciones universales por nuestro mundo, por nuestra Iglesia, por todo aquello que tenemos en el alma y en el corazón.

0: por la Iglesia, para que imitando a María sea dócil a la escucha de la palabra de vida y dé testimonio de servicio ante el mundo. Roguemos al Señor.
1: Escúchanos, Señor, te rogamos.
0: Por la paz del mundo, para que el Señor conceda a las poblaciones y gobernantes la sabiduría y la fuerza necesaria para llevar adelante con determinación el camino de la paz. Roguemos al Señor. Por todos los religiosos y religiosas, a quienes especialmente recordamos en este día, para que el Señor los ayude a ser fieles a su vocación de especial consagración. Roguemos al Señor. Por todos los aquí reunidos, para que, reconociendo en María el modelo auténtico e ideal de la humanidad remitida, seamos atraídos por su ejemplo y sostenidos en nuestra peregrinación hacia el cielo. Roguemos al Señor.
2: Oremos por todos los que están siendo afectados con este frente de mal tiempo, norte, extremo sur, y por las víctimas, para que haya la ayuda solidaria, oportuna. Roguemos al Señor.
1: Escúchanos, Señor, te rogamos.
2: Por los enfermitos que en este tiempo abundan, para que Dios le dé recuperación, le dé salud. El Padre Francisco Cáceres, María Zenobia Cáceres y todos los que nos piden por ellos.
1: También roguemos por nuestros enfermos Claudio Marcel, Amelia Olea, María Elena Piña, Mireya Morales, Jonathan Ogas, Guillermina Rojas, Cristian González, Daira Medina Mardones, Natalia Mardones Vidal, María Inés Aravena, Nelly Valenzuela, María Román. Por ellos roguemos al Señor. También por nuestros difuntos, Renato Reyes, Pedro Pablo Abarca, Juan Mardones, Luis Ricardo González, Rosa Elena Gálvez, Marisol Estrella Ojeda, Natividad Cifuentes, Manuel Galás Orellana, María Marchán Rodríguez, Manuel Sandoval, Jorge Marchán, Rodrigo Correa, Ricardo Marchán, Romelia Hidalgo, Maximiliano Contreras Quintanilla, Julia Rivera, Luis Ortega, María González, Antonio Vidal, Ana Lois, Rosamel Marchán, Gustavo Contreras, Juan Contreras. Por ellos roguemos al Señor.
2: Y por todos nuestros seres queridos, especialmente aquellos que nos han pedido que recemos por ellos. Traigámoslo a la mente, al corazón. Oremos y pidamos por ellos, por todo cada uno de ellos que están presentes en la historia de nuestra vida y que ya no están con nosotros. Hagámoslo en silencio.

0: Porque del Señor Jesús es el reino, el poder y la gloria por los siglos de los siglos.
1: Amén. Amén.
0: Tenga la bondad.
2: Con un corazón humilde y disponible como el de la Virgen María, presentemos nuestra vida al Señor junto al pan y al vino que son llevados al altar. Acompañemos las ofrendas, cantando.

0: Oremos, hermanos, para que este sacrificio que es mío, que es de ustedes, sea agradable a Dios nuestro Padre.
1: El Señor reciba de tus manos este sacrificio para alabanza y gloria de su nombre, para nuestro bien y el de toda su santa iglesia.
0: Suba a tu presencia, Señor, la ofrenda de nuestra devoción y por la intercesión de la Santísima Virgen María elevada al cielo, haz que nuestros corazones encendidos en el fuego de tu amor tiendan constantemente hacia ti, por Cristo nuestro Señor. El Señor esté con ustedes. Levantemos el corazón. Demos gracias al Señor nuestro Dios.
1: Es justo y necesario.
0: Justo, necesario, nuestro deber y salvación. Darte gracias siempre y en todo lugar, Padre Santo, Dios todopoderoso y eterno, por Cristo nuestro Señor. Porque hoy ha sido elevada a los cielos la Virgen Madre de Dios. Ella es figura y primicia de la Iglesia, que un día será glorificada. Ella es ejemplo de esperanza segura y consuelo del pueblo peregrino. Y con razón no quisiste, Señor, que no conociera la corrupción del sepulcro, la que de modo admirable concibió en su seno al autor de la vida, tu Hijo encarnado. Por eso, unidos los coros angélicos, te alabamos proclamando sin cesar y llenos de alegría.

Santo eres en verdad, Señor, fuente de toda santidad. Por eso te pedimos que santifique estos dones con la efusión de tu Espíritu, de manera que se conviertan para nosotros en cuerpo y sangre de Jesucristo nuestro Señor, el cual, cuando iba a ser entregado a su pasión voluntariamente aceptada, tomó pan, te dio gracias, te bendijo, lo partió y lo dio a sus discípulos diciendo: tomen y coman todos de él, porque esto es mi cuerpo que será entregado por ustedes.

Del mismo modo, acabada la cena, tomó el cáliz y dándote gracias de nuevo, lo pasó a sus discípulos diciendo: tomen y beban todos de él, porque este es el cáliz de mi sangre, sangre de la alianza nueva y eterna que será derramada por ustedes y por muchos para el perdón de los pecados. Hagan esto en conmemoración mía.

0: Es Jesús, sacramento de nuestra fe.
1: Anunciamos tu muerte, proclamamos tu resurrección, ven, Señor Jesús.
0: Al celebrar este memorial de la muerte y resurrección de tu Hijo, te ofrecemos, Padre, el pan de vida y el cáliz de salvación, y te damos gracias por servir en tu presencia. Te pedimos humildemente que el Espíritu Santo nos congregue en la unidad a cuantos participamos del cuerpo y sangre de Cristo. Acuérdate, Señor, de tu iglesia extendida por toda la tierra y reunida aquí en este día santo de la Asunción de María. Te pedimos, Señor, que con el Papa León y con nuestro Obispo Guillermo y todos los pastores que cuidan de tu pueblo, llévalo a la perfección por la caridad y el amor. Pues nosotros aquí reunidos en tu nombre, en este día de la Asunción de la Virgen, por todos nosotros, nuestros enfermos y también nuestros difuntos, y aquellos que se durmieron con la esperanza puesta en ti, ten misericordia de todos nosotros, y así con María, la Virgen Madre de Dios, su esposo San José, los apóstoles, Santa Rosa y todos los santos y aquellos quienes vivieron en tu amistad a través de los tiempos, merezcamos por tu Hijo Jesucristo compartir la vida eterna y cantar tus alabanzas. Por Cristo, con Él y en Él, a ti Dios Padre omnipotente, en la unidad del Espíritu Santo, todo honor y toda gloria por los siglos de los siglos.
1: Amén.
0: Amén. Oramos con Jesús y con aquellas palabras que Él nos enseñó.

Padre nuestro, que estás en el cielo, santificado sea tu nombre, venga a nosotros tu reino, hágase tu voluntad en la tierra como en el cielo. Danos hoy nuestro pan de cada día. Perdona nuestras ofensas, como también nosotros perdonamos a quienes nos ofenden. No nos dejes caer en tentación, mas líbranos del mal.

Líbranos de todos los males, para que, ayudados por tu amor y misericordia, vivamos siempre libres de pecado y protegidos de toda perturbación, mientras esperamos la gloriosa venida de nuestro Salvador Jesús. Señor Jesucristo, que dijiste a los apóstoles: la paz les dejo, mi paz les doy. No tengas en cuenta nuestros pecados, sino la fe de tu Iglesia, y conforme tu palabra concede la paz y la unidad. Tú que vives y reinas por los siglos de los siglos, la paz del Señor sea siempre con ustedes. Nos damos fraternalmente la paz.

0: Es Jesús el Cordero de Dios que quita el pecado del mundo. Dichosos los llamados a esta cena.
1: Señor, no soy digno de que entres en mi casa, pero
0: una palabra tuya bastará para sanarme. El cuerpo y la sangre de Cristo nos guarde para la vida eterna. Amén.
2: María vivió la plena comunión con Dios. Nosotros la imitamos uniéndonos al cuerpo de Jesús, del que nada podrá separarnos. Con esta intención nos acercamos a comulgar. Para quienes no pueden recibir la comunión sacramental, les invitamos a decir la siguiente oración de comunión espiritual. Creo, Jesús mío, que estás real y verdaderamente en el cielo y en el Santísimo Sacramento del altar. Te amo sobre todas las cosas y deseo vivamente recibirte dentro de mi alma. Pero no pudiendo hacerlo ahora sacramentalmente, ven al menos espiritualmente a mi corazón. Y como si ya te hubiese recibido, te abrazo y me uno del todo a ti. Señor, no permitas que jamás me aparte de ti. Amén.

0: Oremos. Me felicitarán todas las generaciones, porque el Poderoso ha hecho obras grandes en mí. Después de recibir los sacramentos que nos salvan, te rogamos, Señor, por la intercesión de Santa María Virgen elevada al cielo, llegar a la gloria de la resurrección por Cristo nuestro Señor.
1: Amén.
0: El Señor esté con ustedes.
1: Y con tu espíritu.
0: La bendición de Dios Todopoderoso descienda del Padre y del Hijo y del Espíritu Santo.
1: Amén.
0: Amén. Tomen asiento brevemente, por favor. Primero felicitarlo por lo valiente que son, ¿eh? Que pese a que la lluvia llegaron. Y la Virgen se merece eso y mucho más, ¿cierto? Así que felicitaciones, eso es lo primero. Segundo, saludamos a todo el Valle de Colchagua, que esta celebración será transmitida a las 7 de la tarde en, para todo el Valle de Colchagua y parte del Cachapoal por Santa Cruz FM y quienes estén en compañía nuestra. Quisiéramos decir algo ya que estamos en los preparativos para la ¿cómo se llama? La fiesta patronal. La fiesta en realidad la hemos iniciado ya este mes de agosto y ya se han dado algunas actividades, entre las que resaltan la peregrinación de jóvenes, que alrededor de casi los 400 jóvenes llegaron al santuario en peregrinación. Y fíjate que es sorprendente, ¿eh?, que en estos tiempos hayan chiquillos que peregrinen. Porque lo normal es que son adultos mayores, pero aquí son jóvenes, lolos, lolitos. Y trajeron venían con un anda con la Virgen del Carmen que llegaron acá. Así que estuvo una hermosa celebración. La pueden ver parte de ella en el YouTube, o Facebook, quiero decir, pueden ver esa celebración. Bien, pero algunas recomendaciones que son prácticas y que nunca terminamos de repetirlo. Primero, las mandas no se ponen añeja. No es como el pan amasado, que si cuando tiene poco ingrediente se pone duro y después sufre los dientes. No, no es así. Una manda vale, no importa que la pague antes, la pague después o tiene todo un año para hacerlo, así que hágalo. Y no nos referimos solamente al dinero, sino en muchas cosas. Lo primero es la condición espiritual, una buena confesión, comunión sacramental. Eso es lo que vale, le da peso a la manda. Y en este caso, hágalo, no elija estos días del 30, porque es tan alta la densidad de población que satura todo. Es imposible porque los metros cuadrados de Pelequén son siempre los mismos, pero la gente es cada vez más, entonces ya no cabe una pulga en Pelequén. De ese toque, venga antes o venga después, y la manda la va a cumplir igual. ¿Cuál es la diferencia? Que va a estar más descongestionado y lo vamos a hacer con más recogimiento y más tranquilidad. Así que venga, una semana, dos, o antes o después, hágalo y el santuario está abierto todo el año. ¿Bien comprendido esa parte? Ya. Los que pagan manda, reajuste su manda porque en 10 años ya no vale nada el dinero, absolutamente nada. Y esos dineros van a la mantención de este santuario, a las becas de los seminaristas que van a ser sacerdotes. Y una parte la lleva el obispado para su necesidad.

0: cámbielo por alimentos para los pobres. La velita es signo de fe, pero ¿cuántos son cientos o miles las que se prenden? Se nos arman, Dios me libre, los incendios. Hemos tenido varios incendios en el año, porque la gente prende, si trae 6 paquetes, emprenden los 6 paquetes. Si trajeron 10, los 10 los... Entonces, una persona trae 6 por 6, 36 velas. Imagínense 20 personas, 36, multiplíquelo por 20. Y si son 30 personas, multiplíquelo por 30. O sea, no hay lugar donde resista tanto y se derrite, se arma un incendio y que es imposible poder prender todo. Entonces, si viene, entregue las velitas en un container, encienda solo una y en la noche ninguna, por favor. Porque me he levantado a la 1, 2 de la madrugada en pijama para afuera. Abrirle a los bomberos porque llegaron, porque se está incendiando el lugar del Pozo Los Deseos o acá en el Calvario. Uno está durmiendo y no tiene idea que se están produciendo incendios en la misma casa donde está viviendo. Sorprendente. ¿Y qué tal si me agarra la casa y me dejan adentro con el incendio? Sería mártir, entre paréntesis. Espero no llegar a ser así tan cruelmente. Ya, entonces cambie, mandas las velas, flores por alimento para los pobres. Y eso, Santa Rosa va a estar pero fantástica, dichosa, porque eso era lo que hacía. Santa Rosa no encendía 100, 1000 o 3000 velas, acaso una, pero lo poco que tenía en su despensa lo compartía con los pobres. Haga eso y Santa Rosa se lo va a agradecer. ¿Clarísimo? ¿Sí? ¿Qué cuesta esto que lo entiendan? Gradualmente sí, ha habido, pero la respuesta ha sido lenta. Así que por favor piénselo. No le dé la plata a los comerciantes, dele la plata para la comida para los pobres. Eso. ¿Ya? Otra cosa que es importante, conozca el programa de Santa Rosa. A ver, ¿usted tiene el programa, señor director de televisión, ahí adentro de la sacristía? ¿Quién es el señor de televisión en este momento? Jaime Gatica. A ver, póngame en pantalla el programa de Santa Rosa. A ver si la pericia le permite. ¿O se descuidó? Ahí está el programa. Mire, ve, el sacristán, mire lo que hace. ¿Ve? Está siendo director de televisión. Ve, ahí hay un programa. Ese tómelo, sáquele una fotografía para que usted vea. Pero insistimos. No venga el 30, venga antes, venga después. Y se va a atender también, no solamente ese fin de semana especial, toda la semana siguiente van a haber misas especiales y todo el fin de semana de septiembre también va a haber programación especial. Y van a haber sacerdotes atendiendo confesiones, va a haber programa de misa y los diáconos bendecir todas las cosas que ustedes quieren bendecir. Estampas, imágenes, rosario, todo eso se va a bendecir. ¿Ya? ¿Alguna consulta? ¿Sí? ¿No hay consultas? Ya, agradecemos la amabilidad de Santa Cruz, que nos pone la señal del santuario para todo el valle de Colchagua. Hagamos nuestra la oración de Santa Rosa.
1: Nos ponemos de pie para rezarle a Santa Rosa. Padre bondadoso, por medio de tu Hijo Jesucristo nos has dado la salvación. Tú has hecho florecer en todos los tiempos y lugares hombres y mujeres que siguieron fielmente tus caminos. Santa Rosa es una de esas mujeres admirables de América. En ella veneramos la fuerza de tu espíritu y la pureza del Evangelio de Jesús. Por eso a ti clamamos, Santa Patrona nuestra, y te pedimos que nos enseñes a ser fieles al Señor. Agradecemos los innumerables beneficios que por tu intercesión el Señor nos concede continuamente y los favores particulares que nos consigues en momentos de angustia, de incertidumbre o de dolor. Alcánzanos la gracia de vivir como verdaderos cristianos y seguir tu

pasos para llegar algún día al reino del Padre Dios con Jesucristo nuestro Salvador y el Espíritu Santo por los siglos de los siglos. Amén. Amén. Después de haber celebrado juntos esta solemne Eucaristía, vayamos a nuestros hogares a practicar las virtudes de nuestra Madre, la Virgen María, y proclamar ante el mundo las maravillas que Dios ha realizado en cada uno de nosotros. Que tengan un lindo día en familia. Nos despedimos cantando.

0: www.santacruzfm.cl le indica la hora.
1: 22 horas con 4 minutos.
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2: CONAF abrió convocatoria de brigadistas forestales para periodo 2026-2027, más de 3.000 cupos para 13 regiones del país. La Corporación Nacional Forestal CONAF abrió la convocatoria de brigadistas forestales para este periodo de mayor ocurrencia de incendios forestales 2026-2027. Según lo señalado, para este año se han dispuesto más de 3.000 cupos para postulaciones en las regiones de Atacama, Coquimbo, Valparaíso, Metropolitana, O'Higgins, Maule, Ñuble, Biobío, La Araucanía, Los Ríos, Los Lagos, Aysén y Magallanes. Al respecto, el ministro de Agricultura, Jaime Campos, indicó que los brigadistas forestales de CONAF defienden lo que no se puede reemplazar. Estamos hablando de la vida de las personas, de la naturaleza, de los bosques y sus bienes. Dentro de los requisitos que tendrá que cumplir las y los postulantes, se considera poseer una salud compatible con las funciones encomendadas, no registrar antecedentes penales de ningún tipo y educación básica completa, entre otros. Las postulaciones de los brigadistas contemplan 6 etapas: la convocatoria, recepción de antecedentes, verificación de requisitos, evaluaciones físicas, técnicas, psicolaborales, selección y contratación. La convocatoria se mantendrá abierta hasta completar los cupos disponibles. Los postulantes a brigadistas que resulten seleccionados recibirán capacitación especializada en comportamiento del fuego, uso de herramientas y equipos de seguridad y protocolos operativos, además de entrenamiento práctico en terreno con instructores de amplia experiencia nacional e internacional que les permita una operación óptima de cara a la nueva temporada de incendios que se avecina.
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2: Sense O'Higgins en la región marca récord en colocaciones y consolida presencia en las 33 comunas. El Servicio Nacional de Capacitación y Empleo Sense O'Higgins presentó en San Vicente de Tahuatahua su cuenta pública 2026 con una positiva noticia. La región alcanzó el primer lugar nacional en intermediación laboral. La directora regional Doris Rodríguez detalló que durante 2025 más de 147.000 personas accedieron a programas del servicio con ejecución presupuestaria que llegó al 97%. En su exposición, Rodríguez se refirió al rol y desafío del organismo en el desarrollo del mercado del trabajo en O'Higgins. Sense, dice, es y seguirá siendo una pieza clave para abordar la creación de nuevos empleos. En el mundo de hoy, la fórmula para superar las brechas laborales es la capacitación y la reconversión. Sin certificaciones, la tarea de sacar adelante el mercado del empleo es profundamente compleja. La capacitación no es un gasto, es la inversión social más estratégica para devolverle la autonomía e independencia a las personas, afirmó así la autoridad. En la ceremonia, que reunió a autoridades locales y regionales, se destacó que la red OMIL está operativa en las 33 comunas y que el año pasado se realizaron 21 ferias laborales acercando ofertas reales a quienes buscan empleo. La región atendió 41.715 personas y concretó 16.781 colocaciones formales con una efectividad del 40,2%. Además de destacar el balance técnico del organismo, la Seremi del Trabajo y Previsión Social de la Región de O'Higgins, Carmen Gloria Manríquez, puso especialmente el foco en el equipo humano. Reconocer el tremendo trabajo con más de que las cifras con un fin también, señaló la jefa regional de la cartera. Detrás de cada profesional del servicio de la SOMIL hay una ayuda a la comunidad, interviniendo directamente con las personas y fortaleciendo también la independencia económica de cada una de ellas. Aquí hay un trabajo realmente notorio y maravilloso, así lo puntualizó.
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2: Carabineros recupera 14 vehículos robados y detiene a 11 personas en operativo en la región de O'Higgins. Un total de 14 vehículos con encargo por robo fueron recuperados y 11 personas detenidas tras un operativo desarrollado por la sección de encargo y búsqueda de vehículos y personas CEP de Carabineros en distintas comunas de la región de O'Higgins. Las diligencias se realizaron entre el 21 de julio y el 5 de agosto en coordinación con la Fiscalía de Fragancia en O'Higgins y estuvieron orientadas principalmente a detectar vehículos cuyos elementos indicatorios habían sido adulterados para circular bajo la modalidad conocida como gemelo vehicular. Según informó Carabineros, los procedimientos permitieron recuperar 8 camionetas, también cuyo evalúo en conjunto alcanza aproximadamente 300 millones de pesos. Entre ellos, 6 corresponden a vehículos de la marca Jack. De los 14 móviles recuperados, 3 se mantenían en cargos vigentes por delitos ocurridos en la región metropolitana, mientras que el restante había sido denunciado por robo en Rancagua. Los vehículos fueron ubicados en procedimientos realizados en las comunas de Rancagua, Rengo, San Francisco de Mostazal, Graneros y Requinoa. A través de diligencias investigativas y técnicas especializadas utilizadas por personal del CEP. El operativo también terminó con 11 personas detenidas, 10 de nacionalidad chilena y una venezolana, quienes estarían vinculadas a los vehículos investigados. Los operativos realizados durante el 21 de julio y 5 de agosto tenían como foco detectar la adulteración de los elementos identificatorios de vehículos motorizados bajo modalidad denominada gemelo vehicular, explicó así el jefe de zona de O'Higgins de Carabineros General Guillermo Bole.
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2: Programa Impulsa Agua de AgroSuper abre segunda convocatoria dirigida a servicios sanitarios rurales de las regiones de O'Higgins y Metropolitana. Ya se encuentran abiertas las postulaciones a una nueva convocatoria del programa Impulsa Agua de AgroSuper, iniciativa dirigida a servicios sanitarios rurales SSR, que busca contribuir al desarrollo de proyectos orientados a fortalecer sus operaciones y mejorar el servicio de agua potable en las comunidades donde se encuentran presentes. En esta segunda convocatoria del año podrán participar servicios sanitarios rurales de las comunas de La Estrella y Las Cabras, sector Valdebenito, en la región de O'Higgins y Melipilla, sector de Tantehué y San Pedro, en la región metropolitana. El programa, desarrollado en colaboración con la Universidad San Sebastián, busca impulsar proyectos sustentables y de rápida implementación, capaces de entregar soluciones concretas a las necesidades de los servicios sanitarios rurales y contribuir a una gestión más eficiente del agua en sus comunidades. En esta línea, las iniciativas de AgroSuper considera instancias de capacitación y acompañamiento para los operarios y administrativos de los SSR, con el propósito de entregar herramientas que contribuyan a fortalecer su gestión técnica, administrativa y financiera, además de promover la incorporación de tecnologías que faciliten y optimicen sus procesos. En este contexto, la encargada del programa Impulsa Agua, Marioli Peirín, destacó el aporte que realizan estas organizaciones a los territorios e invitó a sus dirigentes a participar de esta nueva convocatoria.
3: Los servicios sanitarios rurales cumplen un rol fundamental para el desarrollo de las comunidades y como AgroSuper queremos contribuir con ellos para que puedan seguir mejorando la calidad de sus operaciones. A través de Impulsa Agua buscamos acompañarlos en este desafío, por lo que invitamos a sus dirigentes a participar de esta nueva convocatoria y presentar aquellos proyectos que respondan a las necesidades de sus servicios.
2: Los servicios sanitarios rurales interesados tendrán plazo hasta el 18 de agosto para presentar sus proyectos. Quienes deseen postular pueden conocer más información y revisar las bases de esta nueva convocatoria en el sitio web www.impulsaagua.cl.
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2: CGI Alto refuerza su estrategia legal contra el hurto de energía, cerca de 3.300 casos registrados entre 2025 y 2026. CGI, compañía de distribución eléctrica, en conjunto con Alto, han intensificado las acciones legales destinadas a identificar y perseguir penalmente a los responsables de los delitos de hurto de energía eléctrica. Según datos de CGI, los últimos 18 meses, enero 2025 a junio 2026, se han detectado 3.299 casos de hurto de energía a nivel nacional, concentrados principalmente en las regiones del Maule, 622 casos, la región de O'Higgins, 611 casos y Metropolitana, 608 casos. Le siguen el Biobío, 327, la Araucanía, 272 y Coquimbo, 242. A nivel comunal, el ranking lo encabeza Curicó, 204 casos, Talca, 173, Rancagua 153, San Bernardo 147 y Coquimbo 111, seguidas por Chañaral, Puente Alto, Antofagasta, La Serena y Chillán. Frente a este escenario, Alto, en representación de CGE, ha desplegado una estrategia de persecución penal que se ha traducido en 1.297 querellas a nivel nacional presentadas desde 2024 a la fecha. Esto ha permitido identificar a 161 personas imputadas por este delito y obtener 46 resultados judiciales favorables. Ernesto Peñafiel, director de Servicio Jurídico de CGE, señaló que el hurto de energía no solo genera un perjuicio económico para la compañía, también compromete la calidad y la seguridad del suministro para miles de clientes que sí cumplen con su obligación. Por eso hemos intensificado junto a Alto Chile las acciones destinadas a identificar y sancionar a los responsables, reforzando además la seguridad de nuestras redes en las zonas más afectadas. Eduardo Hernández, gerente legal y compliance de Alto Chile, señala que el hurto de energía no solo afecta al patrimonio de la empresa distribuidora, se trata de la intervención también de un sistema de medición o de la ejecución de una conexión no autorizada a la red, cuyo costo termina siendo traspasado, en definitiva, al conjunto de usuarios del sistema. No debemos subestimar este delito. Cada conexión clandestina implica una sobrecarga en la red que puede derivar también en incendios, electrocuciones o también corte suministro, con impacto directo en la seguridad y la calidad también del servicio para toda la comunidad. En este sentido, el Ejecutivo indicó también que vamos a continuar persiguiendo judicialmente cada uno de estos casos, aunque ello también requiere de la colaboración de la comunidad.
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2: La Comuna de Santa Cruz celebró el Día del Campesino y la Campesina con un emotivo reconocimiento al mundo rural. La Municipalidad de Santa Cruz, a través de su oficina Prodesal, celebró el Día del Campesino y la Campesina con una jornada llena de tradición, cultura y encuentro comunitario en dependencias de la Escuela Isla de Yaquil. Iniciativa que reconoció el esfuerzo y la invaluable contribución de quienes con su trabajo diario impulsan el desarrollo de la agricultura familiar y preservan también las tradiciones del campo chileno. El alcalde de la Comuna de Santa Cruz, Yamileti Romero, señaló que el esfuerzo y la perseverancia de nuestros campesinos y campesinas son el motor que impulsa el desarrollo y el bienestar de cada hogar en Santa Cruz. Con su trabajo no solo garantizan el alimento y dinamizan nuestra economía, sino que también mantienen viva la identidad, las tradiciones y la riqueza cultural de nuestra tierra. La celebración reunió a cientos de vecinos y visitantes quienes disfrutaron de una variada muestra gastronómica típica, mercado campesino, emprendimientos locales, juegos inflables y show folclórico y ranchero a cargo de las condenadas de Colchagua, Alma Campesina, Impacto Ranchero y Los Forajidos de Chile. La actividad contó con la presencia del alcalde de la Comuna de Santa Cruz, Yamiletín Romero, el director subrogante de INDAP, Humprey Cranford, y las concejalas Rosana González, Rosita Slack y Yasna Mancilla, vecinos de Santa Cruz y de comunas aledañas, donde se realizó también un especial reconocimiento a los agricultores José Pérez Donoso y Wilson Lizama Ibarra por su trayectoria, compromiso y aporte al desarrollo agrícola de la comuna. Sin lugar a dudas, esta conmemoración reafirma el compromiso que tiene la Municipalidad de Santa Cruz y las instituciones vinculadas al mundo rural con el fortalecimiento de la agricultura familiar campesina, reconocimiento al esfuerzo de hombres y mujeres que con dedicación y trabajo contribuyen al desarrollo económico, social y cultural de Santa Cruz.
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2: Mesa Mujer y Minería de O'Higgins aprueba plan de trabajo 2026 para fortalecer la participación femenina, con el objetivo de seguir fortaleciendo la participación de las mujeres en la industria minera regional. La Seremi de la Mujer y Equidad de Género, Carla Morales, junto a la Seremi de Minería, Carla Ortiz, encabezaron la segunda sesión 2026 de la Mujer y Minería O'Higgins. Durante la jornada se aprobó el Plan Anual de Trabajo 2026, que contempla acciones para fortalecer la formación de capital humano, promover la empleabilidad femenina, generar vínculos entre el sistema educativo y la industria y avanzar hacia espacios laborales más inclusivos. Además, se conformaron dos comisiones encargadas de impulsar la iniciativa y realizar seguimiento a los compromisos asumidos. La Seremi de la Mujer y la Equidad de Género, Carla Morales, destacó que aumentar la presencia femenina en sectores tradicionales tradicionalmente masculinizados, también permite fortalecer la autonomía económica. Por su parte, la Seremi de Minería, Carla Ortiz, sostuvo que la industria requiere una mayor diversidad de talentos, la minería necesita más mujeres y necesita generar las condiciones para que ellas puedan incorporarse, desarrollarse y hacer carrera en esta industria.
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2: Fatal accidente en la Ruta 5 Sur, volcamiento deja una persona fallecida. Un fatal accidente de tránsito se registró durante la tarde este pasado martes en la Ruta 5 Sur, en la comuna de Rengo, donde un automóvil ingresó a la faja vial y terminó volcado, dejando al conductor fallecido y a su pasajera lesionada. De acuerdo con los antecedentes entregados por carabineros, el hecho ocurrió alrededor de las 19 horas en el sector correspondiente a la calzada oriente de la carretera, cerca al kilómetro 116-500. Personal de la Cuarta Comisaría de Rengo concurrió hasta el lugar tras ser alertado del accidente, encontrando el vehículo volcado y al conductor en su interior, quien no presentaba signos vitales. En tanto, una mujer que viajaba como pasajera resultó lesionada producto del accidente y fue asistida en el lugar. Por instrucción del Ministerio Público, hasta el sitio del suceso se trasladó personal especializado de la CIAT Cachapoal con el objetivo de establecer la dinámica y circunstancia en que ocurrió el siniestro. La teniente Roxana Flores Aliste, de la CIAT Cachapoal, señaló que el equipo especializado realizó los peritajes correspondientes y que posteriormente se remitirá un informe técnico pericial al Ministerio Público.
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2: Reconocen Consejo de Calidad de Leña, productor de leña en Santa Cruz. Hasta el sector de Chomedagüe, en la comuna de Santa Cruz, llegó la Seremi de Energía Alejandra Vendaño junto a sus profesionales para entregar el sello calidad de leña a Juan Carlos Canales, comercializador de leña con más de 20 años de experiencia. Esta importante iniciativa es parte del reconocimiento entregado por el Ministerio de Energía a través de la Agencia de Sostenibilidad Energética, Agencia SET, con el objetivo de destacar a los centros de procesamiento de biomasa que producen leña, que cuentan con inicio de actividades y que ofrecen un producto de calidad que cumpla con las exigencias de la Ley de Biocombustibles Sólidos. Al respecto, la Seremi de Energía enfatizó que, como ministerio, nos preocupamos porque la biomasa utilizada para calefacción tenga trazabilidad, origen conocido y un proceso que asegure estándares de calidad como cualquier otro combustible. Este, al poseer un contenido de humedad inferior al 25%, entrega más calor por cada trozo, ahorra dinero al necesitar menos cantidad y reduce de forma notable el humo y la contaminación del aire, avanzando en la transición energética de uso de biocombustibles de calidad. En la región, actualmente 25 centros de procesamiento de biomasa cuentan con sello de calidad vigente. La última versión certificó a 4, Leña Calor de Hogares SPA de la comuna de Navidad, José Viera de Doñigüe, Alberto Cabrera de Pumanque y Juan Carlos Canales de Santa Cruz. Estoy muy agradecido por esta iniciativa, por este reconocimiento, ya que es un buen insumo que demuestra que nuestra leña esté certificada. Esto es algo fundamental porque los compradores están solicitando que demostremos eso y con este sello lo podemos hacer y vender más. Agradezco al Ministerio de Energía y recomiendo a otros productores de leña a que postulen, destacó así Juan Carlos Canales. Cabe destacar que esta iniciativa reemplazó a la certificación de leña, que era administrado por el Sistema Nacional de Certificación de Leña y que reconoce a los centros de procesamiento de biomasa de las regiones de O'Higgins hasta Aysén, que respetan la normativa tributaria y forestal, llevando a cabo un proceso de producción de leña seca y de dimensiones estandarizadas. Las personas que desean postular al sello calidad de leña y que cumplan con los requisitos deben hacerlo en la página web www.sellocalidadlena.cl una vez habilitada la convocatoria correspondiente.
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2: Seremi de Salud O'Higgins capacita a estudiantes de medicina sobre licencias médicas para fortalecer la educación y prevención en torno a la correcta emisión de licencias médicas. La Seremi de Salud Instituto O'Higgins, a través de su Comisión de Medicina Preventiva e Invalidez, COMPIN, realizó un taller dirigido a cerca de 60 estudiantes de séptimo año de la carrera de Medicina de la Universidad O'Higgins. La actividad forma parte de una estrategia impulsada desde el Consejo Asesor Regional CAR de la Seremi de Salud de O'Higgins para abordar desde la formación de pregrado los aspectos clínicos, administrativos y legales relacionados con la emisión de licencias médicas, reforzando la responsabilidad que implica para los profesionales de la salud la utilización adecuada de este instrumento. La Seremi de Salud O'Higgins, doctora Daniela Sabando, destacó la importancia de generar este tipo de espacios con quienes próximamente ejercerán como médicos en la región. Estas instancias son fundamentales para que los futuros médicos desarrollen una sólida conciencia social y fortalezcan su compromiso con la salud pública. Es importante que comprendan qué significa una licencia médica, cuál es el correcto uso y la responsabilidad que implica su emisión, considerando que existen situaciones de uso indebido y que debemos resguardar el adecuado uso de los recursos públicos, puntualizó así la autoridad.
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2: Homicidio en Rancagua, PDI detuvo al presunto autor del asesinato. Un hombre de 57 años falleció durante la tarde del pasado viernes, la recién semana pasada, luego de ser agredido con un arma cortante al interior de un inmueble ubicado en la población Rodolfo Cortés. Por el hecho, la Brigada de Homicidios de la PDI detuvo posteriormente a un hombre, quien quedó en prisión preventiva tras ser formalizado por homicidio simple. De acuerdo con los antecedentes entregados por la policía, la víctima se encontraba al interior del inmueble junto a su expareja y la actual pareja de esta mujer. Por causas que son materia de investigación, el imputado habría agredido con un arma cortante al hombre de 57 años. El subprefecto Juan Reyes Gutiérrez, jefe de la Brigada de Homicidios de Rancagua, señaló que el procedimiento se inició por instrucción del Ministerio Público, con diligencias desarrolladas por detectives de la Unidad Especializada y peritos del Laboratorio de Criminalística Regional. La víctima fue trasladada hasta el Hospital Regional de Rancagua, donde falleció mientras era intervenida quirúrgicamente producto de las lesiones provocadas durante la agresión. Tras las primeras diligencias realizadas en el sitio donde ocurrieron los hechos y en el recinto asistencial, los detectives continuaron con el trabajo investigativo durante el viernes y sábado, logrando establecer la identidad del presunto autor. Según explicó Reyes, la detención se concretó durante la noche del sábado 8 de agosto en la comuna de Graneros. El fiscal jefe de Rancagua, Claudio Meneses, indicó que tras la agresión, el imputado se dio a la fuga, siendo posteriormente ubicado y detenido por personal de Brigada de Homicidios. El día 7, día viernes, ocurrió el homicidio donde un sujeto con un arma blanca dio muerte a una persona en un departamento, señaló así el persecutor. El imputado pasó a control de detención y posteriormente fue formalizado por el delito de homicidio simple ante el juzgado de garantía de Rancagua.
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2: Seremi de Salud refuerza llamado a promover la lactancia materna por sus beneficios para madres e hijos. Con un llamado a fortalecer lo que se refiere al apoyo a las madres y promover la lactancia materna desde todos los ámbitos de la sociedad, la Seremi de Salud O'Higgins se sumó a la conmemoración de la Semana Mundial de la Lactancia Materna, destacando su impacto en la salud y el desarrollo de niños y niñas. La campaña de este año se desarrolla bajo el lema Lactancia Materna, un inicio sostenible en cualquier circunstancia. Fortalezcamos las acciones que funcionan, resaltando esta práctica como un pilar fundamental para una alimentación saludable durante los primeros meses de vida. La Seremi de Salud de O'Higgins, doctora Daniela Sabando, enfatizó que la leche materna constituye el alimento más completo para los lactantes y una de las intervenciones más efectivas para proteger su salud, señalando que la lactancia materna es una de las mejores inversiones en salud que existen. Favorece tanto a la madre como al niño, que recibe el mejor alimento posible.
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2: Concurso fotográfico busca retratar la diversidad cultural de la región de O'Higgins. Con el propósito de promover la diversidad cultural y destacar las experiencias de convivencia e interculturalidad presentes en la región de O'Higgins, la Seremi de las Culturas, las Artes y el Patrimonio abrió la convocatoria del concurso fotográfico Vínculos Cotidianos, Miradas Diversas, iniciativa que invita a estudiantes y comunidades migrantes a plasmar, a través de la fotografía, las distintas formas de convivencia que se desarrollan en el territorio.
0: La Seremi de las Culturas en O'Higgins, Tamara Joffre, explicó que la iniciativa busca generar espacios de encuentro y reflexión mediante el lenguaje visual, señalando que queremos reconocer y visibilizar la diversidad cultural de nuestra región de O'Higgins, y es por eso que impulsamos este concurso fotográfico, con el objetivo de fomentar la creatividad y abrir espacios de reflexión y vínculos con nuestro entorno. Queremos que estas imágenes reflejen la vida en comunidad, momentos cotidianos y experiencias interculturales presentes en el territorio, así que hacemos una invitación junto a la Municipalidad de Graneros a participar en esta hermosa convocatoria que finalizará con un gran encuentro y exposición fotográfica junto a los ganadores.
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0: Obispos de Chile llaman a orar y solidarizar con Colombia tras terremoto. Oración, cercanía y solidaridad. Ese es el llamado de los obispos de Chile ante el terremoto que afectó al centro y occidente de Colombia el pasado día lunes 10 de agosto, dejando familias afectadas, personas heridas y hogares destruidos. A través de un mensaje publicado el mismo día, el Comité Permanente de la Conferencia Episcopal de Chile manifestó su fraterna cercanía al pueblo colombiano y a sus pastores, especialmente con quienes han perdido a sus seres queridos y enfrentan la destrucción de sus hogares. Los obispos también tuvieron una palabra para la comunidad colombiana en Chile, asegurando su cercanía y oración ante el altar del Señor. El llamado es concreto: orar por las víctimas, acompañar a quienes están sufriendo y sumarse a las iniciativas de ayuda humanitaria que impulsen instituciones civiles y eclesiales.
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0: Cuenta pública de la Seremi de Salud, el trabajo con los municipios es clave para destacar los principales logros de la gestión sanitaria de la región de este 2025 recién pasado y proyectar los desafíos para este periodo 2026 al 2030. La Seremi de Salud O'Higgins presentó su cuenta pública en la comuna de Rancagua. La instancia, liderada por la jefa de la cartera Daniela Sabando, contó con la participación de representantes de la sociedad civil, funcionarios e integrantes del Consejo Asesor Regional. La Seremi Sabando destacó el compromiso y el esfuerzo desplegado por los funcionarios de la institución durante el último año para contribuir a la protección de la salud de las personas. Para nuestra institución, dice, es muy importante haber tenido nuestra cuenta pública y mostrar todo el trabajo que se hizo durante el esfuerzo también que realizaron nuestros funcionarios el año 2025 para la protección de la salud de las personas, así lo sostuvo. En esa línea, la autoridad planteó una hoja de ruta centrada en fortalecer la capacidad de respuesta y generar políticas y acciones cada vez más pertinentes a las necesidades de la región de O'Higgins.
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0: Hospital Regional de O'Higgins alcanzó las 104 cirugías de espina bífida. Contó con especialistas de Argentina. El Hospital Dr. Franco Ravera Zunino informó de un nuevo hito en medicina fetal con la realización exitosa de su cirugía prenatal número 104 para la reparación de espina bífida abierta. Esta nueva intervención contó con la presencia de profesionales del Hospital Lago Maggiore de Mendoza, Argentina, dando continuidad a un intercambio que comenzó con la cirugía número 103, cuando el doctor Ariel Bravo tuvo la oportunidad de conocer directamente el procedimiento realizado por el equipo del Hospital Franco Ravera. En esta segunda visita se sumaron la doctora Valentina Albornoz, directora ejecutiva del establecimiento, junto a otros profesionales del área obstétrica, fortaleciendo así los vínculos de colaboración y formación entre ambas instituciones.
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0: O'Higgins concentra 611 casos de hurto de energía y se ubica entre las regiones más afectadas del país. La región de O'Higgins se encuentra entre las zonas del país con mayor cantidad de casos detectados de hurto de energía eléctrica, de acuerdo con cifras entregadas por CGE y Alto, correspondiente al periodo comprendido entre enero 2025 y junio 2026. En total, total, durante estos 18 meses se registraron 611 casos en la región de O'Higgins, ubicándola en el segundo lugar a nivel nacional, solo detrás de la región del Maule, que contabilizó 622 casos. La región metropolitana ocupa el tercer lugar con 608 situaciones detectadas. A nivel nacional, CGE detectó 3.299 casos de hurto de energía durante el periodo analizado, concentrándose la mayor parte de ellos precisamente en Maule, O'Higgins y la región metropolitana. En lo que respecta a Rancagua, la situación también adquiere especial relevancia a nivel comunal. Rancagua registró 153 casos de hurto de energía, cifra que la posiciona entre las comunas con mayor cantidad de situaciones detectadas en el país. El listado nacional es encabezado por Curicó con 204 casos, seguido por Talca con 173 y Rancagua con 153. Posteriormente aparecen San Bernardo con 147 casos y Coquimbo con 111 casos. Desde CGE explicaron que el hurto de energía no representa únicamente un perjuicio económico para la empresa distribuidora, sino que también puede comprometer la seguridad y calidad del suministro eléctrico para quienes utilizan regularmente la red.
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0: El SAC actualiza normativa sobre trazabilidad de equinos, mulares y asnales. El Servicio Agrícola y Ganadero SAC actualizó la normativa sobre trazabilidad de equinos, mulares y asnales, modificando los plazos para la implementación también de la identificación obligatoria mediante microchip y el uso del formulario de movimiento animal. La principal modificación incorpora una tercera etapa de implementación otorgando plazos hasta el 25 de febrero de 2028 para que las personas propietarias de equinos, mulares y asnales del ámbito doméstico, la agricultura familiar campesina, animales de trabajo o recreación no deportiva y crianza para engorda cumplan con esta exigencia, sostuvo así el Seremi de Agricultura Carlos Valdés. Cabe señalar que los equipos regionales han intensificado operativos promoviendo instalación de chip de forma gratuita en los 100 animales diarios. Para esto hemos coordinado esfuerzos con equipos de INDAP, PRODESAL y de diversos municipios de la región, manifestó así Manuel Bernales, director regional subrogante del SAC Región de O'Higgins. Esta implementación busca entregar más tiempo para que las y los propietarios conozcan la normativa, identifiquen a sus animales y se preparen para cumplir con los nuevos requisitos para su traslado. Para los predios que mantengan equinos destinados a fines deportivos y reproducción, la obligación de identificar a los animales mediante microchip y registrarlo ante el servicio se mantiene a partir del 25 de agosto de este año. En el caso de los centros ecuestres, estas exigencias ya se encuentran vigentes desde abril de 2026.
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0: Consejo de Comunidad Escolar define acciones para fortalecer la convivencia hacia 2027. El recién pasado jueves 6 de agosto se realizó una nueva reunión del Consejo de Comunidad Escolar con la participación del rector Claudio Castillo, la encargada de convivencia y protección Amanda Vargas, además de estudiantes, funcionarios y apoderados. Durante la sesión se analizaron distintas acciones destinadas a fortalecer la convivencia escolar, entre ellas la respuesta institucional al movimiento Queremos Justicia, la creación de una nueva mesa de trabajo y la revisión de las brechas existentes frente al nuevo marco normativo establecido por la ley 21.809. También se avanzó en definiciones sobre la representación de estudiantes y apoderados dentro de esta nueva instancia participativa, junto con su funcionamiento y duración. Uno de los principales desafíos será la implementación de un plan de formación institucional en convivencia escolar preventiva orientado a fortalecer una cultura basada en el respeto, el diálogo, la participación y el cuidado de la comunidad. Finalmente se estableció un cronograma de trabajo con acciones que se proyectan hacia el 2027.
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0: FESIR 2026 abre convocatoria para su competencia regional y prepara una nueva edición de su Escuela de Cine. El Festival Internacional de Cine de Rengo realizará su edición número 22 entre el 23 y 28 de noviembre.
2: El número 22 Festival Internacional de Cine de Renco, FECIR 2026, abrió su convocatoria para cineastas de Chile y el extranjero, dando inicio a la preparación de una nueva edición que se desarrolla entre el 23 y 28 de noviembre en distintas comunas de la región de O'Higgins. Uno de los principales focos estará nuevamente en la competencia nacional de cortometraje, producción regional, categoría creada para visibilizar el trabajo audiovisual que se desarrolla fuera de la región metropolitana y que se ha ido convirtiendo también en una plataforma para nuevos realizadores del país. La convocatoria considera cortometrajes de ficción de hasta 20 minutos de duración, producción desde enero de 2025 y realizados en cualquiera de las regiones de Chile, con excepción de la región metropolitana. El festival pondrá especial atención en las obras que tenga su estreno en Chile y en aquellas producidas en la región de O'Higgins, reforzando su apuesta por la descentralización de la actividad cinematográfica.
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2: Operación Cancerbero concreta masivo traslado de peligrosos reos hacia cárcel de Talca. Gendarmería de Chile, con apoyo de Carabineros y la PDI, realizó esta mañana de jueves un masivo traslado de reos de alta peligrosidad desde la capital hacia la cárcel de Laguna, en Talca. Entre los traslados había 9 líderes de bandas de crimen organizado. La diligencia fue denominada como Operativo Cancerbero y buscó llevar a los internos hacia una cárcel donde se replicará el estilo que sigue el presidente de El Salvador, Nayib Bukele. Se trata de 4 buses con un centenar de internos que salieron de la capital con dirección hacia la capital de la región del Maule. El operativo se gestó a un costado del Centro de Justicia. Desde allí salieron los vehículos en dirección al sur. Los buses se trasladaron escoltados por funcionarios de Carabineros y la PDI, además de 2 helicópteros, todo para evitar posibles fugas de estos reos. La operación fue transmitida en vivo por la Presidencia de la República.
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2: Seremi de Justicia visita Centro de Cumplimiento Penitenciario de Santa Cruz. En el marco del programa Gobierno en Terreno, el Seremi de Justicia y Derechos Humanos en la región de O'Higgins, Luis Arturo Zúñiga, realizó una visita al Centro de Cumplimiento Penitenciario de Santa Cruz con el objetivo de conocer directamente el trabajo que se desarrolla en materia de reinserción social y educación para las personas privadas de libertad. Durante la jornada, la autoridad regional sostuvo una reunión con el alcaide de la unidad penal, Teniente Coronel Suazo López, y el jefe operativo del recinto, Capitán Letelier Cheunequiante. También participó la directora del Colegio Luis Álvarez Muñoz, Tamara Calderón, establecimiento educacional que funciona al interior del recinto penitenciario. Uno de los principales objetivos de la visita fue conocer en terreno el trabajo educativo y de reinserción que se lleva adelante con los internos, además de analizar los desafíos existentes para fortalecer estos procesos.
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2: Diáconos de la diócesis de Rancagua celebraron a San Lorenzo junto a sus familias. Compartir, celebrar y fortalecer la vocación de servicio. Con ese espíritu, los diáconos de la diócesis de Rancagua celebraron a su santo patrono San Lorenzo durante una jornada familiar realizada el pasado 9 de agosto en el santuario de Pelequín. El encuentro convocó a 108 personas, 30 diáconos junto a sus familias y 14 aspirantes al diaconado de la escuela diaconal, quienes también llegaron acompañados por sus esposas e hijos. La jornada comenzó a las 9 de la mañana con desayuno y un espacio para compartir. La idea fue conocerse, intercambiar experiencias y fortalecer los vínculos entre quienes ejercen el diaconado permanente y quienes se preparan para asumir este ministerio. A las 11 de la mañana llegó el momento central, la Santa Misa, celebrada en el santuario de Pelequén y presidida por Monseñor Guillermo Vera, obispo de Rancagua. Durante la Eucaristía, la comunidad diaconal puso ante el Señor su vocación, servicio y camino pastoral. En su mensaje, el obispo los animó a mantener la mirada fija en el Señor, recordando que Cristo debe estar siempre en el centro del ministerio.
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2: CPK tendrá nuevo CEFAM. Core aprueba inversión de más de 10.800 millones de pesos. Un hito para la salud pública de CPK. El Consejo Regional de O'Higgins dio su aprobación definitiva al proyecto de reposición del CEFAM comunal, allanando el camino para la construcción de un recinto que renovará por completo la atención primaria de salud en la zona. La iniciativa, que contempla más de 10.800 millones de pesos en inversión, reemplazará el actual establecimiento por uno pensado para las necesidades presentes y futuras de la comunidad. La cifra comprometida, más de 10.800.000 pesos, recursos que provendrán también del Fondo Nacional de Desarrollo Regional, FNDR. El nuevo edificio contempla 2.371,30 metros cuadrados construidos dentro de un terreno de 22.561,60 metros cuadrados, ubicado en calle Torrealba sin número, y está llamado a convertirse en el principal punto de atención de salud para 14.923 personas actualmente inscritas en el CEFAM de esa comuna. Detrás de la aprobación hay meses de trabajo conjunto entre la Municipalidad de Chépica, el Servicio de Salud O'Higgins y el Gobierno Regional, organismos que impulsaron la iniciativa con el objetivo de responder a la creciente demanda asistencial de esa comuna.
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2: Deportes Santa Cruz volvió al triunfo con una valiosa victoria sobre Curicó Unido. Deportes Santa Cruz dio un golpe importante en la Liga Ascenso al imponerse por 2-1 sobre Curicó Unido en un intenso encuentro disputado la noche de este pasado jueves en el Estadio Bicentenario La Granja, correspondiente a la fecha 20 del torneo. Escucharemos palabras del técnico de Deportes Santa Cruz, Dalcho Giovanoli.
4: Creo que el equipo ya venía de fechas anteriores demostrando, si bien no del todo, pero algunas secuencias en cuanto a la parte de funcionamiento. Creo que nosotros los dos últimos partidos, condición de local, nos, la verdad que lamentablemente no pudimos establecer tal vez el funcionamiento que tuvimos en el primer tiempo de hoy. No es excusa, pero la cancha está, con el tema de lluvia, la cancha nuestra, nuestra localía, bueno, la padecimos mucho, ¿no? Porque estaban en pésimas condiciones por el tema de la lluvia. Si bien se hizo los esfuerzos la gente de mantenimiento para poder sobreponerse, pero había llovido muchísimo y no pudimos lograr, ¿no?, tener un buen funcionamiento como esperábamos. Creo que hoy se demostró en un reducto difícil, en un reducto donde bueno, obviamente la localía y la jerarquía que tiene el plantel de Curicó, por ahí no digo que no esté a la altura de lo nuestro, que esté por encima de lo nuestro, pero por ahí son jugadores que ya digamos han o vienen demostrando en cuanto a todo lo que es la parte de jerarquía. Así que le ganamos a un digno rival y bueno, por momentos con buen funcionamiento, que es lo que uno espera, más que nada de cara a lo que va a ser. Por ahí creo que no digo que haya sido injusto, pero fueron resultados que tal vez a ver, el de Puerto Montt fue un partido muy, muy parejo. Por momentos ellos fueron superiores. Nosotros no le pudimos encontrar la vuelta. Se logró un empate. Pero creo que el anterior con Wanderers había dado algunos destellos de cómo funcionó el equipo el día de hoy. O sea, creo que vamos por esa línea, vamos por esa senda. Hay veces que, bueno, el resultado acompaña, otras veces no, pero me da la sensación que este tipo de resultados por ahí le dan un espaldarazo muy bueno a la credibilidad y a la confianza a nivel individual y obviamente a nivel colectivo también. Venimos de seguidilla de partido con mucha carga, con mucho barro, sumado al tema del sintético, ¿no?, que digamos que no nos favorece. Y bueno, y mañana ya vamos a ver qué estado estamos para afrontar el día lunes, que vamos a tener otro final. Yo creo que seguramente vamos a tener que hacer algún tipo de rotación el próximo lunes. Seguramente vamos a ver cómo evolucionan el día de mañana después de este esfuerzo. Sí, yo creo que las variantes que hizo el cuerpo técnico rival dieron su, digamos, pudieron hacer un cambio bastante sustancial en cuanto a que tuvieron una mayor profundidad. Nosotros ahí no pudimos contrarrestar algunas terminaciones y creo que fue más producto o virtud del rival que tal vez que errores nuestros, ¿no? Y obviamente eso se va a tener que ajustar, lo vamos a tener que hablar, trabajar y bueno, y también dosificar, ¿no? Porque, repito, el día de mañana vamos a ver cómo se llega, en qué condiciones, y en base a eso ya tendremos una evolución para el día lunes.
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0: En Rengo detienen a familiar que se dedicaba al tráfico de drogas. Detectives del equipo Modelo Territorial 0, MT0 de la Brigada de Investigación Criminal Rengo, con apoyo de equipos de Santa Cruz y San Fernando, lograron la detención de dos mujeres y un hombre por infracción a la ley 20.000 gracias a la materialización de las órdenes de entrada y registro a inmuebles de la comuna. Dentro de lo incautado, los policías lograron encontrar 624 envoltorios de cocaína base, más de 750 gramos de cocaína base a granel, teléfonos celulares, baliza con colores institucionales de la PDI, un arma a fogueo y más de 2 millones de pesos en efectivo. El comisario José Valenzuela de la Bigrim Rengo señaló que este exitoso proceso logró desbaratar a este clan familiar dedicado a la venta de droga en la zona. Es importante mencionar que el hombre detenido posee antecedentes policiales por el delito de homicidio. Los detenidos fueron puestos a disposición de la justicia para su respectivo control de formalización.
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0: La región de O'Higgins en alerta amarilla ante el pronóstico de tormentas eléctricas, granizos, precipitaciones y viento. La Delegación Presidencial Regional y SENAPRED mantienen reforzado el monitoreo y las coordinaciones preventivas. Informarse también por canales oficiales, toma precauciones y evita situaciones de riesgo. Ante esto tenemos declaraciones de la Delegada Presidencial Regional, Susana Pinto.
5: Queremos informar a la comunidad acá desde SENAPRED que hemos participado en una mesa técnica nacional hace pocos minutos y también en una mesa técnica regional por una inestabilidad atmosférica que va a ocurrir en varias regiones del país y también involucra a nuestra región de O'Higgins con vientos, tormentas eléctricas en distintos sectores de la región y también probabilidad de granizos. Por todo lo anterior es que SENAPRED ha subido de alerta temprana preventiva a la región de O'Higgins a una alerta amarilla por este nuevo evento meteorológico.
0: Respecto a esto también entregó sus palabras el director de SENAPRED, Marcelo Montesino.
6: Existe un aviso de la Dirección Meteorológica de Chile con vientos normales a moderados que se van a hacer presentes en la región de O'Higgins, principalmente el día jueves y este día viernes. Vientos de 25 a 40 kilómetros por hora y rachas de hasta 60. Por lo tanto, esta inestabilidad atmosférica que se hace presente en la región de Higgins obliga, ¿no es cierto?, a subir el nivel de alertamiento, de preparación de los organismos de respuesta del SINAPRED para estar alertas a cualquier situación que se requiera, sus capacidades para atender alguna emergencia en cualquier punto de la región.
0: Bueno, durante esta mañana también se remitió la cancelación de la alerta meteorológica, lo que se refiere a tormentas eléctricas en zonas desde la región de Coquimbo a la región del Maule, debido también al debilitamiento de las condiciones meteorológicas que la genera.
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0: La Iglesia de Chile invita a rezar este domingo por quienes sufren por su fe. Este domingo 16 de agosto, la Conferencia Episcopal de Chile, SECH, convocará a las comunidades del país a vivir la edición número 21 del Domingo de Oración por los Cristianos Perseguidos, una jornada que pone en el centro a quienes sufren por profesar su fe. La iniciativa cuenta con el acompañamiento de la Fundación Pontificia Ayuda a la Iglesia que Sufre, institución que aporta información sobre la persecución, religiosidad y la libertad de culto en el mundo. De acuerdo con las cifras difundidas en su informe sobre la libertad religiosa en el mundo 2025, alrededor de 220 millones de cristianos viven situaciones de persecución a causa de su fe. Esto significa que uno de cada 10 cristianos se encuentra en lugares donde creer en Cristo puede implicar discriminación, violencia o incluso la muerte. Este domingo 16 de agosto, la Conferencia Episcopal de Chile nos invita a rezar especialmente por los cristianos perseguidos en el mundo, así que los invito este domingo a tener especialmente presente en nuestra oración

Lo mejor de las canciones, cada día aquí en Santa Cruz FM. Ahora escuchamos a uno de los grupos más importantes del mundo de la música, los legendarios ABBA.

0: La hora exacta en Santa Cruz FM.
1: Las 0 horas con 32 minutos.
2: El secreto de la felicidad no está en hacer siempre lo que se quiere, sino en querer lo que se hace. León Tolstoy.
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0: 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Inolvidable, Eduardo Gatti.
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1: Dicen que la gente mayor sobra en todos los sitios. Mi abuelo ya sabía esto hace mucho tiempo. Por eso, un día hizo su maleta y se marchó. Quizás para no estorbar.

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Elton John. Sacrifice.

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0: la hora exacta en Santa Cruz FM. Las 5 de la madrugada con 59 minutos.
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0: www.santacruzfm.cl le indica la hora.
1: Las 6 de la mañana con 53 minutos.
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0: www.santacruzfm.cl le indica la hora.
1: Las 7 de la mañana con 41 minutos.
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2: CONAF abrió convocatoria de brigadistas forestales para periodo 2026-2027. Más de 3.000 cupos para 13 regiones del país. La Corporación Nacional Forestal CONAF abrió la convocatoria de brigadistas forestales para este periodo de mayor ocurrencia de incendios forestales 2026-2027. Según lo señalado, para este año se han dispuesto más de 3.000 cupos para postulaciones en las regiones de Atacama, Coquimbo, Valparaíso, Metropolitana, O'Higgins, Maule, Ñuble, Biobío, La Araucanía, Los Ríos, Los Lagos, Aysén y Magallanes. Al respecto, el ministro de Agricultura, Jaime Campos, indicó que los brigadistas forestales de CONAF defienden lo que no se puede reemplazar. Estamos hablando de la vida de las personas, de la naturaleza, de los bosques y sus bienes. Dentro de los requisitos que tendrá que cumplir las y los postulantes, se considera poseer una salud compatible con las funciones encomendadas, no registrar antecedentes penales de ningún tipo y educación básica completa, entre otros. Las postulaciones de los brigadistas contempla 6 etapas: la convocatoria, recepción de antecedentes, verificación de requisitos, evaluaciones físicas, técnicas, psicolaborales, selección y contratación. La convocatoria se mantendrá abierta hasta completar los cupos disponibles. Los postulantes a brigadistas que resulten seleccionados recibirán capacitación especializada en comportamiento del fuego, uso de herramientas y equipos de seguridad y protocolos operativos, además de entrenamiento práctico en terreno con instructores de amplia experiencia nacional e internacional que les permita una operación óptima de cara a la nueva temporada de incendios que se avecina.
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2: Sense O'Higgins en la región marca récord en colocaciones y consolida presencia en las 33 comunas. El Servicio Nacional de Capacitación y Empleo Sense O'Higgins presentó en San Vicente de Tahuatahua su cuenta pública 2026 con una positiva noticia. La región alcanzó el primer lugar nacional en intermediación laboral. La directora regional Doris Rodríguez detalló que durante 2025 más de 147.000 personas accedieron a programas del servicio con ejecución presupuestaria que llegó al 97%. En su exposición, Rodríguez se refirió al rol y desafío del organismo en el desarrollo del mercado del trabajo en O'Higgins. Sense, dice, es y seguirá siendo una pieza clave para abordar la creación de nuevos empleos. En el mundo de hoy, la fórmula para superar las brechas laborales es la capacitación y la reconversión. Sin certificaciones, la tarea de sacar adelante el mercado del empleo es profundamente compleja. La capacitación no es un gasto, es la inversión social más estratégica para devolverle la autonomía e independencia a las personas, afirmó así la autoridad. En la ceremonia, que reunió a autoridades locales y regionales, se destacó que la red OMIL está operativa en las 33 comunas y que el año pasado se realizaron 21 ferias laborales acercando ofertas reales a quienes buscan empleo. La región atendió 41.715 personas y concretó 16.781 colocaciones formales con una efectividad del 40,2%. Además de destacar el balance técnico del organismo, la Seremi del Trabajo y Previsión Social de la región de O'Higgins, Carmen Gloria Manríquez, puso especialmente el foco en el equipo humano. Reconocer el tremendo trabajo con más de que las cifras con un fin también, señaló la jefa regional de la cartera. Detrás de cada profesional del servicio de la SOMIL hay una ayuda a la comunidad, interviniendo directamente con las personas y fortaleciendo también la independencia económica de cada una de ellas. Aquí hay un trabajo realmente notorio y maravilloso, así lo puntualizó.
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2: Carabineros recupera 14 vehículos robados y detiene a 11 personas en operativo en la región de O'Higgins. Un total de 14 vehículos con encargo por robo fueron recuperados y 11 personas detenidas tras un operativo desarrollado por la sección de encargo y búsqueda de vehículos y personas CEP de Carabineros en distintas comunas de la región de O'Higgins. Las diligencias se realizaron entre el 21 de julio y el 5 de agosto en coordinación con la Fiscalía de Fragancia en O'Higgins y estuvieron orientadas principalmente a detectar vehículos cuyos elementos indicatorios habían sido adulterados para circular bajo la modalidad conocida como gemelo vehicular. Según informó Carabineros, los procedimientos permitieron recuperar 8 camionetas, también cuyo evalúo en conjunto alcanza aproximadamente 300 millones de pesos, entre ellos 6 corresponden a vehículos de la marca Jack. De los 14 móviles recuperados, 13 mantenían encargos vigentes por delitos ocurridos en la región metropolitana, mientras que el restante había sido denunciado por robo en Rancagua. Los vehículos fueron ubicados en procedimientos realizados en las comunas de Rancagua, Rengo, San Francisco de Mostazal, Graneros y Requinoa. A través de diligencias investigativas y técnicas especializadas utilizadas por personal del CEP. El operativo también terminó con 11 personas detenidas, 10 de nacionalidad chilena y una venezolana, quienes estarían vinculadas a los vehículos investigados. Los operativos realizados durante el 21 de julio y 5 de agosto tenían como foco detectar la adulteración de los elementos identificatorios de vehículos motorizados bajo modalidad denominada gemelo vehicular, explicó así el jefe de zona de O'Higgins de Carabineros General Guillermo Bole.
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2: Programa Impulsa Agua de AgroSuper abre segunda convocatoria dirigida a servicios sanitarios rurales de las regiones de O'Higgins y Metropolitana. Ya se encuentran abiertas las postulaciones a una nueva convocatoria del programa Impulsa Agua de AgroSuper, iniciativa dirigida a servicios sanitarios rurales SSR, que busca contribuir al desarrollo de proyectos orientados a fortalecer sus operaciones y mejorar el servicio de agua potable en las comunidades donde se encuentran presentes. En esta segunda convocatoria del año podrán participar servicios sanitarios rurales de las comunas de La Estrella y Las Cabras, sector Valdebenito, en la región de O'Higgins y Melipilla, sector de Tantehue y San Pedro, en la región metropolitana. El programa, desarrollado en colaboración con la Universidad San Sebastián, busca impulsar proyectos sustentables y de rápida implementación, capaces de entregar soluciones concretas a las necesidades de los servicios sanitarios rurales y contribuir a una gestión más eficiente del agua en sus comunidades. En esta línea, las iniciativas de AgroSuper considera instancias de capacitación y acompañamiento para los operarios y administrativos de los SSR, con el propósito de entregar herramientas que contribuyan a fortalecer su gestión técnica, administrativa y financiera, además de promover la incorporación de tecnologías que faciliten y optimicen sus procesos. En este contexto, la encargada del programa Impulsa Agua, Marioli Peirín, destacó el aporte que realizan estas organizaciones a los territorios e invitó a sus dirigentes a participar de esta nueva convocatoria.
3: Los servicios sanitarios rurales cumplen un rol fundamental para el desarrollo de las comunidades y como AgroSuper queremos contribuir con ellos para que puedan seguir mejorando la calidad de sus operaciones. A través de Impulsa Agua buscamos acompañarlos en este desafío, por lo que invitamos a sus dirigentes a participar de esta nueva convocatoria y presentar aquellos proyectos que respondan a las necesidades de sus servicios.
2: Los servicios sanitarios rurales interesados tendrán plazo hasta el 18 de agosto para presentar sus proyectos. Quienes deseen postular pueden conocer más información y revisar las bases de esta nueva convocatoria en el sitio web www.impulsaagua.cl.
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2: CGI Alto refuerza su estrategia legal contra el hurto de energía, cerca de 3.300 casos registrados entre 2025 y 2026. CGI, compañía de distribución eléctrica, en conjunto con Alto, han intensificado las acciones legales destinadas a identificar y perseguir penalmente a los responsables de los delitos de hurto de energía eléctrica. Según datos de CGI, los últimos 18 meses, enero de 2025 a junio de 2026, se han detectado 3.299 casos de hurto de energía a nivel nacional, concentrados principalmente en las regiones del Maule, 622 casos, la región de O'Higgins, 611 casos y Metropolitana, 608 casos. Le siguen el Biobío, 327, la Araucanía, 272 y Coquimbo, 242. A nivel comunal, el ranking lo encabeza Curicó, 204 casos, Talca, 173, Rancagua, Rancagua 153, San Bernardo 147 y Coquimbo 111, seguidas por Chañaral, Puente Alto, Antofagasta, La Serena y Chillán. Frente a este escenario, Alto, en representación de CGE, ha desplegado una estrategia de persecución penal que se ha traducido en 1.297 querellas a nivel nacional presentadas desde 2024 a la fecha. Esto ha permitido identificar a 161 personas imputadas por este delito y obtener 46 resultados judiciales favorables. Ernesto Peñafiel, director de Servicio Jurídico de CGE, señaló que el hurto de energía no solo genera un perjuicio económico para la compañía, también compromete la calidad y la seguridad del suministro para miles de clientes que sí cumplen con su obligación. Por eso hemos intensificado junto a Alto Chile las acciones destinadas a identificar y sancionar a los responsables, reforzando además la seguridad de nuestras redes en las zonas más afectadas. Eduardo Hernández, gerente legal y compliance de Alto Chile, señala que el hurto de energía no solo afecta al patrimonio de la empresa distribuidora, se trata de la intervención también de un sistema de medición o de la ejecución de una conexión no autorizada a la red, cuyo costo termina siendo traspasado, en definitiva, al conjunto de usuarios del sistema. No debemos subestimar este delito. Cada conexión clandestina implica una sobrecarga en la red que puede derivar también en incendios, electrocuciones o también corte suministro, con impacto directo en la seguridad y la calidad también del servicio para toda la comunidad. En este sentido, el Ejecutivo indicó también que vamos a continuar persiguiendo judicialmente cada uno de estos casos, aunque ello también requiere de la colaboración de la comunidad.
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2: La Comuna de Santa Cruz celebró el Día del Campesino y la Campesina con un emotivo reconocimiento al mundo rural. La Municipalidad de Santa Cruz, a través de su oficina Prodesal, celebró el Día del Campesino y la Campesina con una jornada llena de tradición, cultura y encuentro comunitario en dependencias de la Escuela Isla de Yaquil. Iniciativa que reconoció el esfuerzo y la invaluable contribución de quienes con su trabajo diario impulsan el desarrollo de la agricultura familiar y preservan también las tradiciones del campo chileno. El alcalde de la Comuna de Santa Cruz, Yamiletín Romero, señaló que el esfuerzo y la perseverancia de nuestros campesinos y campesinas son el motor que impulsa el desarrollo y el bienestar de cada hogar en Santa Cruz. Con su trabajo no solo garantizan el alimento y dinamizan nuestra economía, sino que también mantienen viva la identidad, las tradiciones y la riqueza cultural de nuestra tierra. La celebración reunió a cientos de vecinos y visitantes quienes disfrutaron de una variada muestra gastronómica típica, mercado campesino, emprendimientos locales, juegos inflables y show folclórico y ranchero a cargo de las condenadas de Colchagua, Alma Campesina, Impacto Ranchero y Los Forajidos de Chile. La actividad contó con la presencia del alcalde de la Comuna de Santa Cruz, Yamiletín Romero, el director subrogante de INDAP, Humprey Cranford, y las concejalas Rosana González, Rosita Slack y Yasna Mancilla, vecinos de Santa Cruz y de comunas aledañas, donde se realizó también un especial reconocimiento a los agricultores José Pérez Donoso y Wilson Lizama Ibarra por su trayectoria, compromiso y aporte al desarrollo agrícola de la comuna. Sin lugar a dudas, esta conmemoración reafirma el compromiso que tiene la Municipalidad de Santa Cruz y las instituciones vinculadas al mundo rural con el fortalecimiento de la agricultura familiar campesina, reconocimiento al esfuerzo de hombres y mujeres que con dedicación y trabajo contribuyen al desarrollo económico, social y cultural de Santa Cruz.
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2: Mesa Mujer y Minería de O'Higgins aprueba plan de trabajo 2026 para fortalecer la participación femenina.

0: permite fortalecer la autonomía económica. Por su parte, la Seremi de Minería, Carla Ortiz, sostuvo que la industria requiere una mayor diversidad de talentos, la minería necesita más mujeres y necesita generar las condiciones para que ellas puedan incorporarse, desarrollarse y hacer carrera en esta industria.
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0: Fatal accidente en la Ruta 5 Sur, volcamiento deja una persona fallecida. Un fatal accidente de tránsito se registró durante la tarde este pasado martes en la Ruta 5 Sur, en la comuna de Rengo, donde un automóvil ingresó a la faja vial y terminó volcado, dejando al conductor fallecido y a su pasajera lesionada. De acuerdo con los antecedentes entregados por carabineros, el hecho ocurrió alrededor de las 19 horas en el sector correspondiente a la calzada oriente de la carretera, cerca al kilómetro 116-500. Personal de la cuarta comisaría de Rengo concurrió hasta el lugar tras ser alertado del accidente, encontrando el vehículo volcado y al conductor en su interior, quien no presentaba signos vitales. En tanto, una mujer que viajaba como pasajera resultó lesionada producto del accidente y fue asistida en el lugar. Por instrucción del Ministerio Público, hasta el sitio del suceso se trasladó personal especializado de la CIAT Cachapoal con el objetivo de establecer la dinámica y circunstancia en que ocurrió el siniestro. La teniente Roxana Flores Aliste, de la CIAT Cachapoal, señaló que el equipo especializado realizó los peritajes correspondientes y que posteriormente se remitirá un informe técnico pericial al Ministerio Público.
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0: Reconocen Consejo de Calidad de Leña, productor de leña en Santa Cruz. Hasta el sector de Chomedagüe, en la comuna de Santa Cruz, llegó la Seremi de Energía Alejandra Bendaño junto a sus profesionales para entregar el sello calidad de leña a Juan Carlos Canales, comercializador de leña con más de 20 años de experiencia. Esta importante iniciativa es parte del reconocimiento entregado por el Ministerio de Energía a través de la Agencia de Sostenibilidad Energética, agencia SET, con el objetivo de destacar a los centros de procesamiento de biomasa que producen leña, que cuentan con inicio de actividades y que ofrecen un producto de calidad que cumpla con las exigencias de la Ley de Biocombustibles Sólidos. Al respecto, la Seremi de Energía enfatizó que, como ministerio, nos preocupamos porque la biomasa utilizada para calefacción tenga trazabilidad, origen conocido y un proceso que asegure estándares de calidad como cualquier otro combustible. Este, al poseer un contenido de humedad inferior al 25%, entrega más calor por cada trozo, ahorra dinero al necesitar menos cantidad y reduce de forma notable el humo y la contaminación del aire, avanzando en la transición energética de uso de biocombustibles de calidad. En la región, actualmente 25 centros de procesamiento de biomasa cuentan con sello de calidad vigente. La última versión certificó a 4, Leña Calor de Hogares SPA de la comuna de Navidad, José Viera de Doñigüe, Alberto Cabrera de Pumanque y Juan Carlos Canales de Santa Cruz. Estoy muy agradecido por esta iniciativa, por este reconocimiento, ya que es un buen insumo que demuestra que nuestra leña esté certificada. Esto es algo fundamental porque los compradores están solicitando que demostremos eso y con este sello lo podemos hacer y vender más. Agradezco al Ministerio de Energía y recomiendo a otros productores de leña a que postulen, destacó así Juan Carlos Canales. Cabe destacar que esta iniciativa reemplazó a la certificación de leña, que era administrado por el Sistema Nacional de Certificación de Leña y que reconoce a los centros de procesamiento de biomasa de las regiones de O'Higgins hasta Aysén, que respetan la normativa tributaria y forestal, llevando a cabo un proceso de producción de leña seca y de dimensiones estandarizadas. Las personas que desean postular al sello calidad de leña y que cumplan con los requisitos deben hacerlo en la página web www.sellocalidadlena.cl una vez habilitada la convocatoria correspondiente.
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0: Seremi de Salud O'Higgins capacita a estudiantes de medicina sobre licencias médicas para fortalecer la educación y prevención en torno a la correcta emisión de licencias médicas. La Seremi de Salud O'Higgins, a través de su Comisión de Medicina Preventiva e Invalidez, COMPIN, realizó un taller dirigido a cerca de 60 estudiantes de séptimo año de la carrera de medicina de la Universidad O'Higgins. La actividad forma parte de una estrategia impulsada desde el Consejo Asesor Regional CAR de la Seremi de Salud de O'Higgins para abordar desde la formación de pregrado los aspectos clínicos, administrativos y legales relacionados con la emisión de licencias médicas, reforzando la responsabilidad que implica para los

0: profesionales de la salud la utilización adecuada de este instrumento. La Seremi de Salud O'Higgins, doctora Daniela Sabando, destacó la importancia de generar este tipo de espacios con quienes próximamente ejercerán como médicos en la región. Estas instancias son fundamentales para que los futuros médicos desarrollen una sólida conciencia social y fortalezcan su compromiso con la salud pública. Es importante que comprendan qué significa una licencia médica, cuál es el correcto uso y la responsabilidad que implica su emisión, considerando que existen situaciones de uso indebido y que debemos resguardar el adecuado uso de los recursos públicos, puntualizó así la autoridad.
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0: Homicidio en Rancagua, PDI detuvo al presunto autor del asesinato. Un hombre de 57 años falleció durante la tarde del pasado viernes, la recién semana pasada, luego de ser agredido con un arma cortante al interior de un inmueble ubicado en la población Rodolfo Cortés. Por el hecho, la Brigada de Homicidios de la PDI detuvo posteriormente a un hombre, quien quedó en prisión preventiva tras ser formalizado por homicidio simple. De acuerdo con los antecedentes entregados por la policía, la víctima se encontraba al interior del inmueble junto a su expareja y la actual pareja de esta mujer. Por causas que son materia de investigación, el imputado habría agredido con un arma cortante al hombre de 57 años. El subprefecto Juan Reyes Gutiérrez, jefe de la Brigada de Homicidios de Rancagua, señaló que el procedimiento se inició por instrucción del Ministerio Público, con diligencias desarrolladas por detectives de la Unidad Especializada y peritos del Laboratorio de Criminalística Regional. La víctima fue trasladada hasta el Hospital Regional de Rancagua, donde falleció mientras era intervenida quirúrgicamente producto de las lesiones provocadas durante la agresión. Tras las primeras diligencias realizadas en el sitio donde ocurrieron los hechos y en el recinto asistencial, los detectives continuaron con el trabajo investigativo durante el viernes y sábado, logrando establecer la identidad del presunto autor. Según explicó Reyes, la detención se concretó durante la noche del sábado 8 de agosto en la comuna de Graneros. El fiscal jefe de Rancagua, Claudio Meneses, indicó que tras la agresión, el imputado se dio a la fuga, siendo posteriormente ubicado y detenido por personal de Brigada de Homicidios. El día 7, día viernes, ocurrió el homicidio donde un sujeto con un arma blanca dio muerte a una persona en un departamento, señaló así el persecutor. El imputado pasó a control de detención y posteriormente fue formalizado por el delito de homicidio simple ante el juzgado de garantía de Rancagua.
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0: Seremi de Salud refuerza llamado a promover la lactancia materna por sus beneficios para madres e hijos. Con un llamado a fortalecer lo que se refiere al apoyo a las madres y promover la lactancia materna desde todos los ámbitos de la sociedad, la Seremi de Salud O'Higgins se sumó a la conmemoración de la Semana Mundial de la Lactancia Materna, destacando su impacto en la salud y el desarrollo de niños y niñas. La campaña de este año se desarrolla bajo el lema Lactancia Materna, un inicio sostenible en cualquier circunstancia. Fortalezcamos las acciones que funcionan, resaltando esta práctica como un pilar fundamental para una alimentación saludable durante los primeros meses de vida. La Seremi de Salud de O'Higgins, doctora Daniela Sabando, enfatizó que la leche materna constituye el alimento más completo para los lactantes y una de las intervenciones más efectivas para proteger su salud, señalando que la lactancia materna es una de las mejores inversiones en salud que existen. Favorece tanto a la madre como al niño, que recibe el mejor alimento posible.
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0: Concurso fotográfico busca retratar la diversidad cultural de la región de O'Higgins. Con el propósito de promover la diversidad cultural y destacar las experiencias de convivencia e interculturalidad presentes en la región de O'Higgins, la Seremi de las Culturas, las Artes y el Patrimonio abrió la convocatoria del concurso fotográfico Vínculos Cotidianos, Miradas Diversas, iniciativa que invita a estudiantes y comunidades migrantes a plasmar, a través de la fotografía, las distintas formas de convivencia que se desarrollan en el territorio. La Seremi de las Culturas en O'Higgins, Tamara Joffre, explicó que la iniciativa busca generar espacios de encuentro y reflexión mediante el lenguaje visual, señalando que queremos reconocer y visibilizar la diversidad cultural de nuestra región de O'Higgins, y es por eso que impulsamos este concurso fotográfico, con el objetivo de fomentar la creatividad y abrir espacios de reflexión y vínculos con nuestro entorno. Queremos que estas imágenes reflejen la vida en comunidad, momentos cotidianos y experiencias interculturales culturales presentes en el territorio, así que hacemos una invitación junto a la Municipalidad de Graneros a participar en esta hermosa convocatoria que finalizará con un gran encuentro y exposición fotográfica junto a los ganadores.
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0: Obispos de Chile llaman a orar y solidarizar con Colombia tras terremoto. Oración, cercanía y solidaridad. Ese es el llamado de los obispos de Chile ante el terremoto que afectó al centro y occidente de Colombia el pasado día lunes 10 de agosto, dejando familias afectadas, personas heridas y hogares destruidos. A través de un mensaje publicado el mismo día, el Comité Permanente de la Conferencia Episcopal de Chile manifestó su fraterna cercanía al pueblo colombiano y a sus pastores, especialmente con quienes han perdido a sus seres queridos y enfrentan la destrucción de sus hogares. Los obispos también tuvieron una palabra para la comunidad colombiana en Chile, asegurando su cercanía y oración ante el altar del Señor. El llamado es concreto: orar por las víctimas, acompañar a quienes están sufriendo y sumarse a las iniciativas de ayuda humanitaria que impulsen instituciones civiles y eclesiales.
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0: Cuenta pública de la Seremi de Salud, el trabajo con los municipios es clave. Para destacar los principales logros de la gestión sanitaria de la región de este 2025 recién pasado y proyectar los desafíos para este periodo 2026 al 2030, la Seremi de Salud O'Higgins presentó su cuenta pública en la comuna de Rancagua. La instancia, liderada por la jefa de la cartera Daniela Sabando, contó con la participación de representantes de la sociedad civil, funcionarios e integrantes del Consejo Asesor Regional. La Seremi Sabando destacó el compromiso y el esfuerzo desplegado por los funcionarios de la institución durante el último año para contribuir a la protección de la salud de las personas. Para nuestra institución, dice, es muy importante haber tenido nuestra cuenta pública y mostrar todo el trabajo que se hizo durante el esfuerzo también que realizaron nuestros funcionarios el año 2025 para la protección de la salud de las personas, así lo sostuvo. En esa línea, la autoridad planteó una hoja de ruta centrada en fortalecer la capacidad de respuesta y generar políticas y acciones cada vez más pertinentes a las necesidades de la región de O'Higgins.
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0: Hospital Regional de O'Higgins alcanzó las 104 cirugías de espina bífida. Contó con especialistas de Argentina. El Hospital Dr. Franco Ravera Zunino informó de un nuevo hito en medicina fetal con la realización exitosa de su cirugía prenatal número 104 para la reparación de espina bífida abierta. Esta nueva intervención contó con la presencia de profesionales del Hospital Lago Maggiore de Mendoza, Argentina, dando continuidad a un intercambio que comenzó con la cirugía número 103, cuando el doctor Ariel Bravo tuvo la oportunidad de conocer directamente el procedimiento realizado por el equipo del Hospital Franco Ravera. En esta segunda visita se sumaron la doctora Valentina Albornoz, directora ejecutiva del establecimiento, junto a otros profesionales del área obstétrica, fortaleciendo así los vínculos de colaboración y formación entre ambas instituciones.
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0: O'Higgins concentra 611 casos de hurto de energía y se ubica entre las regiones más afectadas del país. La región de O'Higgins se encuentra entre las zonas del país con mayor cantidad de casos detectados de hurto de energía eléctrica, de acuerdo con cifras entregadas por CGE y Alto, correspondiente al periodo comprendido entre enero 2025 y junio 2026. En total, durante estos 18 meses se registraron 611 casos en la región de O'Higgins, ubicándola en el segundo lugar a nivel nacional, solo detrás de la región del Maule, que contabilizó 622 casos. La región metropolitana ocupa el tercer lugar con 608 situaciones detectadas. A nivel nacional, CGE detectó 3.299 casos de hurto de energía durante el periodo analizado, concentrándose la mayor parte de ellos precisamente en Maule, O'Higgins y la región metropolitana. En lo que respecta a Rancagua, la situación también adquiere especial relevancia a nivel comunal. Rancagua registró 153 casos de hurto de energía, cifra que la posiciona entre las comunas con mayor cantidad de situaciones detectadas en el país. El listado nacional es encabezado por Curicó con 204 casos, seguido por Talca con 173 y Rancagua con 153. Posteriormente aparecen San Bernardo con 147 casos y Coquimbo con 111 casos. Desde CGE explicaron que el hurto de energía no representa únicamente un perjuicio económico para la empresa distribuidora, sino que también puede comprometer la seguridad y calidad del suministro eléctrico para quienes utilizan regularmente la red.
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0: El SAC actualiza normativa sobre trazabilidad de equinos, mulares y asnales. El Servicio Agrícola y Ganadero SAC actualizó la normativa sobre trazabilidad de equinos, mulares y asnales, modificando los plazos para la implementación también de la identificación obligatoria mediante microchip y el uso del formulario de movimiento animal. La principal modificación incorpora una tercera etapa de implementación otorgando plazo hasta el 25 de febrero de 2028 para que las personas propietarias de equinos, mulares y asnales del ámbito doméstico, la agricultura familiar campesina, animales de trabajo o recreación no deportiva y crianza para engorda cumplan con esta exigencia, sostuvo así el Seremi de Agricultura Carlos Valdés. Cabe señalar que los equipos regionales han intensificado operativos promoviendo instalación de chip de forma gratuita en los 100 animales diarios. Para esto hemos coordinado esfuerzos con equipos de INDAP, PRODESAL y de diversos municipios de la región, manifestó así Manuel Bernales, director regional subrogante del SAC Región O'Higgins. Esta implementación busca entregar más tiempo para que las y los propietarios conozcan la normativa, identifiquen a sus animales y se preparen para cumplir con los nuevos requisitos para su traslado. Para los predios que mantengan equinos destinados a fines deportivos y reproducción, la obligación de identificar a los animales mediante microchip y registrarlo ante el servicio se mantiene a partir del 25 de agosto de este año. En el caso de los centros ecuestres, estas exigencias ya se encuentran vigentes desde abril de 2026.
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0: Consejo de Comunidad Escolar define acciones para fortalecer la convivencia hacia 2027. El recién pasado jueves 6 de agosto se realizó una nueva reunión del Consejo de Comunidad Escolar con la participación del rector Claudio Castillo, la encargada de Convivencia y Protección Amanda Vargas, además de estudiantes, funcionarios y apoderados. Durante la sesión se analizaron distintas acciones destinadas a fortalecer la convivencia escolar, entre ellas la respuesta institucional al movimiento Queremos Justicia, la creación de una nueva mesa de trabajo y la revisión de las brechas existentes frente al nuevo marco normativo establecido por la ley 21.809. También se avanzó en definiciones sobre la representación de estudiantes y apoderados dentro de esta nueva instancia participativa, junto con su funcionamiento y duración. Uno de los principales desafíos será la implementación de un plan de formación institucional en convivencia escolar preventiva orientado a fortalecer una cultura basada en el respeto, el diálogo, la participación y el cuidado de la comunidad. Finalmente se estableció un cronograma de trabajo con acciones que se proyectan hacia el 2027.
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0: FESIR 2026 abre convocatoria para su competencia regional y prepara una nueva edición de su Escuela de Cine. El Festival Internacional de Cine de Rengo realizará su edición número 22 entre el 23 y 28 de noviembre. El número 22 Festival Internacional de Cine de Rengo, FESIR 2026, abrió su convocatoria para cineastas de Chile y el extranjero, dando inicio a la preparación de una nueva edición que se desarrolla entre el 23 y 28 de noviembre en distintas comunas de la región de O'Higgins. Uno de los principales focos estará nuevamente en la competencia nacional de cortometraje, producción regional, categoría creada para visibilizar el trabajo audiovisual que se desarrolla fuera de la región metropolitana y que se ha ido convirtiendo también en una plataforma para nuevos realizadores del país. La convocatoria considera cortometrajes de ficción de hasta 20 minutos de duración, producción desde enero de 2025 y realizados en cualquiera de las regiones de Chile, con excepción de la región metropolitana. El festival pondrá especial atención en las obras que tenga su estreno en Chile y en aquellas producidas en la región de O'Higgins, reforzando su apuesta por la descentralización de la actividad cinematográfica.
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0: Operación Cancerbero concreta masivo traslado de peligrosos reos hacia cárcel de Talca. Gendarmería de Chile, con apoyo de Carabineros y la PDI, realizó esta mañana de jueves un masivo traslado de reos de alta peligrosidad desde la capital hacia la cárcel de Laguna en Talca. Entre los traslados había 9 líderes de bandas de crimen organizado. La diligencia fue denominada como operativo Cancerbero y buscó llevar a los internos hacia una cárcel donde se replicará el estilo que sigue el presidente de El Salvador, Nayib Bukele. Se trata de 4 buses con un centenar de internos que salieron de la capital con dirección hacia la capital de la región del Maule. El operativo se gestó a un costado del Centro de Justicia. Desde allí salieron los vehículos en dirección al sur. Los buses se trasladaron escoltados por funcionarios de Carabineros y la PDI, además de 2 helicópteros, todo para evitar posibles fugas de estos reos. La operación fue transmitida en vivo por la Presidencia de la República.
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0: Seremi de Justicia visita Centro de Cumplimiento Penitenciario de Santa Cruz. En el marco del programa Gobierno en Terreno, el Seremi de Justicia y Derechos Humanos en la región de O'Higgins, Luis Arturo Zúñiga, realizó una visita al Centro de Cumplimiento Penitenciario de Santa Cruz con el objetivo de conocer directamente el trabajo que se desarrolla en materia de reinserción social y educación para las personas privadas de libertad. Durante la jornada, la autoridad regional sostuvo una reunión con el alcaide de la unidad penal, Teniente Coronel Suazo López, y el jefe operativo del recinto, Capitán Letelier Cheunequiante. También participó la directora del Colegio Luis Álvarez Muñoz, Tamara Calderón, establecimiento educacional que funciona al interior del recinto penitenciario. Uno de los principales objetivos de la visita fue conocer en terreno el trabajo educativo y de reinserción que se lleva adelante con los internos, además de analizar los desafíos existentes para fortalecer estos procesos.
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0: Diáconos de la diócesis de Rancagua celebraron a San Lorenzo junto a sus familias. Compartir, celebrar y fortalecer la vocación de servicio. Con ese espíritu, los diáconos de la diócesis de Rancagua celebraron a su santo patrono San Lorenzo durante una jornada familiar realizada el pasado 9 de agosto en el santuario de Pelequín. El encuentro convocó a 108 personas, 30 diáconos junto a sus familias y 14 aspirantes al diaconado de la escuela diaconal, quienes también llegaron acompañados por sus esposas e hijos. La jornada comenzó a las 9 de la mañana con desayuno y un espacio para compartir. La idea fue conocerse, intercambiar experiencias y fortalecer los vínculos entre quienes ejercen el diaconado permanente y quienes se preparan para asumir este ministerio. A las 11 de la mañana llegó el momento central, la Santa Misa, celebrada en el santuario de Pelequén y presidida por Monseñor Guillermo Vera, obispo de Rancagua. Durante la Eucaristía, la comunidad diaconal puso ante el Señor su vocación, servicio y camino pastoral. En su mensaje, el obispo los animó a mantener la mirada fija en el Señor, recordando que Cristo debe estar siempre en el centro del ministerio.
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0: CPK tendrá nuevo CEFAM. Core aprueba inversión de más de 10.800 millones de pesos. Un hito para la salud pública de CPK. El Consejo Regional de O'Higgins dio su aprobación definitiva al proyecto de reposición del CEFAM comunal, allanando el camino para la construcción de un recinto que renovará por completo la atención primaria de salud en la zona. La iniciativa, que contempla más de 10.800 millones de pesos en inversión, reemplazará el actual establecimiento por uno pensado para las necesidades presentes y futuras de la comunidad. La cifra comprometida, más de 10.800.000 pesos, recursos que provendrán también del Fondo Nacional de Desarrollo Regional, FNDR, El nuevo edificio contempla 2.371,30 metros cuadrados construidos dentro de un terreno de 22.561,60 metros cuadrados, ubicado en calle Torrealba sin número, y está llamado a convertirse en el principal punto de atención de salud para 14.923 personas actualmente inscritas en el CEFAM de esa comuna. Detrás de la aprobación hay meses de trabajo conjunto entre la Municipalidad de Chépica, el Servicio de Salud O'Higgins y el Gobierno Regional, organismos que impulsaron la iniciativa con el objetivo de responder a la creciente demanda asistencial de esa comuna.
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0: Deportes Santa Cruz volvió al triunfo con una valiosa victoria sobre Curicó Unido. Deportes Santa Cruz dio un golpe importante en la Liga Ascenso al imponerse por 2-1 sobre Curicó Unido en un intenso encuentro disputado la noche de este pasado jueves en el Estadio Bicentenario La Granja, correspondiente a la fecha 20 del torneo. Escucharemos palabras del técnico de Deportes Santa Cruz, Dalcho Giovanoli.
2: Creo que el equipo ya venía de fechas anteriores demostrando, si bien no del todo, pero algunas secuencias en cuanto a la parte de funcionamiento. Creo que nosotros los dos últimos partidos, condición de local, la verdad que lamentablemente no pudimos establecer tal vez el funcionamiento que tuvimos en el primer tiempo de hoy. No es excusa, pero la cancha está, con el tema de lluvia, la cancha nuestra, nuestra localía, bueno, la padecimos mucho, ¿no? Porque estaban en pésimas condiciones por el tema de la lluvia. Si bien se hizo los esfuerzos la gente de mantenimiento para poder sobreponerse, pero había llovido muchísimo y no pudimos lograr, ¿no?, tener un buen funcionamiento como esperábamos. Creo que hoy se demostró en un reducto difícil, en un reducto donde bueno, obviamente la localía y la jerarquía que tiene el plantel de Curicó, por ahí no digo que no esté a la altura de lo nuestro, que esté por encima de lo nuestro, pero por ahí son jugadores que ya digamos han o vienen demostrando en cuanto a todo lo que es la parte de jerarquía. Así que le ganamos a un digno rival y bueno, por momentos con un buen funcionamiento, que es lo que uno espera, más que nada de cara a lo que va a ser. Por ahí creo que, no digo que haya sido injusto, pero fueron resultados que tal vez, el de Puerto Montt fue un partido muy, muy parejo, por momentos ellos fueron superiores, nosotros no le pudimos encontrar la vuelta, se logró un empate, pero creo que el anterior con Wanderers había dado algunos destellos de cómo funcionó el equipo el día de hoy. O sea, creo que vamos por esa línea, vamos por esa senda. Hay veces que, bueno, el resultado acompaña, otras veces no, pero me da la sensación que este tipo de resultados por ahí te dan un espaldarazo muy bueno a la credibilidad y a la confianza a nivel individual y obviamente a nivel colectivo también. Venimos de seguidilla de partido con mucha carga, con mucho barro, sumado al tema del sintético, ¿no?, que digamos que no nos favorece. Y bueno, y mañana ya vamos a ver qué estado estamos para afrontar el día lunes, que vamos a tener otro final. Yo creo que seguramente vamos a tener que hacer algún tipo de rotación el próximo lunes. Seguramente vamos a ver cómo evolucionan el día de mañana después de este esfuerzo. Sí, yo creo que las variantes que hizo el cuerpo técnico rival dieron pudieron hacer un cambio bastante sustancial en cuanto a que tuvieron una mayor profundidad. Nosotros ahí no pudimos contrarrestar algunas terminaciones y creo que fue más producto o virtud del rival que tal vez que errores nuestros, ¿no? Y obviamente eso se va a tener que ajustar, lo vamos a tener que hablar, trabajar y bueno, y también dosificar, ¿no? Porque, repito, el día de mañana vamos a ver cómo se llega, en qué condiciones, y en base a eso ya tendremos una evolución para el día lunes.
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0: En Rengo detienen a familiar que se dedicaba al tráfico de drogas. Detectives del equipo Modelo Territorial 0, MT0 de la Brigada de Investigación Criminal Rengo, con apoyo de equipos de Santa Cruz y San Fernando, lograron la detención de dos mujeres y un hombre por infracción a la ley 20.000 gracias a la materialización de las órdenes de entrada y registro a inmuebles de la comuna. Dentro de lo incautado, los policías lograron encontrar 624 envoltorios de cocaína base, más de 750 gramos de cocaína base a granel, teléfonos celulares, baliza con colores institucionales de la PDI, un arma a fogueo y más de 2 millones de pesos en efectivo. El comisario José Valenzuela de la Bigrim Rengo señaló que este exitoso proceso logró desbaratar a este clan familiar dedicado a la venta de droga en la zona. Es importante mencionar que el hombre detenido posee antecedentes policiales por el delito de homicidio. Los detenidos fueron puestos a disposición de la justicia para su respectivo control de formalización.
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0: La región de O'Higgins en alerta amarilla ante el pronóstico de tormentas eléctricas, granizos, precipitaciones y viento. La Delegación Presidencial Regional y SENAPRED mantienen reforzado el monitoreo y las coordinaciones preventivas. Informarse también por canales oficiales, toma precauciones y evita situaciones de riesgo. Ante esto tenemos declaraciones de la Delegada Presidencial Regional, Susana Pinto.
3: Queremos informar a la comunidad acá desde SENAPRED que hemos participado en una mesa técnica nacional hace pocos minutos y también en una mesa técnica regional por una inestabilidad atmosférica que va a ocurrir en varias regiones del país y también involucra a nuestra región de O'Higgins con vientos, tormentas eléctricas en distintos sectores de la región y también probabilidad de granizos. Por todo lo anterior es que SENAPRED ha subido de alerta temprana preventiva a la región de O'Higgins a una alerta amarilla por este nuevo evento meteorológico.
0: Respecto a esto también entregó sus palabras el director de SENAPRED, Marcelo Montesino.
4: Existe un aviso de la Dirección Meteorológica de Chile con vientos normales a moderados que se van a hacer presente en la región de O'Higgins, principalmente el día jueves y este día viernes, vientos de 25 a 40 kilómetros por hora y rachas de hasta 60. Por lo tanto, esta inestabilidad atmosférica que se hace presente en la región de O'Higgins obliga, ¿no es cierto?, a subir el nivel de alertamiento, de preparación de los organismos de respuesta del SINAPRED para estar alertas a cualquier situación que se requiera, sus capacidades para atender alguna emergencia en cualquier punto de la región.
0: Bueno, durante esta mañana también se remitió la cancelación de la alerta meteorológica, lo que se refiere a tormentas eléctricas en zonas desde la región de Coquimbo a la región del Maule, debido también al debilitamiento de las condiciones meteorológicas que la genera.
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0: La Iglesia de Chile invita a rezar este domingo por quienes sufren por su fe. Este domingo 16 de agosto, la Conferencia Episcopal de Chile, SECH, convocará a las comunidades del país a vivir la edición número 21 del Domingo de Oración por los Cristianos Perseguidos, una jornada que pone en el centro a quienes sufren por profesar su fe. La iniciativa cuenta con el acompañamiento de la Fundación Pontificia Ayuda a la Iglesia que Sufre, institución que aporta información sobre la persecución, religiosidad y la libertad de culto en el mundo. De acuerdo con las cifras difundidas en su informe sobre la libertad religiosa en el mundo 2025, Alrededor de 220 millones de cristianos viven situaciones de persecución a causa de su fe. Esto significa que uno de cada 10 cristianos se encuentra en lugares donde creer en Cristo puede implicar discriminación, violencia o incluso la muerte. Este domingo 16 de agosto, la Conferencia Episcopal de Chile nos invita a rezar especialmente por los cristianos perseguidos en el mundo, así que los invito este domingo a tener especialmente presente en nuestra oración a quienes sufren persecución a causa de su fe en tantos lugares de nuestro planeta, señaló así Magdalena Lira, directora ejecutiva de ASN en Chile.
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0: La comuna de Santa Cruz contará con el primer recinto deportivo rural iluminado con moderna tecnología LED. Tras meses de ejecución, la Municipalidad de Santa Cruz logró concretar el proyecto Construcción Sistema de Iluminación La Judea, hito que permitirá transformar realidades y unir a los vecinos, familias y clubes en torno al deporte, con una infraestructura de calidad para todos. La obra, a cargo del contratista José Pávez Vargas, se convierte en el primer recinto deportivo iluminado en la zona rural de la comuna, con una inversión de más de 100 millones de pesos bajo los financiamientos de fondos casinos de la Municipalidad de Santa Cruz y del programa Mejoramiento Urbano y Equipamiento Comunal de la Subsecretaría de Desarrollo Regional y Administrativo. El alcalde de Santa Cruz, Miletit Romero, en su visita con los integrantes del Club Deportivo Estrella Roja de La Judea y vecinos del sector, manifestó que es de gran alegría para nuestra administración poder avanzar en materia de infraestructura deportiva con una iluminación LED que otorga la posibilidad a nuestros vecinos de practicar deporte en horario vespertino y nocturno, fomentando la vida sana y la cohesión social. Y con esto llegamos al final de nuestro resumen informativo aquí en Radio Santa Cruz FM 94.3. Gracias por acompañarnos y mantenerte informado con nosotros. Recuerda que puedes seguirnos también en nuestras redes sociales por más noticias y contenidos locales.
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5: 8:38 a.m.
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19: La sociedad moderna olvida que el mundo no es propiedad de una única generación. 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
22: Bienvenidos a nuestro encuentro semanal con la revisión de las principales noticias de nuestra diócesis en una nueva edición de Voces de Nuestra Iglesia, programa del Departamento de Comunicaciones del Obispado de Rancagua. A continuación, los titulares de las noticias de esta edición. Diáconos de la Diócesis de Rancagua celebraron a su santo patrono en Pelequén. Con Eucaristías celebraron el Día del Minero en El Teniente y Chancón. Positiva evaluación de encuentro de canal con catequistas. Celebración del Día de la Vida Consagrada en la Diócesis de Rancagua. Este domingo la Conferencia Episcopal llama a rezar por los cristianos perseguidos en el mundo. El martes 18 de agosto, el obispo celebrará la misa diocesana por el Día de la Solidaridad en Chimbarongo.
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22: Compartir, celebrar y fortalecer la vocación al servicio. Con ese espíritu, los diáconos de la Diócesis de Rancagua celebraron a su santo patrono, San Lorenzo, durante una jornada familiar realizada el pasado 9 de agosto en el Santuario de Pelequén. El encuentro convocó a 108 personas, 30 diáconos junto a sus familias y 14 aspirantes al diaconado de la Escuela Diaconal, quienes también llegaron acompañados de sus esposas e hijos. La jornada comenzó a las 9 horas con un desayuno y un espacio para compartir. La idea fue conocerse, intercambiar experiencias y fortalecer los vínculos entre quienes ejercen el diaconado permanente y quienes se preparan para asumir este ministerio. A las 11 horas llegó el momento central, la Santa Misa, celebrada en el Santuario de Pelequén y presidida por Monseñor Guillermo Verasoto, obispo de Rancagua. Durante la Eucaristía, la comunidad diaconal puso ante el Señor su vocación, servicio y camino pastoral. En su mensaje, el obispo los animó a mantener la mirada fija en el Señor, recordando que Cristo debe estar siempre en el centro del ministerio. Después de la misa, la celebración continuó en torno a la mesa. Diáconos, aspirantes y sus familias compartieron un almuerzo de camaradería, cerrando una jornada marcada por la fraternidad. Para el diácono Héctor Soto Molina, coordinador diocesano del diaconado permanente, esta jornada fue una experiencia especialmente significativa.
24: Fue un encuentro maravilloso donde nos encontramos hermanos diáconos con su familia y los aspirantes al diaconado con su familia, pero a la vez también, como dijo Monseñor, tener la mirada fija en el Señor. Y fue muy lindo el compartir con todos los diáconos, que algunos cada cierto tiempo se ven. Fue una alegría compartir el desayuno, el almuerzo y la Santa Misa.
0: La celebración de San Lorenzo, diácono y mártir, permitió a la comunidad diaconal de la diócesis de Rancagua renovar sus vínculos, compartir la vida familiar y reafirmar que el servicio a la Iglesia se construye caminando juntos y con la mirada puesta en Cristo. En un ambiente de fe y encuentro, trabajadores de la minería de la región de O'Higgins se reunieron este 10 de agosto, Día del Minero, para participar en dos Eucaristías, que fueron presididas por el obispo de Rancagua, Monseñor Guillermo Verasoto. Recordando a San Lorenzo, patrono de los mineros, la primera Eucaristía se realizó durante la mañana en las instalaciones de la División El Teniente, en Zubel, donde trabajadores y representantes de la empresa minera se reunieron para agradecer a Dios por el trabajo y pedir especialmente por la protección de quienes diariamente enfrentan los desafíos propios de esta actividad. Posteriormente, a las 16:30 horas, se celebró una misa en la Escuela Mina de Chancón de Rancagua, donde participaron trabajadores de la pequeña minería, sus familias y miembros de la comunidad, en una jornada marcada por la fe y el recuerdo de quienes han dedicado su vida a la minería. Durante las celebraciones, Monseñor Guillermo Verasoto destacó que en estas misas encomendamos de manera especial a los hombres y mujeres que trabajaron en la minería, una labor de gran importancia para el desarrollo y el bienestar de nuestra nación. Por su parte, la Seremi de Minería de la región de O'Higgins, Carla Ortiz Castillo, resaltó el sentido de esta conmemoración y el valor de quienes ejercen esta actividad. Queremos reconocer al minero, una persona muy sacrificada, cuyo trabajo es fundamental para la producción de Chile y de nuestra región. Con el objetivo de dar a conocer el nuevo texto de catequesis de Primera Comunión y acompañar a las comunidades en su implementación, durante los meses de julio y agosto, el Departamento de Catequesis de la Diócesis de Rancagua ha estado desarrollando una serie de encuentros con catequistas de distintos decanatos. Las jornadas fueron impulsadas por la Vicaría Pastoral y el nuevo encargado diocesano de catequesis, diácono Carlos Martínez, y han permitido presentar los contenidos del nuevo material, explicar su metodología y generar un espacio para resolver dudas y compartir experiencias en torno a su aplicación en las parroquias. Ya se realizaron encuentros el 11 de julio con los decanatos Santos Apóstoles en el Colegio El Salvador de San Vicente de Tahuatahua, el 8 de agosto en el decanato de San Fernando Chimbarongo en la parroquia Nuestra Señora del Carmen de San Fernando, quedando pendientes uno en el decanato de Rancagua y otro en Cardenal Caro. Respecto al encuentro de San Fernando, el diácono Carlos Martínez indicó que este reunió a cerca de 90 catequistas provenientes de las distintas comunidades del decanato, en un ambiente de fraternidad, alegría y participación, destacándose la buena acogida que tuvo la propuesta.
1: El encuentro estuvo muy bueno. Participaron catequistas, yo diría, de todas las parroquias. Estuvimos en la parroquia El Carmen de San Fernando, fuimos muy bien acogidos, fue un momento fraterno, en donde expuso Carlos Rojas, el padre Felipe y yo, y quedamos de acuerdo también en volvernos a encontrar para efectos de ya mostrar el libro y trabajar en él. Junto con eso, el número, como te dije, era sobre 90, habían anunciado 100, pero llegaron, yo diría, faltaron solo algunos. Destacar el espíritu positivo, el buen ánimo, la alegría de tener un texto diocesano, la conveniencia de hacerlo, y que ellos evaluaron positivamente las decisiones del padre Felipe y la presentación que nosotros hicimos.
0: El nuevo material catequístico busca fortalecer el acompañamiento a las familias y renovar la transmisión de la fe en las comunidades de la diócesis de Rancagua, ofreciendo a los catequistas una herramienta común para el proceso de preparación a la primera comunión. La diócesis de Rancagua celebró el Día de la Vida Consagrada el sábado 15 de agosto en la solemnidad de la Asunción de la Virgen María. La jornada buscó reconocer la misión pastoral, social y evangelizadora que religiosos y religiosas desarrollan al servicio de la Iglesia y de las comunidades. La celebración comenzó a las 11:30 horas en la parroquia Madre de la Divina Providencia de Rancagua y participaron representantes de distintas congregaciones religiosas. Tras la celebración eucarística, las comunidades compartieron un momento fraterno en torno a la mesa. Cada congregación aportó un plato de comida típica, especialmente aquellas comunidades integradas por religiosos y religiosas provenientes de otros países. Así, la diversidad cultural se transformó en una oportunidad de encuentro y comunión. La celebración fue, de este modo, una ocasión para agradecer el testimonio de la vida consagrada, fortalecer la fraternidad y pedir al Señor nuevas vocaciones para la Iglesia de Rancagua. Este domingo 16 de agosto, la Conferencia Episcopal de Chile, SECH, convocó a las distintas comunidades del país a vivir la 21ª edición del Domingo de Oraciones por los Cristianos Perseguidos, una jornada que pone en el centro a quienes sufren por profesar su fe. La iniciativa cuenta con el acompañamiento de la Fundación Pontificia Ayuda a la Iglesia que Sufre, ACN, por sus siglas en inglés, institución que aporta información sobre la persecución religiosa y la libertad de culto en el mundo. De acuerdo con las cifras difundidas por ACN en su informe sobre la libertad religiosa en el mundo 2025, alrededor de 220 millones de cristianos viven situaciones de persecución a causa de su fe. Esto significa que uno de cada 10 cristianos se encuentra en lugares donde creer en Cristo puede implicar discriminación, violencia o incluso la muerte. Magdalena Lira, directora ejecutiva de ACN en Chile, invitó a todos los fieles a unirse en oración por los cristianos perseguidos.
2: Les quería contar que este domingo 16 de agosto, la Conferencia Episcopal de Chile nos invita a rezar especialmente por los cristianos perseguidos en el mundo. Así que los invito este domingo a tener especialmente presente en nuestra oración a quienes sufren persecución a causa de su fe en tantos lugares de nuestro planeta.
0: Según ACN, 2 de cada 3 personas en el mundo viven en países donde practicar su fe puede significar perderlo todo. Por ello, la jornada busca que la oración por los cristianos perseguidos no sea solo un gesto simbólico, sino una expresión de comunión con quienes viven su fe en contextos de temor, exclusión o violencia. Desde la diócesis de Rancagua, la invitación se extiende a parroquias y comunidades para que este domingo incorpore la intención en la oración comunitaria, recordando que la Iglesia está llamada a permanecer cercana a quienes sufren y a defender la dignidad y libertad religiosa. La diócesis de Rancagua prepara la celebración del Día de la Solidaridad, que tendrá como escenario la parroquia San José de Chimbarongo. La Eucaristía se realizará este martes 18 de agosto, al mediodía, en el marco de la conmemoración de San Alberto Hurtado, figura vinculada al servicio de los más pobres. El presbítero Cristian Catalán Valdivia, vicario general y presidente de la Fundación Cáritas y Acción Social de la Diócesis de Rancagua, extendió la invitación a participar de este encuentro que reunirá a la comunidad local.
3: Quiero invitarlos a todos ustedes a participar de la Eucaristía el próximo día martes, Día de la Solidaridad, 18 de agosto, Día del Padre Hurtado, de San Alberto Hurtado, ¿no es cierto?, que vamos a tener. A nivel diocesano, el encuentro va a ser en la parroquia San José de Chimbarongo, donde vamos a tener la celebración eucarística al mediodía con nuestro obispo diocesano y donde nos acompañarán los colegios de la ciudad de Chimbarongo y además las autoridades más los fieles de la parroquia. Así que quiero invitar a todas las personas, a todo el decanato de San Fernando Chimbarongo y de la diócesis, que va a ser nuestro encuentro diocesano, ¿no es cierto?, para celebrar el Día de la Solidaridad, el día en que el Señor nos invita, ¿no es cierto?, a ser aquellas cosas con los más pequeños de este mundo, con los más necesitados. Así que los invito a que podamos fraternizar, solidarizar el próximo día 18 de agosto allá en la parroquia San José de Chimbarongo.
4: Como en esta parroquia, en muchas otras se celebrarán misas recordando a San Alberto y efectuarán campañas de ayuda solidaria. La invitación es a participar de ellas.
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4: Finalizamos la revisión de las principales noticias, pero los invitamos a unirse en oración, ya que este 16 de agosto celebramos otro día de la novena dedicada a la Virgen del Carmen por el centenario de su coronación como reina y madre de Chile. 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Siga en nuestra compañía. A continuación, el siguiente tema musical y posteriormente la reflexión de nuestro obispo diocesano, Monseñor Guillermo Vera Soto.

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2: Muy queridos hermanos y hermanas, cada 15 de agosto es en el calendario católico la solemnidad de la Asunción de la Virgen María al cielo. Este es un misterio muy importante en nuestra fe católica. Celebramos la certeza de que María fue llevada al cielo en cuerpo y alma al final de su vida terrenal. La importancia de este misterio que celebramos radica en varios aspectos. Primero, representa esta asunción de la Virgen al cielo, representa la recompensa de Dios a María por su fe y su obediencia. Simboliza la esperanza de todos nosotros los fieles en la vida eterna. Estamos llamados al cielo. Y además, la Asunción muestra el papel de María como intercesora nuestra ante el Señor y como un modelo de santidad. Celebrar este misterio fortalece la devoción mariana y la unidad de la comunidad católica. Este dogma, así llamamos en la Iglesia aquellas verdades enseñadas y que todo creyente debe creer como divinamente inspirada, este dogma definido por el Papa Pío XII en el año 1950, ofrece varias claves fundamentales para la fe. Esta fiesta, este dogma que celebramos, es un signo de esperanza. La Asunción de la Virgen al cielo es para nosotros católicos como un adelanto de lo que Dios tiene preparado para todos nosotros. Al ver a María elevada en cuerpo y alma a la gloria, el cristiano recibe la certeza de que la muerte no es el final, sino un paso hacia la plenitud de la vida eterna prometida por Cristo. Quiero que donde yo estoy estén ustedes y contemplen mi gloria, nos dice el Señor. Esta fiesta nos habla también de la dignidad del cuerpo humano. Este misterio reafirma la bondad y la dignidad del cuerpo. En una cultura que a menudo instrumentaliza o desprecia lo corporal,

0: La Asunción nos recuerda que el ser humano no solo es espíritu, el cuerpo también está llamado a participar de la gloria de Dios. Sí, somos cuerpo y alma, y así con todo nuestro ser participaremos de aquella gloria que el Señor nos ofrece. Es ese misterio de la resurrección. Aunque la muerte, que viviremos todos, nos hará pasar por la corrupción del sepulcro, creemos que en un momento nuestro cuerpo también se llenará de esa gloria de Dios. María también, en la celebrar esta fiesta, la miramos a ella como modelo de la Iglesia, porque ella es la primera redimida, la primera salvada. Ella es la que se nos adelanta en aquella gloria y en el cumplimiento de aquellas promesas que se han de realizar también en nosotros por la infinita misericordia de Dios. Ella es el modelo de lo que la Iglesia, de lo que todo creyente aspira a ser. Su vida de entrega total, obediencia y fe encuentra en la Asunción su culminación lógica. Para el creyente, ella es la guía que nos muestra cómo seguir a Jesús hasta el final. Esta fiesta también es un estímulo para la vida cotidiana, porque la certeza de que el destino final es el cielo, eso nos ayuda a nosotros que caminamos a vivir las dificultades, el sufrimiento y las alegrías de la vida terrenal con una perspectiva distinta. Ayuda a mantener la mirada puesta en lo trascendente, sin descuidar las responsabilidades del mundo, sino dándoles un sentido eterno. Sí, recordaba también lo que nos dice el apóstol, busquen los bienes de allá arriba, donde está Cristo. Y eso es lo que hizo la Virgen, con los pies muy puestos en la tierra, sirviendo, amando, preocupada de los suyos, acompañando a Jesús aquí en la tierra, pero también con su alma, aspirando a aquella vida que el Señor nos ofrece. Esta fiesta nos invita también a confiar en la intercesión de la Virgen, que para nosotros es motivo de consuelo. Para nosotros católicos, el saber que ella está en el cielo significa que está ahí muy cerca de Dios, y a ella la llamamos entonces abogada nuestra. Es la que le habla al Señor de nosotros, así como en la tierra también le hablaba Jesús de sus amigos y de las necesidades que ellos tenían. Estamos ciertos que en el cielo continúa realizando esa misión y lo habremos experimentado en tantos momentos de nuestra vida. En resumen, entonces, celebrar la fiesta de la Asunción, que lo haremos este día sábado y que para nosotros es feriado y que vamos a la misa como vamos en domingo, no es solo recordar un evento del pasado, sino renovar la convicción de que el amor de Dios es capaz de vencer la corrupción de la muerte y elevar nuestra humanidad a su destino más alto. La muerte ha sido vencida. Eso que a veces decimos que para todo hay remedio menos para la muerte, son palabras que en un creyente no pueden estar, porque nosotros sí sabemos que la muerte, eso que nos aparece como un final, eso ha sido vencido, eso ha sido derrotado, y estamos invitados a la vida nueva. Hay cielo, esa es la gran verdad, hay cielo, hay vida eterna, y estamos llamados a participar de esa gloria maravillosa que nos dice San Pablo. Cuando él quiere hablar del cielo, de la vida eterna, él dice, miren, ni ojo vio, ni oído oyó, ni por pensamiento humano pasó lo que Dios tiene preparado para aquellos que le aman. María es la criatura que ha amado profundamente a Dios y a los hermanos, y por eso ella goza de la gloria que se nos ofrece a todos ahí al final del camino. Caminemos entonces los días de esta vida con la esperanza de alcanzar ese regalo de la misericordia de Dios. Para esto tratemos de que nuestro caminar por este mundo, procuremos entonces que ir creando un poquito ambiente de cielo a nuestro alrededor. Nosotros que aspiramos al cielo, la vida eterna, bueno, caminemos tratando de hacer de que este mundo tenga un poco algo más de parecido al cielo, ¿eh? Y bueno, y hoy día recordamos en estos días también a nuestro santo, a San Alberto Hurtado. Y es lo que procuró, y ¿qué es lo que hizo? Él sirvió, él estuvo atento a la necesidad, animó a que otros fueran capaces de hacer el bien, animó a que fuéramos capaces de ver las necesidades que hay a nuestro alrededor, que no nos encerráramos en nosotros mismos, y cada uno haciendo un poco, podríamos hacer tanto, tanto bien. Por lo mismo, entonces, los que creemos en el cielo, procuremos también que algo de eso lo podamos vivir ya anticipadamente aquí en la tierra, y de manera especial los más desfavorecidos también, que no solo se tengan que lamentar de sus necesidades o de su precariedad, sino que también puedan descubrir que hay cielo, que hay cosas buenas, que hay gente que se preocupa, que hay gente que quiere servir, que hay gente que lucha por lo que es más justo, por lo que conviene, que podamos llevar un poco de esperanza. En esta fiesta de la Asunción también nos alegramos y damos gracias por los hombres y mujeres que han consagrado su vida en las diferentes congregaciones religiosas que hay en la Iglesia, y en las cuales cada uno con su propio carisma sirven a Dios. Recordamos y saludamos y rezamos entonces en este día de la Asunción por nuestros hermanos religiosos y religiosas, por aquellos consagrados que pertenecen a alguna de las diferentes congregaciones, como ya decía, que hay en la Iglesia, y que sirven con el carisma de esa congregación en el mundo de la educación, en el mundo de la salud, de la misión, tantos servicios que la Iglesia tiene. Estoy cierto que conocemos nosotros a algún religioso, alguna religiosa, ¿quién no conoce a alguna monjita y a las cuales le estamos como muy agradecidas? Pues bien, en este Día de la Asunción rezamos mucho por ellos, religiosos, y por ellas, las religiosas, y rezamos también para que de nuestras familias surjan esas vocaciones, para que esas obras de bien de la Iglesia puedan continuar en medio nuestro. Celebremos la fiesta de la Asunción. Que se reanime nuestra esperanza. Que Dios les bendiga.
1: Vivamos nuestra vida acogiendo estas palabras de nuestro pastor diocesano, Monseñor Guillermo Vera. Para ello, los dejamos con el siguiente tema musical.

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1: En Voces de Nuestra Iglesia compartimos con ustedes la lectura y reflexión del Evangelio de este domingo.
2: Domingo 16 de agosto de 2026, vigésimo domingo del tiempo ordinario. Evangelio según San Mateo, capítulo 15, versículos 21 al 28. Señor, Hijo de David, ten piedad de mí. Jesús se dirigió hacia el país de Tiro y de Sidón. Entonces una mujer cananea que salió de aquella región comenzó a gritar: Señor, Hijo de David, ten piedad de mí. Mi hija está terriblemente atormentada por un demonio. Pero él no le respondió nada. Sus discípulos se acercaron y le pidieron: Señor, atiéndela, porque nos persigue con sus gritos. Jesús respondió: Yo he sido enviado solamente a las ovejas perdidas del pueblo de Israel. Pero la mujer fue a postrarse ante él y le dijo: Señor, socórreme. Jesús le dijo: No está bien tomar el pan de los hijos para tirárselo a los cachorros. Ella respondió: Y sin embargo, Señor, los cachorros comen las migas que caen de la mesa de sus dueños. Entonces Jesús le dijo: Mujer, qué grande es tu fe, que se cumpla tu deseo. Y en ese momento su hija quedó curada. Reflexión. ¿Nos ha ocurrido? Recordemos cuando con mucha humildad le hemos pedido a Jesús por algún ser querido. ¿Por quién? ¿Qué pedimos? Y hoy, ¿por quién pediríamos? Lo hacemos con fe y le pedimos también que aumente nuestra fe. Que tengan un feliz domingo.
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3: Bien, amigos y amigas, nos despedimos y les invitamos a hacernos llegar sus comentarios y sugerencias al correo electrónico comunicaciones.rancagua@iglesia.cl. Hasta la próxima semana, se despiden en los controles José Antonio García, en la redacción y edición Carola Quesney y Daniel Nanjarí, y que les habla su servidor Luis Díaz Tapia. Hasta pronto y recemos juntos. Virgen del Carmen, Reina de Chile, salva tu pueblo que clama a ti.
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1: 9 de la mañana con 24 minutos.
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0: No solo de pan vive el hombre, sino que de toda palabra que sale de la boca de Dios. 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

0: Muy buenos días, queridos hermanos. Domingo vigésimo durante el año. Hoy nos reunimos una vez más en la casa del Señor para compartir la oración, la palabra de Dios y el sacramento. Hacemos memoria de Jesús, nuestro único Salvador. Antes de comenzar nuestra celebración del día de hoy, ponemos en presencia del Señor a los enfermos y difuntos de este día.
1: Vamos a pedir por la salud de todos los enfermos, especialmente por los que hoy día tenemos anotados en este listado. Por Hilda Núñez Poblete, Gloria Conteras Álvarez, Josefina Arias Rodríguez, Sonia Cáceres Guerrero, Vicente Hernán Toledo Sánchez, Pilar Cornejo Galás, Luis Díaz Martínez, Hilda Cecilia Astorga Vergara, Francisco Javier González Toledo, María Angélica González Contreras, Teresa Pino, Isabel San Martín Palma, Inés Argomedo Martínez, Zoila Muñoz Ibarra, Luz María González, Álvaro Lorca Rebeco, Catherine Ortiz Lorca, Luis Pino Muñoz, Manuel Sepúlveda Sánchez, Gladys Cáceres Guerrero, Elizabeth Milategua Duarte, por salud muy delicada, Elizabeth Melillán Flores, Luisa Concha, Héctor Padilla Espinosa, Pepe Cubillos, Catalina Catalán Orellana, por José Yesenia Barca Peñalosa, Carmen Caroca, Leonardo Galás Correa, Sunilda Zavalla Millacaris, Benedicto Zavalla Millacaris, Alejandro Lizana, Sandra Soto Rivero, Ana Pérez Donoso, Víctor Aravena, Luciano Cañete Acevedo, María Vilaza. Por todos los enfermos, roguemos al Señor. Pidamos también por todos los que ya partieron a la presencia de Dios Padre, a su Santo Reino, en especial por los que hoy día tenemos en nuestro listado. Por los difuntos, Octavio Cornejo Becerra, en su 28º aniversario, con cariño lo recuerda a su familia. María Yolanda y Gabriel Enrique, hay abrazos que con el tiempo no se pueden borrar, con amor su familia. Vitalicio Miranda Barnechea, tu recuerdo seguirá siempre en nuestro corazón, tu querida esposa, hijos, nietos, bisnietos y familia. Luchito Barragués, Cristian Fernando Valdivia Vera, Ramón Andrés León Parragués, Antonio II León Yáñez, Aida Udomira Espinosa Arévalo, Iris del Carmen Alarcón Algomedo, Iris del Carmen Manuel Alarcón Villalón, Julia de las Mercedes Martínez González, Adelaida Martínez González, Carlos Enrique Lizama, Moraga, Yolanda del Carmen Pérez Gutiérrez, Juan Carlos Lizama Pérez, Hernán Fuentes Pizarro, José Alberto Vázquez Galás, Jaime Cubillos Rodríguez, Guido Hernán Farías Barrera, Daniel Molina Tolosa, Manuel Rodríguez Garrido, Roberto José Rodríguez Castro, José Alberto Ibarra, Heriberto Antonio Gálvez Muñoz, el joven de ojos hermosos, al cumplirse 2 años de su fallecimiento, lo recuerda con cariño su familia Díaz Muñoz. Marisela del Pilar Lorca Pérez, Juan Carlos Lorca Pérez, Adrián Guillermo Lorca Sandoval, Edilia de las Mercedes Benavides Pérez, Eloísa Inés Díaz Sánchez, Karen del Pilar Silva Díaz, Inés del Carmen Sánchez Sánchez, Rafael Fernando Galde Gallardo, José Nicolás Sánchez Sánchez, Efraín Enrique Pérez Ramírez, Gabriel del Gloria del Carmen Molina Castillo, Héctor del Carmen Reyes Muñoz, Luisa Elena Catalán Gálvez, Alda Catalán Gálvez, Mario Herrera Castro, María Enedina Pozo Pozo, Lidia Rosa Pozo Suárez, Francisco Alejandro Espinosa Pozo, Carlos Aníbal Rojas Pino, Víctor Manuel Pozo Pozo, María Inelia Pozo Pozo, Luis Humberto Peñalosa Gálvez, Fabriciano de Jesús Pozo Pozo, Rosa del Carmen Pozo Pozo, Sigifredo Araya Poblete, María Poblete Pino, Luis Vicente Bravo Valdés, Jovita Castro Garrido, Mariela Andrea Castro Díaz, Críspulo Andrés Díaz Castro, René Arturo Díaz Duque, Osvaldo Herrera Saavedra, Adriana Yáñez Toro, Carlos Antonio Contreras Barrera, Álvaro Maldonado Morales, Manuel Antonio Orellana Miranda, Pedro Pablo Trujillo Pérez, Irma Rosa Quesada Quesada, Christopher Jesús Hidalgo, Juan Alfonso Lizana Cornejo, Eufemia del Carmen Herrera Saavedra, Abel Herrera Saavedra, Pascual Benito Lizana Herrera, Isolina del Carmen Sánchez Sánchez, Jerónimo Emiliano Benavides Pérez, Emelinda del Carmen Vázquez Pérez, Berta del Carmen Vázquez Vázquez, José Julián Pulgar Abarca, Francisco Gilberto Vázquez Galás, Manuel Ramírez Becerra, Segundo León Lorca, Óscar León Yáñez, Gastón León Yáñez, Antonio León Yáñez, Mario Sánchez y la Vaca, Orlando Rodríguez Pérez, Néstor Toro Pérez, Yolanda León Yáñez, Mónica Cornejo León, Roberto Yáñez Toro, Hortensia Palma Saavedra, Clara Yáñez Toro, Vicente Saavedra Yáñez, Carmen Rosa Geria Díaz en su quinto aniversario, Aida Udomira Espinosa Arévalo en su quinto aniversario, Eleodoro Geria Arce, Juana María Aravena Mella, María Isabel Díaz Serrano, Manuel Geria Aravena, María Cristina Geria Díaz, Ana Victoria Geria Díaz, Adriana Geria Díaz, Juana María Geria Díaz, Eleodoro Arsenio Geria Díaz, Manuel Jesús Geria Díaz, María Gloria Barrera Romero, Amelia Geria Díaz, Aureo Carbacho Villegas, Héctor Rolando Carbacho Geria, Efraín Espinosa Torrealba, Aida Arevalo Lorca, Rosa Emilia Torrealba, Federicia Lorca, Luis Romero Vergara, Santiago Felipe Romero, Luisa Romero Contreras, Ana Luisa Díaz Serrano, Luis Grandón, Ana María Grandón Díaz, Padre Juan Díaz Serrano, Gabriel Lineros Marín, Sandra Loreto Musa Navarro, Fernanda Díez Lastra, Barbarita Morales Escobar, Armando Torres Moya, Gerardo Guerra Mancilla, Celinda González Ursúa, Crescente Ramírez, Juana Pérez, Segundo Trujillo, Manuel Ubilla, María Justina Trujillo, Julia del Carmen Castro Machuca, Hugo González Irarrázaval, Luis Mateo Fuensalida Castro, Monseñor Luis Daza Osorio, Padre Pedro Van Kloster, Padre Luis Ramírez Cerda, Clemente Lorca Tobar, Juan Carlos Soto Acuña, Eufresia Pérez Donoso, Enrique Leiva Rojas, Agustín Catalán Zúñiga, Paola Cáceres Guerrero, Inés Guerrero Trujillo, María Inés Trujillo Pérez, Margarita Trujillo Pérez, Roberto Valenzuela Pinto, Héctor Litín Luengo, Froilán Valenzuela, Petronila Pinto Pinto, Manuel Fuensalida, Rosa Aurelia Holguín, Verónica Fuensalida Holguín, Juanita Fuensalida Holguín, Jorge Martínez González, María Teresa Valenzuela, Leonardo Tobar Soto, Carlos Correa Cornejos en su aniversario, Ana Fidelisa Morales Valenzuela, Nubia Alcántara Valenzuela, Guillermina Osorio Zúñiga, Jaime Farías Barrera, Alfredo Osorio Zúñiga, Tránsita Guajardo Trujillo, Rolando Patricio Navarro Guajardo a sus 3 meses de partida, Alberto Navarro Acuña, Domingo Ormazábal Marín, María Adela Ormazábal Catalán, Sunilda Catalán Orellana, Beatriz del Carmen López Fredes, fallecida anoche, Carlos Arturo Espina Espina, Sonia Luisa Espina Rojas, Sonia Rojas Cornejo, Manuel Zavalla Valdés, Manuel Alejandro León Pino, su 47 aniversario, José Manuel Duarte Ruth, Lisandro del Carmen Duarte Ruth, Olga Cucumides Argumedo, Salomón Litín Latrach, Bernardita del Carmen Litín Cucumides, Zaida Salomé Litín Cucumide, Katia del Carmen Litín Cucumide, Juana del Carmen Soto Merino, Marco Antonio Gómez Sacán, Olga León Tobar, Octavio Valdivia Valdivia, José Abelardo Miño Reyes, octavo aniversario lo recuerda con cariño toda su familia, Isabel Ursúa Barahona, María Eugenia Zavalla, Eugenia Barahona, Esther Zavalla Millacaris, Victoria Zavalla Millacaris, Leonardo Silva Aparicio, Cristian Valdivia Vera, Teresa Atenas, Fernando González Vidal, Aureo Carbacho Villega, Rosa Aurelia Geria Díaz, Ana María Grandón Díaz, Enrique Romero, Magali Romero. Por todos ellos, roguemos al Señor. Los invito a que nos pongamos de pie para iniciar nuestra celebración. presidida por nuestro presbítero Iván Roja Soto.

Muy buenos días, mis queridos hermanos. Con mucha humildad a los pies del Señor, les invito a rezar esta Santa Eucaristía y nos persignamos diciendo juntos con el signo y la palabra, en el nombre del Padre y del Hijo y del Espíritu Santo. Amén. La gracia y la paz de parte de Dios nuestro Padre y de Jesucristo el Señor esté con todos ustedes. Humildes y penitentes, en el reconocimiento de nuestras faltas y de nuestros pecados, acudimos al Dios de la misericordia, del consuelo y del perdón. Rezamos juntos diciendo, yo confieso ante Dios Todopoderoso y ante ustedes, hermanos, que he pecado mucho de pensamiento, palabra, obra y omisión. Por mi culpa, por mi culpa, por mi gran culpa. Por eso ruego a Santa María Siempre Virgen, a los ángeles, a los santos y a ustedes, hermanos, que intercedan por mí ante Dios nuestro Señor. Dios Todopoderoso, tenga misericordia de nosotros, perdone nuestros pecados y nos lleve a la vida eterna. Amén.

0: alegres porque el Señor nos ha regalado su perdón. Adoremos y glorifiquemos su nombre, la Santísima Trinidad. Gloria a Dios en el cielo. Por tu inmensa gloria te alabamos, te bendecimos. Señor Dios, Rey Celestial, Dios Padre Todopoderoso. Señor Dios, Cordero de Dios, Hijo del Padre. Tú que quitas el pecado del mundo, atiende nuestra súplica. Porque solo tú eres santo, solo tú, Altísimo Jesucristo, con el Espíritu Santo. Oremos, Dios nuestro, que has preparado bienes invisibles para los que te aman. Infunde en nuestros corazones la ternura de tu amor, para que amándote en todas y sobre todas las cosas, alcancemos tus promesas que superan todo deseo. Por nuestro Señor Jesucristo, tu Hijo, que contigo vive y reina en la unidad del Espíritu Santo y es Dios por los siglos de los siglos. Nos disponemos a escuchar ahora la palabra del Señor.
1: En la primera lectura, el profeta recuerda que Dios llama a todos los pueblos a la salvación, y no solamente a los judíos. Su templo se llamará casa de oración para todos los pueblos.
2: Primera lectura, lectura del profeta Isaías. Así dice el Señor: practiquen la justicia, hagan lo que es recto, porque pronto voy a llevar a cabo la liberación, voy a mostrar mi poder salvador, y a los extranjeros que se entreguen a mí para servirme y amarme, para ser mis siervos, si respetan el día de reposo y no lo profanan y se mantienen firmes en mi alianza, yo los traeré a mi monte sagrado y los haré felices en mi casa de oración. Yo aceptaré en mi altar sus holocaustos y sacrificios, porque mi casa será declarada casa de oración para todos los pueblos. Esta es palabra de Dios.
3: Te alabamos, Señor.
4: A la antífona del Salmo respondemos: a Dios den gracia los pueblos, alaben los pueblos a Dios. A Dios den gracia los pueblos, alaben los pueblos a Dios. El Señor nos dé su gracia y nos bendiga. Su rostro haga brillar sobre nosotros, para que conozcan en la tierra sus caminos, su salvación en todas las naciones. A Dios den gracia los pueblos, alaben los pueblos a Dios. Las naciones jubilosas se alegren, pues tú juzgas a los pueblos con justicia. A las naciones las juzgas rectamente, en la tierra tú gobiernas a los pueblos. A Dios den gracia los pueblos, alaben los pueblos a Dios. La tierra ha producido su fruto, el Señor nuestro Dios nos bendice. Que el Señor nos bendiga y se le tema en todos los confines de la tierra. A Dios den gracia los pueblos, alaben los pueblos a Dios.
1: En la segunda lectura, Pablo afirma que los dones de Dios son irrevocables. Él es fiel a sus promesas y a su misericordia, y espera el retorno de Israel.
5: Segunda lectura. Lectura de la carta del apóstol San Pablo a los romanos. Hermanos, tengo algo que decirle a ustedes, los de origen pagano. Yo soy apóstol de los paganos, pero en esa misma medida le hago pleno honor a mi ministerio cuando trato de despertar los celos de la gente, de mi raza, para salvar a algunos de ellos. Pues si al quedar excluidos los judíos, el mundo encontró la paz con ellos. ¿Qué no será cuando sean incorporados? Nada menos que el paso de la muerte a la vida. Y es que Dios no quita lo que ha dado, ni se arrepiente de los llamados que hace. En otros tiempos, ustedes fueron desobedientes a Dios, pero ahora han encontrado su misericordia con ocasión de la desobediencia de los judíos. De modo semejante, ellos son ahora los desobedientes, para que encuentren también misericordia con ocasión de la que ustedes encontraron. Así es, que a todos los encerró Dios en la cárcel de la desobediencia, con el fin de alcanzarlos a todos con su misericordia. Esta es palabra de Dios.

Aleluya. Jesús proclamaba la buena noticia del reino y sanaba todas las dolencias de la gente. Aleluya. En el Evangelio de hoy, Mateo relata la súplica y la fe de la mujer de Cananea. El mismo Jesús proclama: mujer, qué grande es tu fe, y le otorga el milagro. Queridos hermanos, los invito a ponerse de pie para escuchar el Santo Evangelio.

El Señor esté con ustedes. Les anuncio la lectura del Santo Evangelio según San Mateo. Jesús partió de Genezaret y se retiró al país de Tiro y de Sidón. Entonces una mujer cananea que procedía de esa región comenzó a gritar: Señor, Hijo de David, ten piedad de mí. Mi hija está terriblemente atormentada por un demonio. Pero él no le respondió nada. Sus discípulos se acercaron y le dijeron: Señor, atiéndela porque nos persigue con sus gritos. Jesús respondió: Yo he sido enviado solamente a las ovejas perdidas del pueblo de Israel. Pero la mujer fue a postrarse ante él y le dijo: Señor, socórreme. Jesús le dijo: No está bien tomar el pan de los hijos para tirárselo a los cachorros. Ella respondió: Y sin embargo, Señor, los cachorros comen las migas que caen de la mesa de sus dueños. Entonces Jesús le dijo: Mujer, qué grande es tu fe, que se cumpla tu deseo. Y en ese momento su hija quedó sana. Hermanos, hermanas, esta es palabra del Señor. Gloria a ti, Señor Jesús.

pueden tomar asiento un momento, por favor, mis queridos hermanos. Bueno, primero agradecer su participación y reconocer su participación en la Santa Misa con esfuerzo, con sacrificio, con dedicación. Hay personas que por diversas circunstancias también participan de la misa y la escuchan a través de Radio Santa Cruz FM. También para ellos este mensaje, también para ellos, para los que están cerca, también para los que están lejos. Y como lo señalaba al comenzar la Santa Misa, y lo hacemos con un propósito de humildad a los pies del Señor, ya en esta misma sintonía que nos presenta hoy día el Evangelio, en la humildad y en la insistencia, sí, de nuestra fe. Nos ponemos dentro de ese contexto hoy día también de nuestra propia realidad. En nuestra oración, le pedimos al Señor. ¿Lo hacemos todos los días? Ojalá así sea. ¿Y por qué le pedimos al Señor? ¿Por qué rezamos al Señor? ¿Qué vemos hoy día en esta mujer cananea del Evangelio? ¿Por quién reza ella? Claro, por su hija, dice que estaba atormentada por un demonio. ¿Cuánto habrán rezado nuestros seres queridos por nosotros? En esa pequeña oración de la casa, incluso en los quehaceres. Yo no sé si en alguna ocasión ustedes vieron rezar a sus papás. Y un día le pregunté, bueno, hoy día para nosotros es esa también enseñanza. ¿Por quiénes rezamos nosotros? ¿Rezamos por los hijos, mamás, papás, ustedes? ¿Rezan por sus hijos? ¿Y esa oración ha producido sus efectos en esa pequeña oración? A veces la gente dice, Señor, Señor, y le pedimos al Señor grandes cosas. Este es un acontecimiento real, es un hecho real de la sanación de esta hija, de esta mujer cananea. Es un milagro de Dios, un milagro de Dios. Y uno a veces piensa y solamente dice, mire, en estas grandes cosas, y yo le pido al Señor trabajo, la gente dice salud, bienestar, tantas otras cosas. Si tú le preguntas a un niño también, o qué quieres, mamá, qué pides en razón de tu hijo, es que sea un profesional, que tenga un trabajo. Pero a veces hay que pensar, hermanos míos, también, y comenzar por lo poco. Yo les pregunto, ustedes saben, les cuento una y otra vez, pero para mí es una recreación también espiritual. Yo le pregunto a los niños del colegio, oye, ¿y en la mañana ustedes se levantan solos? Algunos ya tienen sus 6 años. A los más chicos les pregunto, ¿ustedes se levantan solos o les levanta la mamá? Y están justamente en ese tiempo. Muchos dicen, mire, todavía me levanta la mamá, me despierta la mamá. Pero algunos dicen, no, yo, padre, me levanto solo, me despierto solo. Es ahí, hermanos míos, cuando comienzan también esas migas de pan, podríamos decir, esos surcos, hermanos míos, que nos significan, es como el trigo, es como la siembra y la gran cosecha de los hijos de Dios también. ¿Cuándo sucede el milagro del pan en nuestras mesas? ¿Cuándo comienza ese milagro del pan en nuestras mesas? Cuando se tiran los surcos, hermanos, cuando se tiran los surcos. ¿Se acuerda, señor Horta, si no, no sé usted, pero en mi época nosotros nos colocaban ahí, allá lejos, para tirar ese surco y tenían ellos que tener, nosotros teníamos la referencia, con una bolsa, ¿no es cierto?, por ahí o con un saco, levantamos la mano y decíamos, aquí, por acá, papá. Y él tiraba el surco. No sé si a ustedes le enseñaron esos mismos términos, pero a mí me dijeron desde aquel entonces, me dijeron, hijo, usted tiene que ser derecho en la vida. Así es, era la enseñanza, algo pequeño, una amiga, algo muy poco. Pero esa recomendación ha significado para nuestra vida hoy día también la rectitud. Hijo mío, sea derecho, sea derecho. En lo poco o en lo mucho, sea usted correcto, hermano, sea usted correcto. Y comenzó entonces a fraguarse ese milagro de la vida nuestra. Ese milagro de la sanación también de los espíritus malos. ¿Cuáles son esos espíritus malos? Yo aquí los tengo anotados así como una referencia en humor, pero parece real.
Incluso también le recomiendo a los niños, hijo mío, ¿cuántas veces nos pasó que es que no quiero ir a la escuela? Ah, sí, decía la mamá. Ah, sí, decía el papá. No, no quiero ir. Ah, ya entonces va a tener que ir a cuidar ahí las gallinas, ¿no es cierto? A darle comida al ganado y vas a tener que ir a raspar al patio. Ah, entonces voy a la escuela. En esas recomendaciones sencillas, hermanos míos, de la vida, se dio y se ha dado en nosotros también justamente esa responsabilidad. ¿Qué dice esta hermosa lectura, primera lectura del libro de Isaías? Hermosa lectura. Así habla el Señor: observen el derecho y practiquen la justicia, porque muy pronto llegará para ustedes mi salvación. Repito, porque es muy hermoso esto, también para nosotros hoy día y para todos. Así habla el Señor: observen el derecho y practiquen la justicia, porque muy pronto llegará mi salvación. A veces nosotros predicamos la salvación de Dios. Sí, que venga, Señor, tu salvación, pero no nos preocupamos, ¿no es cierto?, también de esto que es más pequeño, de ser justos, hermanos míos, de ser honestos, de ser honorables, de ser respetuosos. Esto es asumir nuestras responsabilidades. Así se comienza justamente a fraguar, hermanos míos, también este tesoro y este milagro de la vida. Hay un canto muy bonito, que hay unas estrofas que yo no me recuerdo ni siquiera la melodía, pero dice, arcilla, dice, entre tus manos, dice, arcilla, lo que es la arcilla, lo que es el barro en manos del alfarero. Arcilla, dice, entre tus manos para ser vasija de tu amor. En mi pequeñez, Señor, hombre de barro soy. En mi humildad, Señor, en mi sencillez, aquí estoy, Señor, humildemente, pero con insistencia te pido. Esta mujer le pidió a Jesús con insistencia, en su humildad, pero con insistencia. Quizás tu niño, o tú también dices, ¿cuándo tendré mejores oportunidades? Hoy día trabajas y trabajas. Tal vez en algún momento serás reconocido también por la persona quien te está mirando y dirá, oye, lo has hecho tanto bien, lo has hecho muy bien. Vas a tomar parte, también la palabra de Dios dice, de banquete del reino. Aquel niño que en la primera, quizás, ¿no es cierto?, no comprendió la materia en el primer repaso, pero se quedó hasta un poquito más tarde, ensayó dos veces. ¿No serás tú? Quizás yo. Yo lo hice, hermanos. Yo no era tan hábil para la materia. La memoria me fallaba, y para qué decir hoy día también. Pero ¿cómo preparo el Evangelio y rezo una y otra vez? ¿Cómo ensayé esa materia, esos ejercicios?

casa, la casa. Una y otra vez. Construimos la familia. Cuando tú quieres hacer algo y te lo propones y le pides al Señor, Señor, ayúdame, y comienza justamente a hacer ese cálculo. Por eso dice que la oración, hermano mío, es el cálculo de la vida espiritual. Alguien dirá, basta la fe. Y muchos dicen, Señor, basta la fe. Sí, basta la fe para la salvación. Yo creo que aquí, hermanos, también hay que agregar y tener nosotros esa propuesta también. Es la perseverancia. Si el Señor nos concede el milagro, pero cuando ve y reconoce nuestra insistencia. Piense cada uno en razón de su propia vida. ¿Por qué estamos acá? Incluso quienes hoy día escuchan la misa también a través de la radio. Lo estás haciendo muy seguido. ¡Qué bueno! Me alegro mucho. Lo estás haciendo seguido. Quizás algún día, quizás querrás ir a conocer la iglesia. ¿O qué es lo que hacen allá? Fuiste a curiosear, como aquel niño, ¿no es cierto?, que quería ser mecánico. Y fue a donde el amigo, y porque él por ahí sabía algo de arreglar autos. O en razón de lo que tú quieres. Un sueño, quizás. Y poco a poco, de repente, ¿cómo ensayamos nosotros? Cuando ensayamos en el campo también, o cuando ensayamos en la vida lo que queríamos ser. Hay niños incluso dicen que quieren ser sacerdotes. Y comienzan solamente a veces por acompañar a un sacerdote, humildemente, en su deseo, en su sencillez. Nosotros mismos también que queremos acompañar al Señor, decimos, queremos seguir al Señor, queremos seguir al Señor, queremos estar con Él. Y aquí venimos, pues Señor, aquí venimos. Y llega algún día en que ya somos amigos del Señor. Es como comienza también cualquier amistad. Francisco, si me acompañas, en este canto que ya lo anuncié, en el hombre de barro soy. Y así es, hermanos, arcilla entre tus manos.

0: Recemos juntos nuestra profesión de fe. Creo en Dios Padre Todopoderoso, Creador del cielo y de la tierra. Creo en Jesucristo, su único Hijo, nuestro Señor, que fue concebido por obra y gracia del Espíritu Santo. Nació de Santa María Virgen, padeció bajo el poder de Poncio Pilato, fue crucificado, muerto y sepultado, descendió a los infiernos, al tercer día resucitó de entre los muertos, subió a los cielos y está sentado a la derecha de Dios Padre Todopoderoso. De allí irá a juzgar a los vivos y a los muertos. Creo en el Espíritu Santo, la Santa Iglesia Católica, la comunión de los santos, el perdón de los pecados, la resurrección de los muertos y la vida eterna. Amén.
1: Oración universal. A cada oración respondemos: escucha a tu pueblo, Señor.
0: Escucha a tu pueblo, Señor.
1: Oremos por la Iglesia. Concédele, Señor, ser acogedora con todas las personas. Que sea la casa de oración para todos los pueblos. Roguemos al Señor. Escucha a tu pueblo, Señor. Oremos por los que tienen la autoridad. Ayúdale, Señor, a hacer observar el derecho y hacer reinar la justicia. Roguemos al Señor.
0: Escucha a tu pueblo, Señor.
1: Oremos.

0: por los que son atormentados por el demonio. Concédele, Señor, la liberación. Gracias a la intercesión de tu iglesia, roguemos al Señor.
1: Escucha a tu pueblo, Señor.
0: Oremos por los extranjeros que habitan entre nosotros, que encuentren buena acogida en nuestra comunidad, que sean plenamente felices con nosotros, roguemos al Señor.
1: Escucha a tu pueblo, Señor.
0: Oremos por los padres que tienen hijos con problemas. Escucha, Señor, sus oraciones. Como escuchaste la oración de la mujer cananea, roguemos al Señor.
1: Escucha a tu pueblo, Señor.
0: Oremos por nuestra comunidad que reúne tu amor. Tú mismo, Señor, concédenos perseverar en la oración humilde y confiada como la de la mujer cananea. Roguemos al Señor.
1: Escucha a tu pueblo, Señor.
2: Más bien por todos los enfermos, especialmente por los que leímos hoy día al inicio de la celebración, para que sea voluntad de Dios puedan recuperar la salud y fortalecerse junto a su familia. Por todos los enfermos, roguemos al Señor.
1: Escúchanos, Señor, te rogamos.
2: Pidamos también por los países que han tenido terremotos, especialmente Venezuela, Colombia, Indonesia, ayer también, por todas esas personas que han perdido la vida, para sus familias, para que encuentren el consuelo. Por todos ellos, roguemos al Señor.
1: Escúchanos, Señor, te rogamos.
2: Y por la paz del mundo, especialmente en este tiempo de guerra, en que cada día vemos nuevas novedades y gente inocente muriendo. Por la paz del mundo, roguemos al Señor. Y por todos los difuntos, también por aquellos que tenemos en nuestro corazón, y en especial por los que tenemos hoy día en el listado de esta Santa Misa. Por Octavio Cornejo Becerra, en su 28º aniversario, con cariño lo recuerda a su familia. María Yolanda y Gabriel Enríquez, hay abrazos que con el tiempo no se pueden borrar, con amor su familia. Vitalicio Miranda Barnechea, tu recuerdo seguirá siempre en nuestro corazón, tu querida esposa, hijos, nietos, bisnietos y familia. Nuestros vecinos y familiares, Luchito Parragués, Cristian Fernando Valdivia Vera, Ramón Andrés León Parragués, Antonio II León Yáñez, Aida Udomira Espinosa Arévalo, Iria del Carmen Alarcón Argumedo, Manuel Alarcón Villalón, Julia de las Mercedes Martínez González, Adelaida Martínez González, Carlos Enrique Lizama Moraga, Yolanda del Carmen Pérez Gutiérrez, Juan Carlos Lizama Pérez, Hernán Fuentes Pizarro, José Alberto Vázquez Galás, Jaime Cubillo Rodríguez, Guido Hernán Farías Barrera, Daniel Molina Tolorza, Manuel Rodríguez Garrido, Roberto José Rodríguez Castro, José Alberto Ibarra, Heriberto Antonio Galde Muñoz, el joven de los ojos hermosos, al cumplir el segundo año de su fallecimiento, le recuerda con cariño a su familia Díaz Muñoz. Por ellos, roguemos al Señor.
1: Escúchanos, Señor, te rogamos.
0: Pidamos también por el eterno descanso de nuestra hermana Marisela del Pilar Lorca Pérez, Juan Carlos Lorca Pérez, Adrián Guillermo Lorca Sandoval, Edilia de las Mercedes Benavides Pérez, Eloísa Inés Díaz Sánchez, Karen del Pilar Silva Díaz, Inés del Carmen Sánchez Sánchez, Rafael Fernando Galde Gallardo, José Nicolás Sánchez Sánchez, Efraín Enrique Pérez Ramírez, Gloria del Carmen Molina Castillo, Héctor del Carmen Reyes Muñoz, Luisa Elena Catalán Gálvez, Alda Catalán Gálvez, Mario Herrera Castro, María Nedina Pozo Pozo, Lidia Rosa Pozo Suárez, Francisco Alejandro Espinosa Pozo, Carlos Aníbal Rojas Pino, Víctor Manuel Pozo Pozo, María Inelia Pozo Pozo, Luis Humberto Peñalosa Gálvez, Fabriciano de Jesús Pozo Pozo, Rosa del Carmen Pozo Pozo, Sigifredo Araya Poblete, María Poblete Pino, Luis Vicente Bravo Valdés, Jovita Castro Garrido, Mariela Andrea Castro Díaz, Críspulo Andrés Díaz Castro, René Arturo Díaz Duque, Osvaldo Herrera Saavedra, Adriana Yáñez Toro, Carlos Antonio Contreras Barrera, Álvaro Maldonado Morales, Manuel Antonio Orellana Miranda, Pedro Pablo Trujillo Pérez, Irma Rosa Quesada Quesada, Christopher Jesús Hidalgo, Juan Alfonso Lizana Cornejo, Eufemia del Carmen Herrera Saavedra, Abel Herrera Saavedra, Pascual Benito Lizana Herrera, Isolina del Carmen Sánchez Sánchez, Jerónimo Emiliano Benavides Pérez, Emelinda del Carmen Vázquez Pérez, Berta del Carmen Vázquez Vázquez, José Julián Pulgar Abarca, Francisco Gilberto Vázquez Galás, Manuel Ramírez Becerra, Segundo León Lorca, Óscar León Yáñez, Gastón León Yáñez, Antonio León Yáñez, Mario Sánchez y la Vaca, Orlando Rodríguez Pérez, Néstor Toros Pérez, Yolanda León Yáñez, Mónica Cornejo León, Roberto Yáñez Toro, Hortensia Palma Saavedra, Clara Yáñez Toro, Vicente Saavedra Yáñez, Carmen Rosageria Díaz en su quinto aniversario, Aida Audomiro Espinosa Arévalo en su quinto aniversario, Eleodoro Geria Arce, Juana María Aravena Mella, María Isabel Díaz Serrano, Manuel Geria Aravena, María Cristina Geria Díaz, Ana Victoria Geria Díaz, Adriana Geria Díaz, Juana María Geria Díaz, Eleodoro Arsenio Geria Díaz, Manuel Jesús Geria Díaz, María Gloria Barrera Romero, Amelia Geria Díaz, Aurio Carbacho Villegas, Héctor Rolando Carbacho Geria, Efraín Espinosa Torrealba, Aida Arevalo Lorca, Rosa Amelia Torrealba, Federicia Lorca, Luis Romero Vergara, Santiago Felipe Romero, Luisa Romero Contreras, Ana Luisa Díaz Serrano, Luis Grandón, Ana María Grandón Díaz, Padre Juan Díaz Serrano, Gabriel Lineros Marín, Sandra Loreto Musa Navarro, Fernanda Díez Lastra, Barbarita Morales Escobar, Armando Torres Moya, Gerardo Guerra Mancilla, Celinda González Ursúa, Crescente Ramírez, Juana Pérez, Segundo Trujillo, Manuel Uvilla, María Justina Trujillo, Julia del Carmen Castro Machuca, Hugo González Irarrázaval, Luis Mateo Fuensalida Castro. Por todos ellos, roguemos al Señor.
1: Escúchanos, Señor, te rogamos.
3: También recordamos a Monseñor Luis Daza Osorio, Padre Pedro Van Kloster, Padre Luis Ramírez Cerda, Clemente Lorca Tobar, Juan Carlos Soto Acuña, Eufresia Pérez Donoso, Enrique Leiva Rojas, Agustín Catalán Zúñiga, Paola Cáceres Guerrero, Inés Guerrero Trujillo, María Inés Trujillo Pérez, Margarita Trujillo Pérez, Roberto Valenzuela Pinto, Héctor Litín Luengo, Froilán Valenzuela, Petronila Pinto Pinto, Manuel Fuensalida, Rosa Amelia Holguín, Verónica Fuensalida Holguín, Juanita Fuensalida Holguín, Jorge Martínez González, María Teresa Valenzuela Olave, Leonardo Tobar Soto, Carlos Correa Cornejos en su aniversario, Ana Fidelisa Morales Valenzuela, Ludia Alcántara Valenzuela, Guillermina Osorio Zúñiga, Jaime Farías Barrera, Alfredo Osorio Zúñiga, Tránsito Guajardo Trujillo, Rolando Patricio Navarro Guajardo a 3 meses su partida, Alberto Navarro Acuña, Domingo Ormazábal Marín, María Adela Ormazábal Catalán, Sunilda Catalán Orellana, Beatriz del Carmen López Fredes, Carlos Arturo Espina Espina, Sonia Luisa Espina Rojas, Sonia Rojas Cornejo, Manuel Zavalla Valdés, Manuel Alejandro León Pino en su aniversario número 47, José Manuel Duarte Ruth, Lisandro del Carmen Duarte Ruth, Olga Cucumides Argomedo, Salomón Litín Latrach, Bernardita del Carmen Litín Cucumides, Zaida Salomé Litín Cucumides, Katia del Carmen Litín Cucumides, Juana del Carmen Soto Merino, Marco Antonio Gómez Sacán, Olga León Tobar, Octavio Valdivia Valdivia, José Abelardo Miño Reyes en su 8º aniversario lo recuerda con cariño toda la familia, Isabel Ursúa Barahona, María Eugenia Zavalla, Eugenia Barahona, Esther Zavalla Millacaris, Victoria Zavalla Millacaris, Leonardo Silva Aparicio, Cristian Valdivia Vélez, Teresa Atenas, Fernando González Vidal, Aurio Carbacho Villegas, Rosa Amelia Geria Díaz, Ana María Grandón Díaz, Enrique Romero, Magali Romero. Por todos ellos roguemos al Señor.
1: Escúchanos, Señor, te rogamos.
4: Padres, recen por sus hijos. Hijos, recen por sus padres. Atiende, oh Padre, humildemente nuestras oraciones, porque tuyo es el reino, el poder y la gloria por los siglos de los siglos. Amén. Pueden tomar asiento.

orad, hermanos, hermanas, para que este sacrificio mío y vuestro sea agradable a Dios Padre Todopoderoso. Oremos, acepta, Señor, nuestra ofrenda, en la cual se realiza un admirable intercambio, para que al ofrecerte lo que tú nos diste, podamos recibirte a ti mismo. Por Jesucristo nuestro Señor. El Señor esté con ustedes. Levantemos el corazón. Demos gracias al Señor nuestro Dios. En verdad es justo y necesario, es nuestro deber y salvación, darte gracias siempre y en todo lugar, Señor Padre Santo, Dios fiel, porque nos diste como Señor y Redentor nuestro a tu Hijo Jesucristo. Él siempre se mostró misericordioso con los pequeños y los pobres, con los enfermos y los pecadores, y se hizo cercano a los oprimidos y afligidos. Él anunció al mundo con palabras y obras que tú eres Padre y que cuidas de todos tus hijos. Por eso con los ángeles y todos los santos te alabamos, te bendecimos y cantamos sin cesar el himno de tu gloria.

Santo eres en verdad, Señor, y digno de gloria, Dios, que amas a todos los hombres, que siempre estás con ellos en el camino de la vida. Bendito es en verdad tu Hijo, que está presente en medio de nosotros, cuando somos congregados por su amor, y como hizo en otro tiempo con sus discípulos. Nos explica las Escrituras y parte para nosotros el pan. Por eso te rogamos, Padre misericordioso, que envíes tu Espíritu Santo para que santifique estos dones de pan y vino, de manera que se conviertan para nosotros en el cuerpo y la sangre de Jesucristo nuestro Señor. Él mismo la víspera de su pasión, en la noche de la última cena, tomó pan, te bendijo, lo partió y lo dio a sus discípulos diciendo: tomen y coman todos de él, porque esto es mi cuerpo que será entregado por ustedes.

Del mismo modo, acabada la cena, tomó el cáliz, te dio gracias y lo pasó a sus discípulos diciendo: tomen y beban todos de él, porque este es el cáliz de mi sangre, sangre de la alianza nueva y eterna, que será derramada por vosotros y por muchos para el perdón de los pecados. Haced esto en conmemoración mía.

0: Por eso, Padre Santo, al celebrar el memorial de Cristo, tu Hijo, nuestro Salvador, a quien por su pasión y muerte en cruz llevaste a la gloria de la resurrección y lo sentaste a tu derecha, anunciamos la obra de tu amor hasta que Él venga y te ofrecemos el pan de vida y el cáliz de bendición. Mira con bondad la ofrenda de tu Iglesia, en la que se hace presente el sacrificio pascual de Cristo que se nos ha confiado, y concédenos por la fuerza del Espíritu de tu amor ser contados ahora y por siempre entre el número de los miembros de tu Hijo, cuyo cuerpo y sangre comulgamos. Lleva a tu Iglesia, Señor, a la perfección en la fe y en la caridad, con nuestro Papa León y nuestro Obispo Guillermo, con los demás obispos, presbíteros y diáconos y todo el pueblo redimido por ti. Abre nuestros ojos para que conozcamos las necesidades de los hermanos. Inspíranos las palabras y las obras para confortar a los que están cansados y agobiados, a que podamos servirlos con sinceridad, siguiendo el ejemplo y el mandato de Cristo. Que tu Iglesia sea un vivo testimonio de verdad y libertad, de paz y justicia, para que todos los hombres se animen con una nueva esperanza. Acuérdate de nuestros hermanos que se durmieron en la paz del Señor. Admítelos a ellos a contemplar la luz de tu rostro y dales la plenitud de la vida en la resurrección. Y terminada nuestra peregrinación por este mundo, concédenos también llegar a la morada eterna, en donde viviremos siempre contigo. Y allí con Santa María, la Virgen Madre de Dios, con los apóstoles y los mártires, San José, y en comunión con todos los santos, te alabaremos y te glorificaremos por Jesucristo, Señor nuestro, por Cristo, con Él y en Él. A ti, Dios Padre omnipotente, en la unidad del Espíritu Santo, todo honor y toda gloria por los siglos de los siglos. A Dios nuestro Padre nos dirigimos con confianza de hijos, diciendo juntos: Padre nuestro que estás en el cielo, santificado sea tu nombre. Venga a nosotros tu reino, hágase tu voluntad en la tierra como en el cielo. Danos hoy nuestro pan de cada día. Perdona nuestras ofensas, como también nosotros perdonamos a los que nos ofenden. No nos dejes caer en la tentación y líbranos del mal. Amén. Líbranos de todos los males, Señor, y concédenos la paz en nuestros días, para que, ayudados por tu misericordia, vivamos siempre libres de pecado y protegidos de todo peligro, mientras esperamos la gloriosa venida de nuestro Salvador Jesucristo. Señor Jesucristo, que dijiste a tus apóstoles: la paz os dejo, mi paz os doy. No tengas en cuenta nuestros pecados, sino la fe de tu Iglesia, y conforme a tu palabra, concédele la paz y la unidad. Tú que vives y reinas por los siglos de los siglos. Que la paz del Señor sea siempre con ustedes.
1: Hermanas y hermanos, démonos fraternalmente un saludo de paz.

0: hermanos, hermanas, este es Cristo, el Cordero de Dios, que quita el pecado del mundo y nos trae la paz. Dichosos nosotros, invitados a esta cena. Cuerpo y sangre de Cristo nos guarde para la vida eterna.
1: Unidos a Cristo en la intimidad de su amor, oremos confiados. Del Señor viene la misericordia y la redención copiosa. Quienes van a comulgar pueden formar una filita, los demás nos acompañan cantando.

para todos aquellos hermanos que no han podido recibir la comunión el día de hoy y también para quienes nos escuchan a través de Radio Santa Cruz FM, los invitamos a realizar comunión espiritual. Señor Jesús, creo que estás realmente presente en el Santísimo Sacramento del altar. Te amo sobre todas las cosas y deseo fervientemente recibirte en mi alma. Pero como ahora no puedo hacerlo sacramentalmente, ven al menos espiritualmente a mi corazón. Y como si ya te hubiese recibido, te abrazo y me uno todo a ti. No permita jamás que pueda abandonarte. Amén. En su aniversario número 36, recordamos con mucho cariño a René Arturo Díaz Duque, hermano mayor, hombre trabajador, bondadoso y solidario. Entregó gran parte de su vida al trabajo y a su familia, esforzándose para que sus hermanos pudieran educarse y salir adelante. Amante de la tierra y de compartir con todos, dejó grandes enseñanzas con su ejemplo. Y aunque partió a los 35 años de edad, su recuerdo y su legado permanecen vivos. Hoy lo recordamos con amor, gratitud y profunda nostalgia. Un gran besito al cielo para nuestro querido René Arturo Díaz Duque.

0: Antífona de comunión. Señor, protector nuestro, mira el rostro de tu ungido, porque vale más un día en tus atrios que mil en otra parte. Oremos. Señor y Padre nuestro, unidos a Cristo por este sacramento, imploramos humildemente tu misericordia, para que hechos semejantes a Él en la tierra, merezcamos gozar de su compañía en el cielo. El que vive y reina por los siglos de los siglos. Amén. Y en ese momento, dice el texto del Evangelio, su hija quedó sana. No cuenta acerca de la alegría que debió haber experimentado aquella mujer cananea. Así también debe ser esa alegría después de haberle pedido nosotros al Señor que nos concede aquel milagro y aquello que le pedimos con tanta insistencia y fe. ¿Les parece? Es por eso que al finalizar la misa también debemos volver y regresar con alegría y a transmitir esta buena noticia también a los demás. En la tristeza nos reconocemos y en las necesidades, pero cuántas cosas lindas el Señor nos ha concedido, cuántos favores nos ha regalado, cuántos milagros. Este es un milagro que estemos acá. Y vamos a seguir rezando también, por eso decía, abuelos, recen por sus nietos. Y los nietos también recen por los abuelos. Por tenerlos y darles ese cariño que también y la gratitud que ellos se merecen. ¿Ya? Bendición, hermanos. Recuerden que estamos en sintonía y en preparación ya próxima a lo que será el gran encuentro de canal en torno a nuestra Madre, la Santísima Virgen María, en el Templo Museo San José del Carmen del Huique, para el último domingo de septiembre 27, en que vamos a celebrar justamente el centenario de la coronación de la Virgen del Carmen como patrona y reina de Chile. Ya hemos tenido reuniones muy, digamos, seguidas, ¿verdad?, preparando este gran acontecimiento. Recuerden que vamos a ser los anfitriones, vamos a recibir a 18 parroquias que conforman nuestro decanato. Entonces, esta fiesta yo la he definido en un propósito, aunque hay un lema que también ya lo vamos a presentar. Es bueno caminar con la mamá, yo así lo he definido. Caminemos juntos, ¿no? Quienes tienen la suerte y la posibilidad de día de hacerlo, háganlo también. Caminar junto a la es una bendición. Entonces también nosotros caminamos. María, ¿no es cierto? Madre nuestra, llévanos a Jesús. Ese es como la motivación también de inicio para poder celebrar juntos este gran acontecimiento. Entonces, la invitación está hecha para cada uno de ustedes y también para los sectores. Si se pide alguna colaboración, también que nos puedan ayudar dentro de este propósito. Bendición final. El Señor esté con ustedes. Y la bendición de Dios Todopoderoso, del Padre y del Hijo y del Espíritu Santo, descienda sobre ustedes, les proteja, les acompañe siempre. Hermanos y hermanas, hemos rezado juntos la Santa Misa. Quedémonos ahora en la paz y la alegría que nos da el Señor.
1: Gracias.

0: Ave María Purísima,
1: sin pecado concebida.
0: Ave María Purísima,
1: sin pecado concebida.
0: Sagrada Familia de Nazaret,
1: ruega por nosotros.
0: En nombre del Padre, Padre, Hijo y Espíritu Santo.
2: Quiéranse mucho, que les vaya bien. Chao, que estén bien. Gracias. Buen día. Chao.

0: a través de Santa Cruz FM, hemos llevado hasta sus hogares la Santa Eucaristía. 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

0: Atención, el reloj marca las
1: 10 de la mañana con 59 minutos.
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1: 11 de la mañana con 48 minutos.
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Hola, ¿qué tal? Gusto saludarle en este nuevo fin de semana a través de Santa Cruz FM, Santa Rosa de Tratación. Solo recuerdos en este 16 ya de agosto. Hoy Abelardo Niño se nos va prácticamente agosto. Pasando la mitad, nos acercamos a la gran fiesta de Santa Rosa. Ya viene, ¿no? Junto a Abelardo Niño, la parte de sonido, las palabras de un amigo Luis Fernando Reiva, a través de Santa Rosa en el 107.1, la otra estación en el 88.5 y Santa Cruz FM 94.3. Damos inicio a nuestro programa este fin de semana. De solo recuerdos que comienzan en este 16 de agosto.

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1: 16 de agosto, solo recuerdos en este domingo lluvioso, entre comillas, que llueve, que cae su poquita de agua. La red muy afectada a la gente, especialmente en la zona norte de nuestro país, que no están acostumbrados a tanta agüita, tantas, diríamos, han activado muchas quebradas, lo que ha complicado mucho lo que es la zona norte de nuestro país. Esperemos que no sea tan fuerte estos temporales. Estamos hoy día 16 de agosto revisando algunos hechos importantes de un día como hoy. Un 16 de agosto, día domingo 16 de agosto, un 16 de agosto del año 1817, se declaran abolidos todos los títulos de nobleza hereditaria y se prohíbe usarlos. Un día como hoy también, 16 de agosto del año 1830, nace el historiador, diplomático y educador Diego Barros Arana, quien escribió la Historia General de Chile en 16 tomos. Son algunos hechos de un día como hoy que revisamos en Solo Recuerdos, a través de Santa Cruz FM, Santa Rosa y la otra estación.

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Estamos en Solo Recuerdos, un domingo, en este día, domingo 16. Ayer, bueno, una fiesta muy especial, el día de ayer, 15 de agosto, el día de la Asunción de María o Asunción de la Virgen. Es la creencia, de acuerdo con la tradición y doctrina de las Iglesia Católica Ortodoxa, Ortodoxas Orientales y algunas otras denominaciones, de que María, la Madre de Jesucristo, al final de su vida terrenal, fue llevada en cuerpo y alma al cielo. No debe confundirse con la Ascensión, que hace referencia al propio Jesucristo. Ascensión de Jesús, él sube, en cambio la Virgen es llevada a Asunción de la Santísima Virgen. Este traslado es llamado Asuptio Beati Mariae Virginis, Asunción de la Bienaventurada Virgen María, por los católicos cuya doctrina fue definida como dogma de fe por el Papa Pío XII el 1 de noviembre del año 1950. La Iglesia Católica celebra esta fiesta en honor de María en Oriente desde el siglo VI y en Roma desde el siglo VII. La festividad se celebra actualmente cada 15 de agosto, como se celebró en el día de ayer. Algo de su historia, luego lo contamos en Solo Recuerdos, a través de Santa Cruz, FM Santa Rosa y la otra estación, junto a la música que nos selecciona el domingo en la parte de sonido. Son Solo Recuerdos en domingo.

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Domingo, día 16 de agosto, hoy día saludando cariñosamente, por supuesto también a quienes estén celebrando algún aniversario, alguna festividad especial, que sea un día muy, pero muy agradable. En el día de hoy también les saludamos a través de Santa Cruz, FM Santa Rosa y la otra estación, acompañándoles cada fin de semana. Estamos ya preparando la gran festividad de Santa Rosa, por ahí está todo listo y dispuesto. Saludamos a los colegas de Santa Rosa en el 107.1, también la otra estación, el 88.5, que también se suma a las celebraciones cuyo día oficial, bueno, es el día domingo 30 de agosto, donde habrá misas desde las 6 de la mañana, siendo la primera de ellas, y así cada una hora y media aproximadamente se van a estar realizando con atención de confesiones y mucha espiritualidad también en esta gran fiesta de Santa Rosa el próximo domingo 30 de agosto, aunque hay previo varias celebraciones. Recordemos que se han realizado unas celebraciones por ahí con los días de los diáconos, fue el fin de semana pasado, festividad también de los cuasimodistas durante este fin de semana. Hay varias fiestas por ahí programadas dentro del previo. Viene la novena también de la Santa Rosa, por supuesto, que ahí para culminar el día 30 con la gran celebración día oficial, que mucha gente va antes, pero tienen mucha costumbre de ir justamente el día 30, el día de la festividad. Bueno, saludamos, estaremos por ahí, si Dios quiere, compartiendo también algunas de las transmisiones de las Eucaristías celebradas por nuestro obispo, que va a estar seguramente presente, José Guillermo Vera, y otras sacerdotes que van a estar presentes apoyando en la labor del rector del santuario, el padre Juan Carlos Farías, a quien saludamos a través de Santa Cruz, FM Santa Rosa y la otra estación. Abelardo Miño, selección de música, son solo recuerdos en domingo.

la cita domingo a domingo entre las 12 y las 14 horas. Solo recuerdo, en la semana está nuestro amigo Manuel Gutiérrez con los mejores de siempre entre las 13 y las 15. Y nosotros el día domingo, aprovechando el día domingo ahí mientras está descansando, almorzando, entre las 12 y las 14 horas compartimos de Solo Recuerdo. 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

Domingo 16 de agosto, ayer, bueno, ayer 15 fue la Asunción de María o Asunción de la Virgen, celebración del mundo cristiano, y hablar un poquito de la historia. En el Nuevo Testamento no dice nada sobre el fin de la vida de María. A finales del siglo IV, Epifanio de Salamina escribió que no podía encontrar ninguna tradición autorizada sobre cómo terminó su vida. Sin embargo, aunque Epifanio no podía decidir sobre si María había muerto o permanecido inmortal, sus reflexiones indecisas sugieren que ya había surgido alguna diferencia de opinión sobre el asunto en su tiempo. Identificó tres creencias sobre su fin: que tuvo una muerte normal y pacífica, que murió como mártir o que ella no murió. Aún más, en otro texto, Epifanio afirmó que María era como Elías, porque ella nunca murió, sino que fue asunta como Elías. La fiesta de la Asunción fue establecida en Oriente por el emperador Mauricio alrededor del año 600 después de Cristo y unos 50 años después se introdujo en Occidente y se mencionó en un decreto del Papa Sergio I, 687-701, que fijó una procesión para la fiesta. En una homilía, Juan Damasceno, 675-749 después de Cristo, citando el tercer libro de la historia etímica, afirmó que Juvenal, obispo de Jerusalén, en el concilio de Calcedonia del 451 después de Cristo, le habría hecho saber al emperador Marciano y a su esposa Pulqueria, quienes buscaban el cuerpo de la Madre de Dios, que María había muerto en presencia de todos los apóstoles, pero que al abrir su tumba, a pedido de Santo Tomás, fue hallada vacía, por lo cual los apóstoles concluyeron que el cuerpo fue llevado al cielo. Esto se confirmó de nuevo con las visiones de Ana Catalina Emmerich en el año 1819, escritas por Clemens Brentano y publicadas posteriormente. Un poco de historia también dentro de la fiesta de la Asunción de la Virgen María a los cielos, que fue celebrada en el día de ayer en toda la Iglesia católica, por supuesto ortodoxas y orientales, y algunas de las otras denominaciones, de que María, la Madre de Jesucristo, al final de su vida terrenal, fue llevada en cuerpo y alma al cielo. No debe confundirse, reiteramos, con la ascensión, que hace referencia al propio Jesucristo. Estamos en Solo Recuerdos, Radio Santa Cruz, FM Santa Rosa y la otra estación, disfrutando esta música, nos ha seleccionado Abelardo Miño y la parte de en este 16 de agosto.

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Solo recuerdos en domingo, en este 16 de agosto, revisando también algunos hechos importantes. Un día como hoy, un 16 de agosto del año 1843, se prohibió ejercer la mendicidad sin licencia en todo el territorio nacional durante el gobierno del general Manuel Bulnes Prieto. En el año 1885 se fundó la Escuela Práctica de Agricultura de Santiago. Son hechos de un día como hoy, 16 de agosto, que revisamos en Solo Recuerdos, con la música que hablar Domingo nos selecciona para estos sonidos. Son Solo Recuerdos en Domingo.

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Son los recuerdos en este día domingo 16 de agosto, ya pasando esta mitad de este mes de agosto, por supuesto que trae 31, bastante largo, ¿no? Y prácticamente en la mitad ya del mes, a través de Santa Cruz FM, Santa Rosa y la otra estación, compartiendo de Solo Recuerdo. Este martes, ya martes 18 de agosto, se celebra el Día Nacional de la Solidaridad. En Chile, este 18 de agosto se celebra este Día de la Solidaridad. Esta fecha fue instaurada por el Congreso Nacional en el año 1994, en honor a San Alberto Hurtado, quien falleció un 18 de agosto del año 1952, recordando su gran labor por la justicia social y también la ayuda a los más pobres. Importante destacar esta ley, que fue para recordar al padre Alberto Hurtado. La celebración, sin duda, en Chile, este 18 de agosto, se celebra el Día de la Solidaridad, fecha instituida y que por decreto también oficial del año 1994 en el Congreso de Chile se detectó. ¿Y por qué se celebra? Bueno, ya hemos dicho, se celebra ese día debido a que recuerda al padre Hurtado, quien partió un 18 de agosto del año 1952, este sacerdote jesuita chileno que dedicó su vida a la justicia social y fundó el Hogar de Cristo. El Congreso Nacional instauró esta fecha, como reiteraba, en el año 1994, para promover la ayuda también al prójimo. Pero no podemos quedar solamente en esta fecha. La verdad que la obra de San Alberto Hurtado es muy amplia. No nos podemos quedar solamente con la Fundación del Hogar de Cristo. Esta obra, bueno, que todavía visible, continúa ahí en la estación central, ¿no? Donde usted la puede apreciar cuando viaja hacia este gran edificio que de color rojo, que cubre ahí gran parte de la entrada principal de Santiago, ahí con el Hogar de Cristo, esta obra de San Alberto Hurtado. Se recuerda ese día, pero se ha tomado todo el mes de agosto como el mes de la solidaridad, con campañas para ir a ayudar a familias vulnerables. Está también, por otro lado, el té solidario, que solamente usted lo va a hablar o va a participar de él, de poder hacer un té sencillo, austero, en lo que habitualmente gasta en un tecito en familia. Usted puede ahorrarlo y depositarlo en el sobre que va en ayuda para jóvenes en su educación superior, y que dirige Caritas Chile y cada una de las parroquias también, que donde se hacen las campañas, porque hay un porcentaje que queda para las parroquias que también ayudan a jóvenes para su educación superior. Es el mes de la solidaridad, esta fecha tan importante. Y en Santa Cruz, al menos, por ejemplo, hay dos misas programadas el día 18. Una va a ser a las 10 de la mañana. A las 10 de la mañana en la parroquia de Santa Cruz, la parroquia de la Santa Cruz, para los colegios que fueron parte de esta parroquia, y a las 11 de la mañana, ese mismo día 18, en la parroquia Jesús Buen Pastor. Ahí también, para que asistan los colegios más cercanos, la comunidad que quiera participar también será abierta para poder participar y recordar a San Alberto Hurtado, este gran santo chileno. Que lo recordamos también en Solo Recuerdos, a través de Santa Cruz, FM Santa Rosa y la otra estación. Son solo recuerdos en domingo.

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Son Solo Recuerdos.

Son los recuerdos en este día domingo, hoy día domingo 16 de agosto, saludando a quienes llevan por nombre también Roque y también Esteban. Hoy celebran su día. El santoral nos recuerda a estos dos grandes santos de nuestra iglesia, también Esteban y Roque, que los recordamos en este día domingo a través de Solo Recuerdos en la 94.3 Santa Cruz de Santa Rosa, en el 88, en el 107.1 y la otra estación en el 88.5. Hoy día 16 de agosto se recuerda a San Esteban, rey de Hungría, quien gobernó durante el siglo XI. San Esteban es conocido por su papel en la conversión del reino de Hungría al cristianismo y por establecer una base sólida para la consolidación del país. Durante su reinado promovió la evangelización y la construcción de iglesias, lo que contribuyó significativamente a la propagación de la fe en la región. Además de sus logros como monarca, San Esteban es recordado por su humildad y caridad, siendo un ejemplo del liderazgo inspirador para los fieles católicos. Por otro lado, 16 de agosto también, nos recuerda el santoral, y se da homenaje a San Roque, peregrino, un santo conocido por su devoción al cuidado de los enfermos durante la epidemia de la peste. San Roque, en este caso, renunció a su riqueza y comodidades para embarcarse en un viaje de peregrinación, dedicando su vida a ayudar a aquellos que sufrían de terrible enfermedad. A través de sus oraciones y cuidados, se le atribuyeron numerosos milagros de curación. San Roque se ha convertido en un símbolo de compasión y solidaridad y es considerado un santo intercesor para aquellos que enfrentan enfermedades y también aflicciones. Ambos santos, San Esteban y San Roque Peregrino, son recordados en el santuario católico como modelos de fe y servicio a Dios y a los demás. Sus vidas ejemplares y su devoción a la caridad y la oración continúan siendo una fuente de inspiración para los creyentes en la actualidad. Es en este día especial los fieles católicos honran la memoria de estos santos que buscan su intercesión para fortalecer su fe y seguir un ejemplo de amor y compasión hacia los demás. Si usted lleva el nombre de Esteban o de Esteban o el nombre, por supuesto, también ahí que Santana nos recuerde hoy día, Roque, muchas felicidades el día de hoy día, su onomástico. Esteban Gaete, saludos a este amigo ahí, Esteban Gaete, se está en sintonía. Y Roque, no conozco ningún número, a todos los Roques también, a todos los Esteban, que lo pasen muy bien en el día de su onomástico. Estamos en Solo Recuerdos, a través de Santa Cruz, en Santa Rosa y la otra estación.

Abelardo Miño, como siempre, ahí en la parte de sección Solo Recuerdos, que nos va seleccionando la música, y una de las secciones también que sufre es la sección con nombre y apellido, en que destacamos una canción del artista por ahí dentro de nuestra sección con nombre y apellido. Uno de ellos, Suave 20, y un tema lindo también. En este 16 de agosto en Solo Recuerdos de Santa Cruz, FM Santa Rosa y La Otra Estación. Nuestro primer invitado de hoy en nuestra sección con nombre y apellido es Sergio Jesús Facchelli Trías, que nace en Montevideo el 28 de marzo del año 1952. Es un cantautor uruguayo nacionalizado mexicano, intérprete de balada romántica y muchos éxitos. En Solo Recuerdos con nombre y apellido, nuestro primer invitado en este domingo 16 de agosto es Sergio Jesús Facchelli Trías.

Era la voz de Sergio Jesús Facchelli Tria, más conocido como Sergio Facchelli en Solo Recuerdo, con nuestra sección con nombre y apellido como cada domingo a través de Santa Rosa, Santa Cruz FM y la otra estación. Nuestra próxima invitada es Celia Caridad Cruz y Alfonso, que nace en La Habana el 21 de octubre del año 1925 y fallece en Nueva Jersey el 16 de julio de 2003. Más conocida como Celia Cruz, fue una cantante cubana de música tropical, apodada la reina de la salsa y la guaracha de Cuba. Es ampliamente considerada como una de las artistas latinas más populares e importantes del siglo XX y un ícono de la música latina. Fue una de las máximas exponentes de su género, así como la artista más influyente de la música de su país. En Solo Recuerdos, con nombre y apellido, la voz de Celia Caridad Cruz y Alfonso.

Era la voz de Celia Caridad Cruz y Alfonso, más conocido como Celia Cruz Azúcar. En Solo Recuerdo, nuestra sección con nombre y apellido en este día domingo, en este día domingo 16 de agosto, donde revisamos también algunos hechos importantes de un día como hoy. Le cuento que un día como hoy, 16 de agosto del año 1906, se produce un gran terremoto en Valparaíso, donde hubo más o menos 2.000 muertos y 20.000 heridos, centenares de edificios en suelo, numerísimos incendios en Santiago y provincias, también grandes prejuicios y perjuicios y daño. Eso fue en el año 1906, un día como hoy, 16 de agosto, gran terremoto en Valparaíso. Un día como hoy también, 16 de agosto del año 1910, muere a los 62 años en la ciudad alemana de Bremen el abogado y presidente de Chile desde 1906 a la fecha de su muerte, Pedro Mon. Con su salud muy quebrantada, solicitó permiso constitucional para viajar a Europa en busca de mejoría, la que no encontró. Fue reemplazado por el vicepresidente Elías Fernández Albano, quien también murió en la víspera de las fiestas patrias, que ese año correspondía al centenario de la independencia, siendo sustituido por el ministro del Interior, Emiliano Figueroa Larraín. Hechos de un día como hoy, 16 de agosto, revisamos en Solo Recuerdo y en nuestra sección con nombre y apellido. Nuestros próximos invitados es una agrupación, la agrupación Mocedad. Este grupo musical español, formado en el año 1967 en Bilbao, representaron a España en el Festival de la Canción de Eurovisión en el año 1973 con Eres Tú, canción que se convirtió en uno de los mayores éxitos del festival, también entrando en las listas de ventas de varios países, incluyendo Estados Unidos, entre otros. En el año 1993, exmiembros formaron el consorcio encabezado por Amaya Uranga y Carlos Sabiaga, a los que se también unieron Sergio y Estíbaliz e Iñaki Uranga, los antiguos integrantes de Mocedades. En Solo Recuerdos, con nombre y apellido, Mocedades hoy, a través de Santa Cruz, sobre Santa Rosa y La Otra Estación.

Eran las voces de Amaya Uranga y Carlos Ubiaga, junto a Sergio Estivale y Iñaki Uranga, que formaron parte ahí de Mocedades, esta agrupación musical española, formada en el año 1967. En solo recuerdos con nombre y apellido, a través de Santa Cruz, FM Santa Rosa y La Otra Estación, continuando con nuestras lindas canciones. Un saludo también muy cariñoso por ahí a, vamos a saludar a Sandra Naranjo. Ella es profesora general básica, ¿no? Hija de nuestro gran amigo Jorge Naranjo, también fue maestro, y a él obviamente descansando, retirado ahí, en el proceso de descanso después de tanta entrega también y formación. Y por ahí Sandra ahí estuvo organizando por segundo año consecutivo el Festival de Talento en la Escuela de Barriales, en la Escuela de Barriales, donde los alumnos, tanto desde pre-kinder hasta octavo básico, que se imparte esta educación ahí en el colegio, estuvieron entregando sus talentos en baile, en música, en danza. Muy lindo que fue ese evento el día miércoles, que se realizó ahí el show de talento. Un saludo para Sandra Naranjo ahí, que encabezó, y bueno, junto también al grupo de profesores de la escuela que apoyaron también esta hermosa actividad del show de talentos 2026 en la Escuela de Barriales. Saludos para Sandrita Naranjo ahí, un saludo muy cariñoso para ella, para sus papás también, orgulloso, por supuesto don Jorge y su señora esposa ahí también, a cual le saludamos, a la tía, por supuesto siempre está en sintonía también, le saludamos cariñosamente a ellos, en este día domingo. Sigamos recordando, a propósito de talentos, nuestro próximo invitado en Solo Recuerdos chilena, ella es Frecia Irene Soto Valdivia. Nació en Santiago el 27 de junio del año 1946. Es una cantante, actriz y bailarina chilena, perteneciente a la Nueva Ola Chilena. Ganó el certamen internacional del Festival de la Canción de Viña del Mar en el año 1967. Con nombre y apellido en Solo Recuerdos, la voz de Frecia Irene Soto Valdivia.

0: En la voz de Frecia Irene Soto Valdivia, más conocida como Frecia Soto, nombre y apellido, con nombre y apellido, nuestra sección de Solo Recuerda a través de Santa Cruz, FM Santa Rosa y la otra estación. El tiempo avanza, los éxitos continúan y nuestro próximo invitado es Alberto Aguilera Valadez, que nace en Paracuaro, en Michoacán, el 7 de enero del año 1950 y fallece en Santa Mónica, California, el 28 de agosto de 2016. Conocido como Juan Gabriel, fue un cantautor, compositor, productor discográfico y actor mexicano. Es considerado como uno de los artistas con mayor éxito en América Latina, así como también uno de los compositores y cantantes más influyentes en la industria musical de Hispanoamérica. Sus ventas totales se estiman en más de 150 millones de álbumes y sencillos en todo el mundo, o que le convierte en uno de los artistas latinos con mayores ventas discográficas de la historia. En Solo Recuerdos, con nombre y apellido, la voz de Alberto Aguilera Valadez.
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Era la voz de Alberto Aguilera Valadez, más conocido como Juan Gabriel, en Solo Recuerdos, en este día domingo, 16 ya de agosto, acompañándote en casita, en su trabajo, donde esté realizando sus labores, le acompañamos, le entregamos de estas lindas canciones, por supuesto que usted pueda disfrutar y compartir con nosotros a través de Solo Recuerdos, Santa Cruz FM, Santa Rosa y la otra estación. Sigamos recordando en Solo Recuerdos con nombre y apellido. Nuestra próxima invitada es Ángela Altagracia Carrasco Rodríguez, que nace en Pebillo Salcido, en Montecristi, el 23 de enero del año 1951. Es una cantautora y actriz dominicana radicada en España. Previo a su éxito en el canto, Carrasco participó como actriz en el año 1975, representando a María Magdalena en la versión española de la ópera rock Jesucristo Superstar, junto a Camilo VI, además de actuar en varias obras musicales y programas televisivos españoles. Con nombre y apellido en Solo Recuerdos, es la voz de Ángela Altagracia Carrasco Rodríguez.

Era la voz de Ángela Altagracia Carrasco Rodríguez, Ángela Carrasco, con nombre y apellido en solo recuerdo hoy día, cerrando esta sección como tenemos cada fin de semana a través de Santa Cruz FM, Santa Rosa y también la otra estación, compartiendo de estas lindas y bellas canciones para acompañarles en este buen domingo. Que sea un buen domingo, saludos cariñosos para quienes también hoy día están celebrando algún onomástico. Recordemos que el Santano nos recuerda a Esteban y a San Roque. Felicidades para Esteban y los Roque en el día de su onomástico, quienes estén celebrando su cumpleaños también. Hablando de mi selección de la música, son solo recuerdos: Santa Cruz, Santa Rosa y la otra estación.

Solo Recuerdos en domingo a través de Santa Cruz, Santa Rosa y la otra estación. Vamos a ir a la sección, nuestra sección de los mini especiales junto a Abelardo Niño, y que nos seleccionan lo mejor de los artistas, parte de sus canciones, ¿no? Y esto a pedido, por ahí nos solicitaron, Abelardo Niño contaba, nos pidieron a José Alberto García Gallo, más conocido como Alberto Cortés. Este gran artista que nace en Rancul, La Pampa, el 11 de marzo del año 1940 y fallece en Madrid el 4 de abril del año 2019. Más conocido como Alberto Cortés, fue este gran cantautor, compositor y poeta argentino nacionalizado español. En Solo Recuerdos, nuestro mini especial de domingo a través de Santa Cruz FM, Santa Rosa y la otra estación, José Alberto García Gallo.

Es nuestro mini especial junto al gran Alberto Cortés en Solo Recuerdos. Parte de su vida, Alberto Cortés nació el 11 de marzo del año 1940 y a los 8 años de la noche en Roncul, provincia de La Pampa, Argentina. Era descendiente de españoles por parte de su padre y de italianos piemonteses por parte de su madre, Ana Magdalena Gallo. Con 6 años ingresó en la Escuela 31 y también en el Conservatorio de Música de Roncul, que dependía de Alberto Williams de la Capital Federal, que era el que otorgaba títulos y también diplomas. A los 12 años, sus padres le envían a San Rafael, provincia de Mendoza, donde vivían sus tíos Leonor e Isidoro. Allí ingresa a la vez en el Colegio Nacional Manuel Ignacio Molina para estudiar el bachiller y en el Conservatorio Chopin para proseguir con sus estudios de piano bajo la tutela del profesor Robert Berman. A los 18 años ingresa a la Facultad de Derecho y Ciencias Sociales en la ciudad de Buenos Aires, pero meses después abandonó los estudios para dedicarse por completo a su carrera musical. En Solo Recuerdos, nuestro mini especial de domingo junto al gran Alberto Cortés.

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Alberto Cortés, algunos grandes éxitos, nuestro mini mini especial de Solo Recuerdo a través de Santa Cruz FM Santa Rosa y la otra estación en este domingo 16 de agosto. Los primeros pasos musicales de Alberto Cortés con la música se remontan a su época de estudiante en San Rafael. Allí había una confitería llamada París, en donde había un piano, y algunas tardes Alberto pedía permiso para tocar y amenizar a los clientes. Algunos compañeros de escuela se fueron uniendo y conformaron la Pachamama Jazz. Más tarde hizo sustituciones de los cantantes fijos de la Orquesta Arizona, de la típica y de las característica. Ahí ganó su primer dinero con la música. En el año 1958, ya en Buenos Aires, comenzó a recorrer las cafeterías o salones o café de la ciudad para escuchar a las orquestas que allí tocaban en vivo. En una época, en una de ellas, la Richmond de Esmeralda, es uno de los descansos de la orquesta de tangos Armando Pontier, de lo que Julio Sosa era vocalista, subió a cantar con la orquesta de Mario Cardi, con tanto éxito que allí mismo le ofreció un salario fijo para cantar con ellos. Más adelante, otra orquesta más importante, la Jazz San Francisco, le contrató como vocalista y con la que hizo su primera gira por toda la República Argentina. Fue en esa época cuando adoptó el nombre de Alberto Cortés, pues a los miembros de la orquesta no les resultaba muy comercial el apellido García, y como vivía en la calle Hernán Cortés, a alguien sugirió el nombre de Alberto Cortés, que finalmente se remozó terminándola en Z y sin tilde. En una de las presentaciones en Santiago del Estero, conoce al gran intérprete de la armonía y folclorista Hugo Díaz, quien le propone unirse a su grupo como cantante y guitarrista y viajar con ellos a Europa. Algo de la historia del gran Alberto Cortés hoy día en nuestro mini especial a través de Santa Cruz FM Santa Rosa y la otra estación, nuestro mini especial ha pedido el gran Alberto Cortés.

0: algo de historia, algunas pinceladas del gran Alberto Cortés, contarles de que el viaje a Europa el 2 de julio del año 1960 partió de Buenos Aires y tras 22 días de viaje en barco hasta Génova y dos de tren atravesando Europa, llegaron a Amberes en Bélgica, en donde había sido contratado el grupo que se hacía llamar Argentine International Ballet and Show. El espectáculo fue un fracaso, pero en una de las actuaciones había un productor musical, Willy Van de Steen, a quien le gustó la voz de Cortés. Van de Steen le pidió que grabara un EP con temas populares en Argentina: El Sucucú, Sabor a mí, Las Palmeras y Un Día de Sol, y que tuvo como resultado el primer éxito discográfico de Alberto Cortés. A partir de ahí, aprendió francés, descubrió la figura de Jacques Brel y siguió grabando y actuando ya en solitario en televisión de Alemania, Holanda y también Bélgica. En esos años conoció a su esposa, la pintora belga René Goberts, con la que contrajo matrimonio en su ciudad natal, Aarschot, un 2 de julio de 1964, y con la que estuvo casado hasta el final de su vida. Los discos de Alberto ya empezaban a tener éxito en España y hacia allá encaminaron sus pasos. La casa Hispavox había comenzado a publicar temas como La Tierra, Ese Beso o Primera Donna, con arreglos de Waldo de los Ríos. En el año 1965 se presentó en el Festival de la Canción de Mallorca con Me lo dijo Pérez, y pese a no ganar, se hizo un tema muy popular, pero marcó el fin de Alberto Cortés como compositor de frivolidades. Solo recuerdos. A través de Santa Cruz FM, Santa Rosa, hoy día nuestro mínimo especial con el gran Alberto Cortés.
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1: Mucho que decir de Alberto Cortés hoy día, nuestro mini especial, la verdad, pero ya llegando al final de nuestro programa. Aguilar Romy, como siempre, nos preparó dos temitas para el cierre. Hoy día hemos estado junto al gran José Alberto García Gallo, Alberto Cortés, quien falleció el 4 de abril del año 2019. Conocido como Alberto Cortés, cantautor y compositor y poeta argentino nacionalizado español. Por sus orígenes, la obra de Alberto Cortés muestra una influencia de tango, de folclore argentino y de cancionero popular de Hispanoamérica. Muchos poetas y escritores han dejado huella en su obra, como Antonio Machado, Pedro Bonifacio Palacios, Almafuerte, Miguel Hernández o Pablo Neruda. Más adelante, su gran referente musical fue Jack Brown. Multitud de galardones han reconocido su extensa obra, con más de 40 discos publicados y premios tan importantes como el Grammy Latino a la Excelencia del año 2007 o la Medalla de Oro al Mérito en las Bellas Artes en España en el año 2015. Y nos despedimos junto a Abelardo Viña en la parte de las palabras de un amigo, Luis Fernando Riva. Agradecer a Santa Rosa en el 107.1 y estará en la gran fiesta de Santa Rosa el próximo 30 de agosto. También en la otra estación, 88.5, Santa Cruz FM 94.3, donde estamos en el estudio de este programa. Gracias por su sintonía. Nos despedimos, si Dios quiere, hasta el próximo domingo. Y nos vamos con el gran José Alberto García Gallo, más conocido como Alberto Cortés en Solo Recuerdo, que ha sido nuestro mini especial de hoy domingo. Será hasta la próxima semana. Nos vamos con el gran Alberto Cortés. Hasta entonces.

0: 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Atención, el reloj marca las
1: 13 horas con 59 minutos.
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2: CONAF abrió convocatoria de brigadistas forestales para periodo 2026-2027, más de 3.000 cupos para 13 regiones del país. La Corporación Nacional Forestal CONAF abrió la convocatoria de brigadistas forestales para este periodo de mayor ocurrencia de incendios forestales 2026-2027. Según lo señalado, para este año se han dispuesto más de 3.000 cupos para postulaciones en las regiones de Atacama, Coquimbo, Valparaíso, Metropolitana, O'Higgins, Maule, Ñuble, Biobío, La Araucanía, Los Ríos, Los Lagos, Aysén y Magallanes. Al respecto, el ministro de Agricultura, Jaime Campos, indicó que los brigadistas forestales de CONAF defienden lo que no se puede reemplazar. Estamos hablando de la vida de las personas, de la naturaleza, de los bosques y sus bienes. Dentro de los requisitos que tendrá que cumplir las y los postulantes, se considera poseer una salud compatible con las funciones encomendadas, no registrar antecedentes penales de ningún tipo y educación básica completa, entre otros. Las postulaciones de los brigadistas contemplan 6 etapas: la convocatoria, recepción de antecedentes, verificación de requisitos, evaluaciones físicas, técnicas, psicolaborales, selección y contratación. La convocatoria se mantendrá abierta hasta completar los cupos disponibles. Los postulantes a brigadistas que resulten seleccionados recibirán capacitación especializada en comportamiento del fuego, uso de herramientas y equipos de seguridad y protocolos operativos, además de entrenamiento práctico en terreno con instructores de amplia experiencia nacional e internacional que les permita una operación óptima de cara a la nueva temporada de incendios que se avecina.
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2: Sense O'Higgins en la región marca récord en colocaciones y consolida presencia en las 33 comunas. El Servicio Nacional de Capacitación y Empleo Sense O'Higgins presentó en San Vicente de Tahuatahua su cuenta pública 2026 con una positiva noticia. La región alcanzó el primer lugar nacional en intermediación laboral. La directora regional Doris Rodríguez detalló que durante 2025 más de 147.000 personas accedieron a programas del servicio con ejecución presupuestaria que llegó al 97%. En su exposición, Rodríguez se refirió al rol y desafío del organismo en el desarrollo del mercado del trabajo en O'Higgins. Sense, dice, es y seguirá siendo una pieza clave para abordar la creación de nuevos empleos. En el mundo de hoy, la fórmula para superar las brechas laborales es la capacitación y la reconversión. Sin certificaciones, la tarea de sacar adelante el mercado del empleo es profundamente compleja. La capacitación no es un gasto, es la inversión social más estratégica para devolverle la autonomía e independencia a las personas, afirmó así la autoridad. En la ceremonia, que reunió a autoridades locales y regionales, se destacó que la red OMIL está operativa en las 33 comunas y que el año pasado se realizaron 21 ferias laborales acercando ofertas reales a quienes buscan empleo. La región atendió 41.715 personas y concretó 16.781 colocaciones formales con una efectividad del 40,2%. Además de destacar el balance técnico del organismo, la Seremi del Trabajo y Previsión Social de la Región de O'Higgins, Carmen Gloria Manríquez, puso especialmente el foco en el equipo humano. Reconocer el tremendo trabajo con más de que las cifras con un fin también, señaló la jefa regional de la cartera. Detrás de cada profesional del servicio de la SOMIL hay una ayuda a la comunidad, interviniendo directamente con las personas y fortaleciendo también la independencia económica de cada una de ellas. Aquí hay un trabajo realmente notorio y maravilloso, así lo puntualizó.
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2: Carabineros recupera 14 vehículos robados y detiene a 11 personas en operativo en la región de O'Higgins. Un total de 14 vehículos con encargo por robo fueron recuperados y 11 personas detenidas tras un operativo desarrollado por la sección de encargo y búsqueda de vehículos y personas CEP de Carabineros en distintas comunas de la región de O'Higgins. Las diligencias se realizaron entre el 21 de julio y el 5 de agosto en coordinación con la Fiscalía de Fragancia en O'Higgins y estuvieron orientadas principalmente a detectar vehículos cuyos elementos indicatorios habían sido adulterados para circular bajo la modalidad conocida como gemelo vehicular. Según informó Carabineros, los procedimientos permitieron recuperar 8 camionetas, también cuyo evalúo en conjunto alcanza aproximadamente

0: 300 millones de pesos, entre ellos 6 corresponden a vehículos de la marca Jack. De los 14 móviles recuperados, 13 mantenían encargos vigentes por delitos ocurridos en la región metropolitana, mientras que el restante había sido denunciado por robo en Rancagua. Los vehículos fueron ubicados en procedimientos realizados en las comunas de Rancagua, Rengo, San Francisco de Mostazal, Graneros y Requinoa. A través de diligencias investigativas y técnicas especializadas utilizadas por personal del CEP. El operativo también terminó con 11 personas detenidas, 10 de nacionalidad chilena y una venezolana, quienes estarían vinculadas a los vehículos investigados. Los operativos realizados durante el 21 de julio y 5 de agosto tenían como foco detectar la adulteración de los elementos identificatorios de vehículos motorizados bajo modalidad denominada gemelo vehicular, explicó así el jefe de zona de O'Higgins de Carabineros General Guillermo Bole.
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0: Programa Impulsa Agua de AgroSuper abre segunda convocatoria dirigida a servicios sanitarios rurales de las regiones de O'Higgins y Metropolitana. Ya se encuentran abiertas las postulaciones a una nueva convocatoria del programa Impulsa Agua de AgroSuper, iniciativa dirigida a servicios sanitarios rurales SSR, que busca contribuir al desarrollo de proyectos orientados a fortalecer sus operaciones y mejorar el servicio de agua potable en las comunidades donde se encuentran presentes. En esta segunda convocatoria del año podrán participar servicios sanitarios rurales de las comunas de La Estrella y Las Cabras, sector Valdebenito, en la región de O'Higgins y Melipilla, sector de Tantehue y San Pedro, en la región metropolitana. El programa, desarrollado en colaboración con la Universidad San Sebastián, busca impulsar proyectos sustentables y de rápida implementación, capaces de entregar soluciones concretas a las necesidades de los servicios sanitarios rurales y contribuir a una gestión más eficiente del agua en sus comunidades. En esta línea, las iniciativas de AgroSuper considera instancias de capacitación y acompañamiento para los operarios y administrativos de los SSR, con el propósito de entregar herramientas que contribuyan a fortalecer su gestión técnica, administrativa y financiera, además de promover la incorporación de tecnologías que faciliten y optimicen sus procesos. En este contexto, la encargada del programa Impulsa Agua, Marioli Peirín, destacó el aporte que realizan estas organizaciones a los territorios e invitó a sus dirigentes a participar de esta nueva convocatoria.
2: Los servicios sanitarios rurales cumplen un rol fundamental para el desarrollo de las comunidades y como AgroSuper queremos contribuir con ellos para que puedan seguir mejorando la calidad de sus operaciones. A través de Impulsa Agua buscamos acompañarlos en este desafío, por lo que invitamos a sus dirigentes a participar de esta nueva convocatoria y presentar aquellos proyectos que respondan a las necesidades de sus servicios.
0: Los servicios sanitarios rurales interesados tendrán plazo hasta el 18 de agosto para presentar sus proyectos. Quienes deseen postular pueden conocer más información y revisar las bases de esta nueva convocatoria en el sitio web www.impulsaagua.cl.
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0: CGI Alto refuerza su estrategia legal contra el hurto de energía, cerca de 3.300 casos registrados entre 2025 y 2026. CGI, compañía de distribución eléctrica, en conjunto con Alto, han intensificado las acciones legales destinadas a identificar y perseguir penalmente a los responsables de los delitos de hurto de energía eléctrica. Según datos de CGI, los últimos 18 meses, enero 2025 a junio 2026, se han detectado 3.299 casos de hurto de energía a nivel nacional, concentrados principalmente en las regiones del Maule, 622 casos, la región de O'Higgins, 611 casos y Metropolitana, 608 casos. Le siguen el Biobío, 327, la Araucanía, 272 y Coquimbo, 242. A nivel comunal, el ranking lo encabeza Curicó, 204 casos, Talca, 173, Rancagua, Rancagua 153, San Bernardo 147 y Coquimbo 111, seguidas por Chañaral, Puente Alto, Antofagasta, La Serena y Chillán. Frente a este escenario, Alto, en representación de CGE, ha desplegado una estrategia de persecución penal que se ha traducido en 1.297 querellas a nivel nacional presentadas desde 2024 a la fecha. Esto ha permitido identificar a 161 personas imputadas por este delito y obtener 46 resultados judiciales favorables. Ernesto Peñafiel, director de Servicio Jurídico de CGE, señaló que el hurto de energía no solo genera un perjuicio económico para la compañía, también compromete la calidad y la seguridad del suministro para miles de clientes que sí cumplen con su obligación. Por eso hemos intensificado junto a Alto Chile las acciones destinadas a identificar y sancionar a los responsables, reforzando además la seguridad de nuestras redes en las zonas más afectadas. Eduardo Hernández, gerente legal y compliance de Alto Chile, señala que el hurto de energía no solo afecta al patrimonio de la empresa distribuidora, se trata de la intervención también de un sistema de medición o de la ejecución de una conexión no autorizada a la red, cuyo costo termina siendo traspasado, en definitiva, al conjunto de usuarios del sistema. No debemos subestimar este delito. Cada conexión clandestina implica una sobrecarga en la red que puede derivar también en incendios, electrocuciones o también corte suministro, con impacto directo en la seguridad y la calidad también del servicio para toda la comunidad. En este sentido, el Ejecutivo indicó también que vamos a continuar persiguiendo judicialmente cada uno de estos casos, aunque ello también requiere de la colaboración de la comunidad.
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0: La Comuna de Santa Cruz celebró el Día del Campesino y la Campesina con un emotivo reconocimiento al mundo rural. La Municipalidad de Santa Cruz, a través de su oficina Prodesal, celebró el Día del Campesino y la Campesina con una jornada llena de tradición, cultura y encuentro comunitario en dependencias de la Escuela Isla de Yaquil. Iniciativa que reconoció el esfuerzo y la invaluable contribución de quienes con su trabajo diario impulsan el desarrollo de la agricultura familiar y preservan también las tradiciones del campo chileno. El alcalde de la Comuna de Santa Cruz, Yamileti Romero, señaló que el esfuerzo y la perseverancia de nuestros campesinos y campesinas son el motor que impulsa el desarrollo y el bienestar de cada hogar en Santa Cruz. Con su trabajo no solo garantizan el alimento y dinamizan nuestra economía, sino que también mantienen viva la identidad, las tradiciones y la riqueza cultural de nuestra tierra. La celebración reunió a cientos de vecinos y visitantes quienes disfrutaron de una variada muestra gastronómica típica, mercado campesino, emprendimientos locales, juegos inflables y show folclórico y ranchero a cargo de las condenadas de Colchagua, Alma Campesina, Impacto Ranchero y Los Forajidos de Chile. La actividad contó con la presencia del alcalde de la Comuna de Santa Cruz, Yamiletín Romero, el director subrogante de INDAP, Humprey Cranford, y las concejalas Rosana González, Rosita Slack y Yasna Mancilla, vecinos de Santa Cruz y de comunas aledañas, donde se realizó también un especial reconocimiento a los agricultores José Pérez Donoso y Wilson Lizama Ibarra por su trayectoria, compromiso y aporte al desarrollo agrícola de la comuna. Sin lugar a dudas, esta conmemoración reafirma el compromiso que tiene la Municipalidad de Santa Cruz y las instituciones vinculadas al mundo rural con el fortalecimiento de la agricultura familiar campesina, reconocimiento al esfuerzo de hombres y mujeres que con dedicación y trabajo contribuyen al desarrollo económico, social y cultural de Santa Cruz.
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0: Mesa Mujer y Minería de O'Higgins aprueba plan de trabajo 2026 para fortalecer la participación femenina, con el objetivo de seguir fortaleciendo la participación de las mujeres en la industria minera regional. La Seremi de la Mujer y Equidad de Género, Carla Morales, junto a la Seremi de Minería, Carla Ortiz, encabezaron la segunda sesión 2026 de la Mujer y Minería O'Higgins. Durante la jornada se aprobó el plan anual de trabajo 2026, que contempla acciones para fortalecer la formación de capital humano, promover la empleabilidad femenina, generar vínculos entre el sistema educativo y la industria y avanzar hacia espacios laborales más inclusivos. Además, se conformaron dos comisiones encargadas de impulsar la iniciativa y realizar seguimiento a los compromisos asumidos. La Seremi de la Mujer y la Equidad de Género, Carla Morales, destacó que aumentar la presencia femenina en sectores tradicionales tradicionalmente masculinizados, también permite fortalecer la autonomía económica. Por su parte, la Seremi de Minería, Carla Ortiz, sostuvo que la industria requiere una mayor diversidad de talentos, la minería necesita más mujeres y necesita generar las condiciones para que ellas puedan incorporarse, desarrollarse y hacer carrera en esta industria.
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0: Fatal accidente en la Ruta 5 Sur, volcamiento deja una persona fallecida. Un fatal accidente de tránsito se registró durante la tarde este pasado martes en la Ruta 5 Sur, en la comuna de Rengo, donde un automóvil ingresó a la faja vial y terminó volcado, dejando al conductor fallecido y a su pasajera lesionada. De acuerdo con los antecedentes entregados por carabineros, el hecho ocurrió alrededor de las 19 horas en el sector correspondiente a la calzada oriente de la carretera, cerca al kilómetro 116-500. Personal de la Cuarta Comisaría de Rengo concurrió hasta el lugar tras ser alertado del accidente, encontrando el vehículo volcado y al conductor en su interior, quien no presentaba signos vitales. En tanto, una mujer que viajaba como pasajera resultó lesionada producto del accidente y fue asistida en el lugar. Por instrucción del Ministerio Público, hasta el sitio del suceso se trasladó personal especializado de la CIAT Cachapoal con el objetivo de establecer la dinámica y circunstancia en que ocurrió el siniestro. La teniente Roxana Flores Aliste, de la CIAT Cachapoal, señaló que el equipo especializado realizó los peritajes correspondientes y que posteriormente se remitirá un informe técnico pericial al Ministerio Público.
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0: Reconocen Consejo de Calidad de Leña, productor de leña en Santa Cruz. Hasta el sector de Chomedagüe, en la comuna de Santa Cruz, llegó la Seremi de Energía Alejandra Bendaño junto a sus profesionales para entregar el sello calidad de leña a Juan Carlos Canales, comercializador de leña con más de 20 años de experiencia. Esta importante iniciativa es parte del reconocimiento entregado por el Ministerio de Energía a través de la Agencia de Sostenibilidad Energética, Agencia SET, con el objetivo de destacar a los centros de procesamiento de biomasa que producen leña, que cuentan con inicio de actividades y que ofrecen un producto de calidad que cumpla con las exigencias de la Ley de Biocombustibles Sólidos. Al respecto, la Seremi de Energía enfatizó que, como ministerio, nos preocupamos porque la biomasa utilizada para calefacción tenga trazabilidad, origen conocido y un proceso que asegure estándares de calidad como cualquier otro combustible. Este, al poseer un contenido de humedad inferior al 25%, entrega más calor por cada trozo, ahorra dinero al necesitar menos cantidad y reduce de forma notable el humo y la contaminación del aire, avanzando en la transición energética de uso de biocombustibles de calidad. En la región, actualmente 25 centros de procesamiento de biomasa cuentan con sello de calidad vigente. La última versión certificó a 4, Leña Calor de Hogares SPA de la comuna de Navidad, José Viera de Doñigüe, Alberto Cabrera de Pumanque y Juan Carlos Canales de Santa Cruz. Estoy muy agradecido por esta iniciativa, por este reconocimiento, ya que es un buen insumo que demuestra que nuestra leña esté certificada. Esto es algo fundamental porque los compradores están solicitando que demostremos eso y con este sello lo podemos hacer y vender más. Agradezco al Ministerio de Energía y recomiendo a otros productores de leña a que postulen, destacó así Juan Carlos Canales. Cabe destacar que esta iniciativa reemplazó a la certificación de leña, que era administrado por el Sistema Nacional de Certificación de Leña y que reconoce a los centros de procesamiento de biomasa de las regiones de O'Higgins hasta Aysén, que respetan la normativa tributaria y forestal, llevando a cabo un proceso de producción de leña seca y de dimensiones estandarizadas. Las personas que desean postular al sello calidad de leña y que cumplan con los requisitos deben hacerlo en la página web www.sellocalidadlena.cl una vez habilitada la convocatoria correspondiente.
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0: Seremi de Salud O'Higgins capacita a estudiantes de medicina sobre licencias médicas para fortalecer la educación y prevención en torno a la correcta emisión de licencias médicas. La Seremi de Salud O'Higgins, a través de su Comisión de Medicina Preventiva e Invalidez, COMPIN, realizó un taller dirigido a cerca de 60 estudiantes de séptimo año de la carrera de medicina de la Universidad O'Higgins. La actividad forma parte de una estrategia impulsada desde el Consejo Asesor Regional CAR de la Seremi de Salud de O'Higgins para abordar desde la formación de pregrado los aspectos clínicos, administrativos y legales relacionados con la emisión de licencias médicas, reforzando la responsabilidad que implica para los profesionales de la salud la utilización adecuada de este instrumento. La Seremi de Salud O'Higgins, doctora Daniela Sabando, destacó la importancia de generar este tipo de espacios con quienes próximamente ejercerán como médicos en la región. Estas instancias son fundamentales para que los futuros médicos desarrollen una sólida conciencia social y fortalezcan su compromiso con la salud pública. Es importante que comprendan qué significa una licencia médica, cuál es el correcto uso y la responsabilidad que implica su emisión, considerando que existen situaciones de uso indebido y que debemos resguardar el adecuado uso de los recursos públicos, puntualizó así la autoridad.
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0: Homicidio en Rancagua, PDI detuvo al presunto autor del asesinato. Un hombre de 57 años falleció durante la tarde del pasado viernes, la recién semana pasada, luego de ser agredido con un arma cortante al interior de un inmueble ubicado en la población Rodolfo Cortés. Por el hecho, la Brigada de Homicidios de la PDI detuvo posteriormente a un hombre, quien quedó en prisión preventiva tras ser formalizado por homicidio simple. De acuerdo con los antecedentes entregados por la policía, la víctima se encontraba al interior del inmueble junto a su expareja y la actual pareja de esta mujer. Por causas que son materia de investigación, el imputado habría agredido con un arma cortante al hombre de 57 años. El subprefecto Juan Reyes Gutiérrez, jefe de la Brigada de Homicidios de Rancagua, señaló que el procedimiento se inició por instrucción del Ministerio Público, con diligencias desarrolladas por detectives de la Unidad Especializada y peritos del Laboratorio de Criminalística Regional. La víctima fue trasladada hasta el Hospital Regional de Rancagua, donde falleció mientras era intervenida quirúrgicamente producto de las lesiones provocadas durante la agresión. Tras las primeras diligencias realizadas en el sitio donde ocurrieron los hechos y en el recinto asistencial, los detectives continuaron con el trabajo investigativo durante el viernes y sábado, logrando establecer la identidad del presunto autor. Según explicó Reyes, la detención se concretó durante la noche del sábado 8 de agosto en la comuna de Graneros. El fiscal jefe de Rancagua, Claudio Meneses, indicó que tras la agresión, el imputado se dio a la fuga, siendo posteriormente ubicado y detenido por personal de Brigada de Homicidios. El día 7, día viernes, ocurrió el homicidio donde un sujeto con un arma blanca dio muerte a una persona en un departamento, señaló así el persecutor. El imputado pasó a control de detención y posteriormente fue formalizado por el delito de homicidio simple ante el juzgado de garantía de Rancagua.
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0: Seremi de Salud refuerza llamado a promover la lactancia materna por sus beneficios para madres e hijos, con un llamado a fortalecer lo que se refiere al apoyo a las madres y promover la lactancia materna desde todos los ámbitos de la sociedad. La Seremi de Salud O'Higgins se sumó a la conmemoración de la Semana Mundial de la Lactancia Materna, destacando su impacto en la salud y el desarrollo de niños y niñas. La campaña de este año se desarrolla bajo el lema Lactancia Materna, un inicio sostenible en cualquier circunstancia. Fortalezcamos las acciones que funcionan, resaltando esta práctica como un pilar fundamental para una alimentación saludable durante los primeros meses de vida. La Seremi de Salud de O'Higgins, doctora Daniela Sabando, enfatizó que la leche materna constituye el alimento más completo para los lactantes y una de las intervenciones más efectivas para proteger su salud, señalando que la lactancia materna es una de las mejores inversiones en salud que existen. Favorece tanto a la madre como al niño, que recibe el mejor alimento posible.
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0: Concurso fotográfico busca retratar la diversidad cultural de la región de O'Higgins. Con el propósito de promover la diversidad cultural y destacar las experiencias de convivencia e interculturalidad presentes en la región de O'Higgins, la Seremi de las Culturas, las Artes y el Patrimonio abrió la convocatoria del concurso fotográfico Vínculos Cotidianos, Miradas Diversas, iniciativa que invita a estudiantes y comunidades migrantes a plasmar, a través de la fotografía, las distintas formas de convivencia que se desarrollan en el territorio. La Seremi de las Culturas en O'Higgins, Tamara Joffre, explicó que la iniciativa busca generar espacios de encuentro y reflexión mediante el lenguaje visual, señalando que queremos reconocer y visibilizar la diversidad cultural de nuestra región de O'Higgins y es por eso que impulsamos este concurso fotográfico, con el objetivo de fomentar la creatividad y abrir espacios de reflexión y vínculos con nuestro entorno. Queremos que estas imágenes reflejen la vida en comunidad, momentos cotidianos y experiencias interculturales presentes en el territorio, así que hacemos una invitación junto a la Municipalidad de Graneros a participar en esta hermosa convocatoria que finalizará con un gran encuentro y exposición fotográfica junto a los ganadores.
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0: Obispos de Chile llaman a orar y solidarizar con Colombia tras terremoto. Oración, cercanía y solidaridad. Ese es el llamado de los obispos de Chile ante el terremoto que afectó al centro y occidente de Colombia el pasado día lunes 10 de agosto, dejando familias afectadas, personas heridas y hogares destruidos. A través de un mensaje publicado el mismo día, el Comité Permanente de la Conferencia Episcopal de Chile manifestó su fraterna cercanía al pueblo colombiano y a sus pastores, especialmente con quienes han perdido a sus seres queridos y enfrentan la destrucción de sus hogares. Los obispos también tuvieron una palabra para la comunidad colombiana en Chile, asegurando su cercanía y oración ante el altar del Señor. El llamado es concreto: orar por las víctimas, acompañar a quienes están sufriendo y sumarse a las iniciativas de ayuda humanitaria que impulsen instituciones civiles y eclesiales.
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0: Cuenta pública de la Seremi de Salud, el trabajo con los municipios es clave para destacar los principales logros de la gestión sanitaria de la región de este 2025 recién pasado y proyectar los desafíos para este periodo 2026 al 2030. La Seremi de Salud O'Higgins presentó su cuenta pública en la comuna de Rancagua. La instancia, liderada por la jefa de la cartera Daniela Sabando, contó con la participación de representantes de la sociedad civil, funcionarios e integrantes del Consejo Asesor Regional. La Seremi Sabando destacó el compromiso y el esfuerzo desplegado por los funcionarios de la institución durante el último año para contribuir a la protección de la salud de las personas. Para nuestra institución, dice, es muy importante haber tenido nuestra cuenta pública y mostrar todo el trabajo que se hizo durante el esfuerzo también que realizaron nuestros funcionarios el año 2025 para la protección de la salud de las personas, así lo sostuvo. En esa línea, la autoridad planteó una hoja de ruta centrada en fortalecer la capacidad de respuesta y generar políticas y acciones cada vez más pertinentes a las necesidades de la región de O'Higgins.
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0: Hospital Regional de O'Higgins alcanzó las 104 cirugías de espina bífida. Contó con especialistas de Argentina. El Hospital Dr. Franco Ravera Zunino informó de un nuevo hito en medicina fetal con la realización exitosa de su cirugía prenatal número 104 para la reparación de espina bífida abierta. Esta nueva intervención contó con la presencia de profesionales del Hospital Lago Maggiore de Mendoza, Argentina, dando continuidad a un intercambio que comenzó con la cirugía número 103, cuando el doctor Ariel Bravo tuvo la oportunidad de conocer directamente el procedimiento realizado por el equipo del Hospital Franco Ravera. En esta segunda visita se sumaron la doctora Valentina Albornoz, directora ejecutiva del establecimiento, junto a otros profesionales del área obstétrica, fortaleciendo así los vínculos de colaboración y formación entre ambas instituciones.
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0: O'Higgins concentra 611 casos de hurto de energía y se ubica entre las regiones más afectadas del país. La región de O'Higgins se encuentra entre las zonas del país con mayor cantidad de casos detectados de hurto de energía eléctrica, de acuerdo con cifras entregadas por CGE y Alto, correspondiente al periodo comprendido entre enero 2025 y junio 2026. En total, total, durante estos 18 meses se registraron 611 casos en la región de O'Higgins, ubicándola en el segundo lugar a nivel nacional, solo detrás de la región del Maule, que contabilizó 622 casos. La región metropolitana ocupa el tercer lugar con 608 situaciones detectadas. A nivel nacional, CGE detectó 3.299 casos de hurto de energía durante el periodo analizado, concentrándose la mayor parte de ellos precisamente en Maule, O'Higgins y la región metropolitana. En lo que respecta a Rancagua, la situación también adquiere especial relevancia a nivel comunal. Rancagua registró 153 casos de hurto de energía, cifra que la posiciona entre las comunas con mayor cantidad de situaciones detectadas en el país. El listado nacional es encabezado por Curicó con 204 casos, seguido por Talca con 173 y Rancagua con 153. Posteriormente aparecen San Bernardo con 147 casos y Coquimbo con 111 casos. Desde CGE explicaron que el hurto de energía no representa únicamente un perjuicio económico para la empresa distribuidora, sino que también puede comprometer la seguridad y calidad del suministro eléctrico para quienes utilizan regularmente la red.
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0: El SAC actualiza normativa sobre trazabilidad de equinos, mulares y asnales. El Servicio Agrícola y Ganadero SAC actualizó la normativa sobre trazabilidad de equinos, mulares y asnales, modificando los plazos para la implementación también de la identificación obligatoria mediante microchip y el uso del formulario de movimiento animal. La principal modificación incorpora una tercera etapa de implementación, otorgando plazos hasta el 25 de febrero de 2028 para que las personas propietarias de equinos, mulares y asnales del ámbito doméstico, la agricultura familiar campesina, animales de trabajo o recreación no deportiva y crianza para engorda cumplan con esta exigencia, sostuvo así el Seremi de Agricultura Carlos Valdés. Cabe señalar que los equipos regionales han intensificado operativos promoviendo instalación de chip de forma gratuita en los 100 animales diarios. Para esto hemos coordinado esfuerzos con equipos de INDAP, PRODESAL y de diversos municipios de la región, manifestó así Manuel Bernales, director regional subrogante del SAC Región de O'Higgins. Esta implementación busca entregar más tiempo para que las y los propietarios conozcan la normativa, identifiquen a sus animales y se preparen para cumplir con los nuevos requisitos para su traslado. Para los predios que mantengan equinos destinados a fines deportivos y reproducción, la obligación de identificar a los animales mediante microchip y registrarlo ante el servicio se mantiene a partir del 25 de agosto de este año. En el caso de los centros ecuestres, estas exigencias ya se encuentran vigentes desde abril de 2026.
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0: Consejo de Comunidad Escolar define acciones para fortalecer la convivencia hacia 2027. El recién pasado jueves 6 de agosto se realizó una nueva reunión del Consejo de Comunidad Escolar con la participación del rector Claudio Castillo, la encargada de Convivencia y Protección Amanda Vargas, además de estudiantes, funcionarios y apoderados. Durante la sesión se analizaron distintas acciones destinadas a fortalecer la convivencia escolar, entre ellas la respuesta institucional al movimiento Queremos Justicia, la creación de una nueva mesa de trabajo y la revisión de las brechas existentes frente al nuevo marco normativo establecido por la ley 21.809. También se avanzó en definiciones sobre la representación de estudiantes y apoderados dentro de esta nueva instancia participativa, junto con su funcionamiento y duración. Uno de los principales desafíos será la implementación de un plan de formación institucional en convivencia escolar preventiva orientado a fortalecer una cultura basada en el respeto, el diálogo, la participación y el cuidado de la comunidad. Finalmente se estableció un cronograma de trabajo con acciones que se proyectan hacia el 2027.
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0: FESIR 2026 abre convocatoria para su competencia regional y prepara una nueva edición de su Escuela de Cine. El Festival Internacional de Cine de Rengo realizará su edición número 22 entre el 23 y 28 de noviembre. El número 22 Festival Internacional de Cine de Rengo, FESIR 2026, abrió su convocatoria para cineastas de Chile y el extranjero, dando inicio a la preparación de una nueva edición que se desarrolla entre el 23 y 28 de noviembre en distintas comunas de la región de O'Higgins. Uno de los principales focos estará nuevamente en la competencia nacional de cortometraje, producción regional, categoría creada para visibilizar el trabajo audiovisual que se desarrolla fuera de la región metropolitana y que se ha ido convirtiendo también en una plataforma para nuevos realizadores del país. La convocatoria considera cortometrajes de ficción de hasta 20 minutos de duración, producción desde enero de 2025 y realizados en cualquiera de las regiones de Chile, con excepción de la región metropolitana. El festival pondrá especial atención en las obras que tenga su estreno en Chile y en aquellas producidas en la región de O'Higgins, reforzando su apuesta por la descentralización de la actividad cinematográfica.
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0: Operación Cancerbero concreta masivo traslado de peligrosos reos hacia cárcel de Talca. Gendarmería de Chile, con apoyo de Carabineros y la PDI, realizó esta mañana de jueves un masivo traslado de reos de alta peligrosidad desde la capital hacia la cárcel de Laguna en Talca. Entre los traslados había 9 líderes de bandas de crimen organizado. La diligencia fue denominada como operativo Cancerbero y buscó llevar a los internos hacia una cárcel donde se replicará el estilo que sigue el presidente de El Salvador, Nayib Bukele. Se trata de 4 buses con un centenar de internos que salieron de la capital con dirección hacia la capital de la región del Maule. El operativo se gestó a un costado del Centro de Justicia. Desde allí salieron los vehículos en dirección al sur. Los buses se trasladaron escoltados por funcionarios de Carabineros y la PDI, además de 2 helicópteros, todo para evitar posibles fugas de estos reos. La operación fue transmitida en vivo por la Presidencia de la República.
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0: Seremi de Justicia visita Centro de Cumplimiento Penitenciario de Santa Cruz en el marco del programa Gobierno en Terreno. El Seremi de Justicia y Derechos Humanos en la región de O'Higgins, Luis Arturo Zúñiga, realizó una visita al Centro de Cumplimiento Penitenciario de Santa Cruz con el objetivo de conocer directamente el trabajo que se desarrolla en materia de reinserción social y educación para las personas privadas de libertad. Durante la jornada, la autoridad regional sostuvo una reunión con el alcaide de la unidad penal, Teniente Coronel Suazo López, y el jefe operativo del recinto, Capitán Letelier Cheunequiante. También participó la directora del Colegio Luis Álvarez Muñoz, Tamara Calderón, establecimiento educacional que funciona al interior del recinto penitenciario. Uno de los principales objetivos de la visita fue conocer en terreno el trabajo educativo y de reinserción que se lleva adelante con los internos, además de analizar los desafíos existentes para fortalecer estos procesos.
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0: Diáconos de la diócesis de Rancagua celebraron a San Lorenzo junto a sus familias. Compartir, celebrar y fortalecer la vocación de servicio. Con ese espíritu, los diáconos de la diócesis de Rancagua celebraron a su santo patrono San Lorenzo durante una jornada familiar realizada el pasado 9 de agosto en el santuario de Pelequín. El encuentro convocó a 108 personas, 30 diáconos junto a sus familias y 14 aspirantes al diaconado de la escuela diaconal, quienes también llegaron acompañados por sus esposas e hijos. La jornada comenzó a las 9 de la mañana con desayuno y un espacio para compartir. La idea fue conocerse, intercambiar experiencias y fortalecer los vínculos entre quienes ejercen el diaconado permanente y quienes se preparan para asumir este ministerio. A las 11 de la mañana llegó el momento central, la Santa Misa, celebrada en el santuario de Pelequén y presidida por Monseñor Guillermo Vera, obispo de Rancagua. Durante la Eucaristía, la comunidad diaconal puso ante el Señor su vocación, servicio y camino pastoral. En su mensaje, el obispo los animó a mantener la mirada fija en el Señor, recordando que Cristo debe estar siempre en el centro del ministerio.
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0: CPK tendrá nuevo CEFAM. Core aprueba inversión de más de 10.800 millones de pesos. Un hito para la salud pública de CPK. El Consejo Regional de O'Higgins dio su aprobación definitiva al proyecto de reposición del CEFAM comunal, allanando el camino para la construcción de un recinto que renovará por completo la atención primaria de salud en la zona. La iniciativa, que contempla más de 10.800 millones de pesos en inversión, reemplazará el actual establecimiento por uno pensado para las necesidades presentes y futuras de la comunidad. La cifra comprometida, más de 10.800.000 pesos, recursos que provendrán también del Fondo Nacional de Desarrollo Regional, FNDR, El nuevo edificio contempla 2.371,30 metros cuadrados construidos dentro de un terreno de 22.561,60 metros cuadrados, ubicado en calle Torrealba sin número, y está llamado a convertirse en el principal punto de atención de salud para 14.923 personas actualmente inscritas en el CEFAM de esa comuna. Detrás de la aprobación hay meses de trabajo conjunto entre la Municipalidad de Chépica, el Servicio de Salud O'Higgins y el Gobierno Regional, organismo que impulsaron la iniciativa con el objetivo de responder a la creciente demanda asistencial de esa comuna.
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0: Deportes Santa Cruz volvió al triunfo con una valiosa victoria sobre Curicó Unido. Deportes Santa Cruz dio un golpe importante en la Liga Ascenso al imponerse por 2-1 sobre Curicó Unido en un intenso encuentro disputado la noche de este pasado jueves en el Estadio Bicentenario La Granja, correspondiente a la fecha 20 del torneo. Escucharemos palabras del técnico de Deportes Santa Cruz, Dalcho Giovanoli.
3: Creo que el equipo ya venía de fechas anteriores demostrando, si bien no del todo, pero algunas secuencias en cuanto a la parte de funcionamiento. Creo que nosotros los dos últimos partidos, condición de local, nos, la verdad que lamentablemente no pudimos establecer tal vez el funcionamiento que tuvimos en el primer tiempo de hoy. No es excusa, pero la cancha está, con el tema de lluvia, la cancha nuestra, nuestra localía, bueno, la padecimos mucho, ¿no? Porque estaban en pésimas condiciones por el tema de la lluvia. Si bien se hizo los esfuerzos la gente de mantenimiento para poder sobreponerse, pero había llovido muchísimo y no pudimos lograr, ¿no?, tener un buen funcionamiento como esperábamos. Creo que hoy se demostró en un reducto difícil, en un reducto donde, bueno, obviamente la localía y la jerarquía que tiene el plantel de Curicó, por ahí, no digo que no esté a la altura de lo nuestro, que esté por encima de lo nuestro, pero por ahí son jugadores que ya, digamos, han o vienen demostrando en cuanto a todo lo que es la parte de jerarquía. Así que le ganamos a un digno rival y bueno, por momentos con buen funcionamiento, que es lo que uno espera, más que nada de cara a lo que va a ser. Por ahí, creo que, no digo que haya sido injusto, pero fueron resultados que tal vez, el de Puerto Montt fue un partido muy, muy parejo, por momentos ellos fueron superiores, nosotros no le pudimos encontrar la vuelta, se logró un empate, pero creo que el anterior con Wanderers había dado algunos destellos de cómo funcionó el equipo el día de hoy. O sea, creo que vamos por esa línea, vamos por esa senda. Hay veces que, bueno, el resultado acompaña, otras veces no, pero me da la sensación que este tipo de resultados por ahí le dan un espaldarazo muy bueno a la credibilidad y a la confianza a nivel individual y obviamente a nivel colectivo también. Venimos de seguidilla de partido con mucha carga, con mucho barro, sumado al tema del sintético, ¿no?, que digamos que no nos favorece. Y bueno, y mañana ya vamos a ver qué estado estamos para afrontar el día lunes, que vamos a tener otro final. Yo creo que seguramente vamos a tener que hacer algún tipo de rotación el próximo lunes. Seguramente vamos a ver cómo evolucionan el día de mañana después de este esfuerzo. Sí, yo creo que las variantes que hizo el cuerpo técnico rival dieron pudieron hacer un cambio bastante sustancial en cuanto a que tuvieron una mayor profundidad. Nosotros ahí no pudimos contrarrestar algunas terminaciones y creo que fue más producto o virtud del rival que tal vez que errores nuestros, ¿no? Y obviamente eso se va a tener que ajustar, lo vamos a tener que hablar, trabajar y bueno, y también dosificar, ¿no? Porque, repito, el día de mañana vamos a ver cómo se llega, en qué condiciones, y en base a eso ya tendremos una evolución para el día lunes.
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0: En Rengo detienen a familiar que se dedicaba al tráfico de drogas. Detectives del equipo Modelo Territorial 0, MT0 de la Brigada de Investigación Criminal Rengo, con apoyo de equipos de Santa Cruz y San Fernando, lograron la detención de dos mujeres y un hombre por infracción a la ley 20.000 gracias a la materialización de las órdenes de entrada y registro a inmuebles de la comuna. Dentro de lo incautado, los policías lograron encontrar 624 envoltorios de cocaína base, más de 750 gramos de cocaína base a granel, teléfonos celulares, baliza con colores institucionales de la PDI, un arma a fogueo y más de 2 millones de pesos en efectivo. El comisario José Valenzuela de la Bigrim Rengo señaló que este exitoso proceso logró desbaratar a este clan familiar dedicado a la venta de droga en la zona. Es importante mencionar que el hombre detenido posee antecedentes policiales por el delito de homicidio. Los detenidos fueron puestos a disposición de la justicia para su respectivo control de formalización.
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0: La región de O'Higgins en alerta amarilla ante el pronóstico de tormentas eléctricas, granizos, precipitaciones y viento. La Delegación Presidencial Regional y SENAPRED mantienen reforzado el monitoreo y las coordinaciones preventivas. Informarse también por canales oficiales, toma precauciones y evita situaciones de riesgo. Ante esto tenemos declaraciones de la Delegada Presidencial Regional, Susana Pinto.
4: Queremos informar a la comunidad acá desde SENAPRED que hemos participado en una mesa técnica nacional hace pocos minutos y también en una mesa técnica regional por una inestabilidad atmosférica que va a ocurrir en varias regiones del país y también involucra a nuestra región de O'Higgins con vientos, tormentas eléctricas en distintos sectores de la región y también probabilidad de granizos. Por todo lo anterior es que SENAPRED ha subido de alerta temprana preventiva a la región de O'Higgins a una alerta amarilla por este nuevo evento meteorológico.
0: Respecto a esto también entregó sus palabras el director de SENAPRED, Marcelo Montesino.
5: Existe un aviso de la Dirección Meteorológica de Chile con vientos normales a moderados que se van a hacer presentes en la región de O'Higgins, principalmente el día jueves y este día viernes. Vientos de 25 o 40 kilómetros por hora y rachas de hasta 60. Por lo tanto, esta inestabilidad atmosférica que se hace presente en la región de Higgins obliga, ¿no es cierto?, a subir el nivel de alertamiento, de preparación de los organismos de respuesta del SINAPRED para estar alertas a cualquier situación que se requiera, sus capacidades para atender alguna emergencia en cualquier punto de la región.
0: Bueno, durante esta mañana también se remitió la cancelación de la alerta meteorológica, lo que se refiere a tormentas eléctricas en zonas desde la región de Coquimbo a la región del Maule, debido también al debilitamiento de las condiciones meteorológicas que la genera.
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0: La Iglesia de Chile invita a rezar este domingo por quienes sufren por su fe. Este domingo 16 de agosto, la Conferencia Episcopal de Chile, SECH, convocará a las comunidades del país a vivir la edición número 21 del Domingo de Oración por los Cristianos Perseguidos, una jornada que pone en el centro a quienes sufren por profesar su fe. La iniciativa cuenta con el acompañamiento de la Fundación Pontificia Ayuda a la Iglesia que Sufre, institución que aporta información sobre la persecución, religiosidad y la libertad de culto en el mundo. De acuerdo con las cifras difundidas en su informe sobre la libertad religiosa en el mundo 2025, Alrededor de 220 millones de cristianos viven situaciones de persecución a causa de su fe. Esto significa que uno de cada 10 cristianos se encuentra en lugares donde creer en Cristo puede implicar discriminación, violencia o incluso la muerte. Este domingo 16 de agosto, la Conferencia Episcopal de Chile nos invita a rezar especialmente por los cristianos perseguidos en el mundo, así que los invito este domingo a tener especialmente presente en nuestra oración a quienes sufren persecución a causa de su fe en tantos lugares de nuestro planeta, señaló así Magdalena Lira, directora ejecutiva de ASN en Chile.
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0: La comuna de Santa Cruz contará con el primer recinto deportivo rural iluminado con moderna tecnología LED. Tras meses de ejecución, la Municipalidad de Santa Cruz logró concretar el proyecto Construcción Sistema de Iluminación La Judea, hito que permitirá transformar realidades y unir a los vecinos, familias y clubes en torno al deporte, con una infraestructura de calidad para todos. La obra, a cargo del contratista José Pávez Vargas, se convierte en el primer recinto deportivo iluminado en la zona rural de la comuna, con una inversión de más de 100 millones de pesos bajo los financiamientos de fondos casinos de la Municipalidad de Santa Cruz y del programa Mejoramiento Urbano y Equipamiento Comunal de la Subsecretaría de Desarrollo Regional y Administrativo. El alcalde de Santa Cruz, Miletit Romero, en su visita con los integrantes del Club Deportivo Estrella Roja de La Judea y vecinos del sector, manifestó que es de gran alegría para nuestra administración poder avanzar en materia de infraestructura deportiva con una iluminación LED que otorga la posibilidad a nuestros vecinos de practicar deporte en horario vespertino y nocturno, fomentando la vida sana y la cohesión social. Y con esto llegamos al final de nuestro resumen informativo aquí en Radio Santa Cruz FM 94.3. Gracias por acompañarnos y mantenerte informado con nosotros. Recuerda que puedes seguirnos también en nuestras redes sociales por más noticias y contenidos locales.
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6: 14 horas con 57 minutos.
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20: El verdadero desarme no podrá suceder hasta que las naciones del mundo no cesen de explotarse unas a otras. Mahatma Gandhi, abogado y político indio.
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22: Amigos, ¿cómo están? Bienvenidos en día domingo a una nueva edición de Grandes Intérpretes de la Música Instrumental Contemporánea, como siempre aquí en la Radio Santa Cruz. Hoy, Raúl Di Blasio, pianista argentino, originario de Neuquén, nació en 1949, vigente hasta nuestros días. En 1984, Raúl Di Blasio tomó la decisión de hacer del piano su compañero de vida. Es uno de los más fieles exponentes del piano trasandino. En su discografía destacamos Alrededor del Mundo, de 1983. Sur de América, en el 91. Barroco, ese mismo año. Piano de América, en el 93. Latino, en el 95. Solo, en el 97. De Mis Manos, el 2000. Clave de Amor, el 2003. Y Primavera, el 2008. Amigas, amigos, bienvenidos a grandes exponentes de la música instrumental contemporánea. Hoy, en Santa Cruz FM, disfrutamos la música de Raúl Di Blasio.

Es Santa Cruz FM a esta hora de la tarde, en día domingo, disfrutando grandes exponentes de la música instrumental contemporánea. Hoy escuchamos a Raúl Di Blasio.

es el argentino Raúl Di Blasio a esta hora en Santa Cruz FM en grandes exponentes de la música instrumental contemporánea.

Es Santa Cruz FM a esta hora de la tarde, en día domingo, disfrutando grandes exponentes de la música instrumental contemporánea. Hoy escuchamos a Raúl Di Blasio.

Amigas, amigos, es todo por hoy. Gracias. Hasta aquí dejamos esta edición de Grandes Exponentes de la Música Instrumental Contemporánea. Que tengan un buen resto de día domingo. Dios mediante, con este programa nos reencontramos la próxima semana.

0: Atención, el reloj marca las
1: 16 horas con 4 minutos.
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11: La gente suele ser curiosa por conocer las vidas ajenas y decidiosa para corregir la suya propia. Agustín de Hipona, padre de la Iglesia.
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0: con más de 100 millones de discos vendidos en todo el mundo, el Tigre de Gales, Tom Jones, a esta hora en Santa Cruz FM.
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0: 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Atención, el reloj marca las
1: 16 horas con 57 minutos.
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12: La sociedad moderna olvida que el mundo no es propiedad de una única generación. Óscar Kokoschka.
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15: Seguimos a través de la 94.3 Radio Santa Cruz FM y a través de nuestras plataformas digitales. Recuerde www.santacruzfm.cl. Continuamos con la conversación, continuamos con las informaciones y por supuesto continuamos en nuestra vecina comuna de Palmilla junto a su autoridad local, nuestro concejal don Marcos Horta Rojas. ¿Cómo está, concejal? Bienvenido a Radio Santa Cruz.
16: Buenas tardes, Rafael. Muy contento. Aquí andamos un poquito formalitos hoy día porque tuvimos una actividad muy importante en la mañana y en la tarde continúan. Entonces hemos tenido una semana bien intensa, la última, porque aquí nosotros respecto a este programa nos medimos de miércoles a miércoles.
15: Claro.
16: Y bueno, contento siempre por estar aquí en este mismo lugar donde hace poco más de 2 años partió la historia. Yo hice mucho trabajo, gran parte de mi campaña se hizo desde estos micrófonos de Radio Santa Cruz, así que siempre va a ser un agrado estar acá uno de los lugares que me dio la plataforma y oportunidad para poder hoy día estar trabajando por mi comuna y por sobre todo por mi gente, mis vecinos y vecinas.
15: Por supuesto que sí, fue un hito histórico también el poder comunicar a través de Radio Santa Cruz los proyectos también que usted tenía para la comuna de Palmilla, de poder también buscar la confianza de los vecinos y por supuesto poder comunicar el trabajo que se realiza en la vecina comuna y poder comentarlo a todo el Valle de Colchagua y por supuesto para que todos sean testigos de las labores que se cumplen en Palmilla y que no tan solo son promesas de campaña, sino que es un trabajo constante día a día el que se realiza.
16: Y parece que no somos tan enredados de lengua ni de vocabulario, porque hay bastante gente que está a la espera semana a semana de esta instancia de comunicación y bueno, feliz de eso, feliz, me gusta mucho la radio, me gusta mucho venir para acá, estoy esperando ansioso cada semana, así que muy contento y además para dar cuenta, como dice usted, del trabajo que se está realizando. Hay personas que tienen la oportunidad de verlo a uno en terreno, de compartir con un momento con ellos las diversas actividades en las que participamos, pero imposible llegar a la totalidad de la población.
15: Exacto.
16: Así que, bueno, aquí también aumentamos, porque la verdad es que sigue pasando y tal vez va que llegamos al momento de las elecciones y las personas dicen, ¿y estos quiénes son?
15: Claro.
16: ¿Qué hicieron durante este tiempo? Así que en eso la radio contribuye bastante para dar a conocer la participación, los planteamientos, las ideas. Porque
15: y claro,
16: que no se queden solamente con el apruebo.
15: Concejal, es un gran canal de difusión porque no tan solamente usted puede comunicar las cosas, el trabajo que se realiza, por ejemplo, en el Consejo Municipal, sino que la gente puede ponerse en contacto con nosotros, realizar preguntas. A mí muchas veces la gente me ha parado, incluso hasta en la calle, y me dice, oiga, ¿puede comentarle tal cosita al concejal Marcos Horta? ¿Puede conversar con la señorita Rosana González, por ejemplo?
16: Y esa es la magia de la radio, que se ha reinventado y todos decían, no, la radio murió ya. Exacto. Con la llegada de la televisión digital. Y hoy día, no, pues vemos vemos que estas distintas plataformas de tecnológicas de internet, la misma televisión, se ha ido incorporando al mundo radial. Entonces, porque la radio es el medio de comunicación más creíble para nuestra gente. Entonces, qué mejor, porque aquí estamos en vivo, aquí no estamos pauteados, aquí no estamos con libreto, aquí no hay edición.
15: No hay nada.
16: Nada.
15: Aquí lo que pensamos, lo que se dijo. Exacto. Oiga, concejal, bueno, usted cuando venía llegando yo lo sentía, venía subiendo la escalera y yo dije, ese taconeo, ese zapateo.

0: para fines de año ya ejecutados de buena forma. Y se realizó la entrega a las distintas empresas que se adjudicaron esas obras y además se realizó reuniones con las comunidades donde se van a realizar estas inversiones. Entonces, ahí estuvimos compartiendo, en particular con la gente del Federico Errázuriz, estuvimos conversando además de las proyecciones que ellos tienen como institución, estuvimos hablando de la historia que tienen ellos como institución, que ya son un patrimonio de la comuna, son instituciones muy antiguas con mucha historia ligada no solamente al deporte, sino que a través de esa institución llegaron muchos jóvenes a jugar a la comuna.
1: Claro.
0: Y después se quedaron jugando, formando familias. Y hoy
1: Exacto.
0: día son familias muy relevantes, muy importantes, con mucha participación, muy activos en la vida comunitaria. Así que una inquietud que tienen ellos a lo mejor termina plasmada en algún libro, en algún video, algún material, para que quede para las futuras generaciones
1: Exacto.
0: y se conozca de no se pierdan lo que son las raíces palmillanas, las raíces huicanas, pero principalmente palmillanas. Así que no pude ir a la clase de cueca. Afortunadamente, la clase de hoy se va a trasladar para mañana. Hay
1: Ya.
0: un tema de, no sé, de la, del local, así que en el liceo mañana a partir de las 6 de la tarde está la clase de cueca para quienes quieran participar. Para todo público, para todos los niveles. Excelentes profesores ahí, la tía Marcia, y va a estar Tomás también mañana, Tomás Plaza, ambos exponentes de nuestra danza nacional, muy laureados, con muchos premios, con
1: Exacto.
0: muchos campeonatos a su espalda, a pesar de que sobre todo Tomás es un chiquillo muy joven. Me dice, tío, tío, Tomás debe estar, no sé, debe estar como primero o segundo año de la universidad,
1: Ah,
0: si es que
1: okay. Un cabrito,
0: sí,
1: chico.
0: pero muy simpático, muy didáctico y me ha enseñado mucho respecto de la cueca y a mejorar mi técnica.
1: Oiga, concejal, así que hacemos un llamado a la paciencia también ahí, a quienes se quieran poner en contacto con usted. Sabemos que está trabajando, sabemos también que se vienen las invitaciones y ya se viene, de esta quincena en adelante se viene con todo ya lo que serán las fiestas patrias, las invitaciones de los distintos establecimientos de la comuna de Palmilla, actividades también en la comuna, posteriormente se viene la licenciatura, o sea, usted sabe, se viene el 18 y ya se llega
0: No, y
1: todo.
0: además que tenemos muchas actividades que fueron postergadas por el frente de mal tiempo. De
1: Exacto.
0: hecho, estuvimos esta semana, hemos tenido actividades el lunes, martes, miércoles, tenemos algunas pendientes como el Día del Campesino, no sé si se va a reprogramar, se va a dejar para otra fecha, no lo sabemos todavía, porque además ahora viene otro tren
1: Exacto,
0: de
1: este fin de semana.
0: este fin de semana, y así que está un poquito complicado el agendar esta actividad y ya viene lo de fiestas patrias, pero seguramente se va a encontrar alguna fecha en que eso se pueda realizar porque ya las invitaciones estaban cursadas. A
1: Exacto.
0: pesar de eso, igual el día sábado tuvimos una muy linda actividad junto a los niños y niñas de la comuna, los que se dieron cita a participar en el estadio municipal. Sin embargo, el gimnasio estaba repleto ahí para la función de circo chileno. Ahí con este circo de estos de la familia Muñoz,
1: Sí.
0: de Paniagüe, sí, que yo conozco más a Ismenia, que fue mi
1: Sí.
0: compañera de curso y que pude verla ahí actuando en el escenario. Saludos para Ismenia Galás, ella es oriunda de Los Maquis y ahora integrada a la familia, es mamá de.
1: Cáspitas y recorcholis, creen que eran los
0: Claro,
1: payasos,
0: es la
1: ¿sabes?
0: mamá del Alecito, de la
1: Sí.
0: Alecito, la Ismenia, así que. Muy lindo el trabajo que hacen ellos y además un circo renovado y que sabe encantar a los niños. Fui con mi sobrina más pequeñita, con mi cuñada,
1: Quedo
0: y mi
1: contentísima.
0: sobrina decía, pero lo pasé fantástico, me decía, tiene 4 años y se sacó foto con los Paw Patrol, no sé qué otra, Rumi, que son
1: ¿Sí?
0: las princesas guerreras, parece que
1: Exacto,
0: son
1: las
0: ya.
1: princesas del K-pop.
0: Sí, pues yo estaba pegado a la vaca Lola, pero yo había avanzado un
1: No,
0: poquito más
1: el perro Chocolo ya quedó en el pasado.
0: o la granja de Bartolo, como
1: Sí,
0: la.
1: sí.
0: Pero bien, bien, bien. Y además de eso, los niños pudieron disfrutar y niñas de los go-kart, de los juegos inflables, de distintos juegos de mesa. Así que una jornada muy bonita, una jornada familiar. Y además que dio oportunidad para que emprendedores y emprendedoras estuvieran también ahí generando un poquito de ingresos
1: Exacto.
0: para sus familias.
1: Yo soy
0: Y
1: de la época, por ejemplo, de
0: ya.
1: cachureos.
0: Sí, pues también el congelado.
1: El congelado, todo eso con el epidemia, el señor Lamy.
0: El pollo, ¿cuánto? Sí. Muévame el pollo.
1: Muévame el pollo, por favor. Exacto. Sí.

0: El sacudo de la culón y todo eso.
1: Partí de la época de cachureo, pero la inicial de cachureo. Vi la inauguración de cachureo. Un poquito más atrás.
0: Y el Miño se quedó pegado siempre con la chica Yeye.
1: Llegó la hora y tiene el centro. Así que muy contento porque los niños y niñas son el futuro de nuestra comuna, son el futuro de nuestro país. Así que feliz de que ellos hubiesen podido disfrutar ahí de su tarde. Y el día, bueno, también visitamos algunas juntas de vecinos a las que les colaboramos para sus fiestas locales.
0: Exacto.
1: Y el día domingo, bueno, pude recorrer mi sector donde yo resido y ir casa por casa visitando a los niños y niñas, llevándoles un pequeño presente. No olvidar que también uno es integrante de una comunidad y en la medida que puede, porque hoy día trabaja para una comuna completa, pero en la medida que se puede siempre trato de llegar con algún gesto ahí dentro de mi comunidad.
0: Y esa sonrisa, concejal, esa mirada tierna, inocente de los más pequeños es la que llena, ¿no? Esa sonrisa.
1: Pura y verdadera. Sí, los niños no saben disimular. Si les gusta, les gusta, y si no...
0: Exacto.
1: Así que... feliz por eso. Bueno, y continuamos con el día lunes en la celebración del Día del Medio Ambiente de la Escuela de Santa Matilde, ahí en uno de los extremos de nuestra comuna, en el límite con Pichidegua.
0: Exacto.
1: Donde tuvieron un muy bonito acto para conmemorar el Día Internacional del Medio Ambiente. Ahí la tía Berito, la encargada de Medio Ambiente del colegio, es una activista...
0: Medioambiental
1: 100% ahí, así que se mandó un discurso que dejó chico al director, al alcalde, a todos los que intervinieron ahí, una tremenda lección de cómo con pequeñas acciones podemos lograr grandes cambios. Todos somos importantes en el cuidado del medio ambiente y nadie se puede restar. Y eso se complementó con la inauguración de un invernadero del colegio, un invernadero escolar, que ellos pudieron financiar a través de un proyecto del Centro General de Padres. También enviarle un saludo ahí a la directiva y todos sus integrantes que son muy activos, que postularon a un proyecto de la empresa Garcés y les permitió financiar la construcción de un invernadero. Ahí los niños están aprendiendo a multiplicar plantas y a producir alimentos.
0: Qué buena esta alianza público-privada, concejal, que se da entre, por ejemplo, Agrícola Garcés y los distintos establecimientos en cuanto también al deporte, a la educación...
1: Yo soy muy muy pro del trabajo en equipo y eso implica también la vinculación público-privado, siempre y cuando se respeten los límites. Porque también se aporte, quieran intentar pasar las barreras, no. Con este concejal no pasa. Si no, pregunten por ahí. agradecido de que quieran colaborar, pero tiene todo dentro de sus márgenes.
0: Todo con su reglamentación. Sí,
1: pues. Y lo que le decía, muy importante, porque si bien esperamos que nuestros niños y niñas accedan a mejores oportunidades, se formen profesionalmente o técnicamente, que desarrollen sus vocaciones, pero que no pierdan la raíz campesina que todos tenemos. Exacto. En la comuna de Palmilla. Entonces, aprendiendo a cultivar las lechugas, tenían acelga, tenían cebolla, cibulet, mucho entusiasmo ahí participando, tiene su propia producción de humus. Ya no es un trabajo que partió con el invernadero, es un trabajo que se viene a consolidar con el invernadero.
0: Claro.
1: Y que ellos van a poder disfrutar después en su comedor escolar.
0: Qué importante, concejal, es poder también en la formación inicial de los estudiantes, en la formación de primaria, por así decirlo de alguna manera, poder inculcar también estos valores agrícolas, estos valores también campesinos, en donde las tradiciones y las raíces no se tienen que dejar de lado.
1: Exacto, y la importancia del alimento para nuestra gente.
0: Claro.
1: Así que no perder las raíces de nuestras familias. La vinculación con nuestra tierra es muy importante, así que felicitaciones y todo el éxito para ese proyecto. Y también vamos a estar tratando de colaborarle en la medida que traspasando información, porque es toda una producción además dentro de un esquema agroecológico. Y así pasamos al día martes.
0: El martes
1: que ahí se celebró ya, fue el acto comunal de conmemoración del Día del Medio Ambiente organizado por nuestro Departamento de Educación Municipal. Y la sede fue la Escuela Jorge Razuri de los Olmos. Hasta ahí llegaron todas las comunidades escolares de nuestra comuna. Impecable la organización también. Felicitación ahí al director Cristian. Hombres jóvenes, igual que don Roberto de Santa Matilde, y que han llegado con nuevas ideas y a refrescar lo que es la educación pública en Palmilla. Así que esperamos que se puedan quedar por muchos años más y que puedan también tener el apoyo para implementar todas las ideas que tienen en beneficio de los niños y niñas de que se educan en la en las escuelas públicas de nuestra comuna. Se realizó las premiaciones, se entregaron árboles, también plantamos un árbol, participamos de la plantación de un árbol en la escuela Jorge Rasuri. Así que muy importante que la temática medioambiental sea un punto fundamental de dentro de los procesos educativos de nuestra comuna de Palmilla.
0: Por supuesto que sí, porque tenemos que estar en consenso, en amistad, en armonía con nuestro medio ambiente, con la naturaleza, y por supuesto poder dejar un planeta a nuestras siguientes generaciones, porque no lo podemos consumir ni acabar nosotros mismos.
1: Claro, pues hoy en día que los recursos del planeta ya ni siquiera nos alcanzan para llegar a fin de año.
0: Exacto, en julio ya se acaban
1: los... Estamos
0: sobregirados.
1: Sobregirados. Y bueno, y hoy...
0: Andamos por ahí con la tarjeta de crédito de DJ Miño.
1: No, o sea, está, tiene puro azules ahí en la...
0: Ah, ya, ya.
1: Tanto evento, ¿cómo nos dejará algo?
0: ¿Cómo nos dejará algo?
1: Tanta claro. Fiesta ochentera por ahí que tanto disfrutamos de las fiestas ochenteras ahí. Así que hoy tuvimos la jornada de entrega de las becas TICS de la JUNAEB para los séptimos básicos de nuestra comuna. Una política pública, una buena política pública
0: de la buena,
1: que partió el año 2009,
0: efectivamente,
1: en el gobierno Bachelet 1, con se llamaba Yo Elijo Mi PC, creo.
0: Exacto.
1: Yo Elijo Mi PC, y que era para los mejores promedios de los séptimos básicos.
0: De los octavos en ese entonces.
1: De los octavos, claro. Sí. Y
0: post-pandemia se cambió a séptimo básico.
1: Claro, en Bachelet 2, el año 2018, pasamos y ya se hizo universal para todos los alumnos. Exacto. Y alumnas de los séptimos básicos de los colegios públicos de Chile. Un computador, bueno, en muchas casas tenemos dispositivos tecnológicos hoy día, porque hasta un teléfono sirve para buscar información, para acceder, pero un computador para un niño séptimo básico, ya la independencia que le da, le fortalece mucho en lo que viene siendo su proceso educativo. Claro que también tiene que ir de la mano de la compañía de los adultos de la casa, porque en la red, propiamente tal, en la internet, encontramos mucha información.
0: Efectivamente.
1: Mucha información que es buena, pero también hay mala.
0: Exacto.
1: Hay situaciones complicadas que también están presentes, entonces nunca hay que perder de vista mientras los chicos logran formar su criterio que les permita ya diferenciar lo bueno de lo malo, y también discriminar respecto de la información que es verdadera de la que no es.
0: De la falsa. De las fake news. Oiga, concejal, lo bueno sí que este programa, por ejemplo, estas becas TIC, traen el computador, este dispositivo tecnológico, y aparte vienen con un modem, con internet durante un año.
1: Y garantía también
0: para el equipo. Y que también viene, por ejemplo, este internet que lo ocupen los muchachos, viene ya prepagado y predenominado para que ciertas páginas web no estén habilitadas para los menores.
1: Pero la debilidad viene siguiendo ahí un llamado al Ministerio de Telecomunicaciones, Transporte y Telecomunicaciones, porque vienen asociados a una sola compañía.
0: Exacto.
1: Y no siempre esa compañía es la que tiene la mejor cobertura en la comuna.
0: Claro.
1: Y ni siquiera en todos los sectores. No. Exacto. La vamos a nombrar para no, porque también en algunos sectores funciona muy bien,
0: la de la M.
1: Como en otros funciona no tan bien.
0: Sí.
1: Pero es como un llamado al Ministerio de Telecomunicaciones, que debería exigir de que todas las empresas entregaran un buen servicio.
0: Exacto.
1: Independiente de la zona geográfica del país. Por algo se concesiona completa la comuna.
0: Exacto.
1: Completa la provincia, completa la señal. Entonces deberían verificar que la calidad de eso fuera bien para los niños, también como para los demás que contratamos y pagamos por esos servicios.
0: Así es. Movisplop es la encargada de entregar en esta licitación, porque cada año se va licitando distintos operadores de servicio.
1: Bueno,
0: este
1: público,
0: año, claro, este año también se licitó y se adjudicó esta beca también la compañía Movistar.
1: Pero vamos a decir que los problemas no son exclusivamente de ellos.
0: No,
1: de todas las compañías tienen el mismo problema. Si tiene, no sé, según el sector que uno vive, la compañía que contrata.
0: Exacto.
1: Porque hay una que funciona mejor que la otra.
0: Exacto.
1: Ese es el problema, que todas deberían funcionar
0: de la misma manera.
1: De la misma manera.
0: Claro, por ejemplo, yo también en mi localidad, por ejemplo, en el sector de Isla de Yaquil, cuando llegué, también probé todas las compañías para saber cuál era la mejor. Así que cada dos meses estaba cambiando, portándome de plan y dando las explicaciones, diciendo, no, es que me llega mala señal donde vivo, por eso no contesto. Por eso no contesto. Pero bueno, son cosas que hay que mejorar, y por supuesto las políticas públicas de nuestros legisladores son cosas que tienen que tener ahí en pauta para poder mejorar la calidad de vida de los sectores rurales, que muchas veces han sido relegados, de los sectores campesinos, en donde la conectividad es algo que todavía está al debe.
1: Y son políticas que tienen que dárseles continuidad independiente de los gobiernos. Porque imagínense que hablábamos de los proyectos FRIL cuando iniciamos esta entrevista, y muchos de esos proyectos vienen elaborados del tiempo de la pandemia.
0: Exacto.
1: Incluso había el del Club Federico Rasuri, no se había podido ejecutar porque el monto asignado ya con los valores de materiales no había ninguna empresa que se interesara. Entonces,
0: exacto,
1: ahí el Consejo Municipal tuvo que, el actual Consejo Municipal, este es un proyecto que venía de la administración anterior, el actual Consejo Municipal tuvo que complementar con alrededor de casi 42 millones para, claro, que una empresa hoy día lo pudiera licitar y tengamos un nuevo estadio que se va a complementar con el nuevo Liceo San José del Carmen, porque va a estar al lado. Entonces los chiquillos van a poder tener unas cómodas salas de clase y también seguramente vamos a tener un muy buen convenio con la institución deportiva para que permita que los chicos del liceo también puedan hacer ahí sus actividades deportivas.
0: Efectivamente, la inversión pública es necesaria para los sectores y por supuesto viene también a beneficiar a la comuna de Palmilla con este Liceo de San José del Carmen, que estaban ahí al debe, que se necesita nueva infraestructura y por supuesto con este...
1: Y esa licitación sigue avanzando. Esperemos que finalmente tenga la adjudicación de la obra en este primer llamado de licitación, para que de aquí a fin de año ya comience el desarme, la demolición del antiguo liceo y se inicie la construcción. Y va a venir un año complicado, porque se va a tener que implementar el plan de contingencia. Exacto. Y el alumnado del Liceo San José del Carmen y el llamado a los padres a la comprensión, a la colaboración, porque también que esto no genere una estampida de alumnos que tampoco a lo mejor van a poder ser absorbidos en otras comunas.
0: Exacto.
1: Entonces yo creo que estaremos con todo el empeño ahí solucionando todos los problemas para que los colegios donde se va a recibir a la comunidad escolar del Liceo San José del Carmen, que se va a dividir en tres, la preescolar, básica y media, en tres distintos locales, no genere tantos inconvenientes.
0: Exacto. Hay que tener un plan de contingencia para...
1: El plan de contingencia.
0: ¿Esto va para marzo el próximo año?
1: De hecho, el aprendizaje que deja este proyecto del Liceo San José del Carmen es que los planes de contingencia se tienen que ver en paralelo con los proyectos. Porque claro, el retraso que ha tenido, este también es un proyecto de larga data, viene de la administración de Gloria Paredes, que la aprovechamos a saludar. No la he escuchado esta semana.
0: Mañana
1: viene. Los jueves son de Gloria.
0: Sí.
1: Y tiene la... no tenía el financiamiento para el plan de contingencia y eso retrasó el poder licitar la obra en sí del liceo. Así que el gobierno regional, ahí el consejo regional, saludo al Sebastián Rocha también, que mucho empeño le puso a esto, igual que al Edgardo, general, todos los de Colchagua siempre nos han apoyado con su voto. Y dijeron, no, pues aquí hay algo malo. Entonces tenemos que para el próximo proyecto tienen que venir,
0: exacto,
1: con el plan de contingencia en paralelo cuando se soliciten los fondos para
0: ejecutar. Este plan de contingencia, concejal, del establecimiento San José del Carmen, ¿estaría para marzo del 2027?
1: No, el plan de contingencia se activa en cuanto se entregue se comience
0: las obras. ¿Y cuándo empezarían las obras?
1: No, pues eso depende del resultado del llamado a licitación. Eso no podemos dar fecha porque esperamos con todo el optimismo del mundo que salga en un primer llamado. Pero si no es así, el volver a hacer un segundo llamado a licitación,
0: claro,
1: tienen 4, 5, 6 meses más.
0: Claro.
1: Entonces, y también esperando que en ese segundo llamado existan empresas interesadas. Bueno, estamos en un momento económico que las empresas buscan trabajo, entonces,
0: exacto,
1: esperemos que se alivien ahí, pero también no tener los problemas que tenemos hoy día en San Francisco con la construcción del alcantarillado, donde una empresa se adjudicó las obras y después parece que le quedó grande para el bolsillo y está ahí con algunas dificultades financieras, que también estamos con la colaboración ahí el alcalde. Yo creo que esas canas que tiene por ahí, ese pelo que se le ha caído, ese rostro que está un poquito más envejecido, saludo alcalde, si igual lo quiero, tiene que ver también con todo el empeño que ha tenido que tener ahí y para buscar las voluntades para que este proyecto no se caiga, porque
0: claro,
1: de caer Es una inversión perdida y un tremendo retraso para la comuna.
0: Entonces, exacto.
1: Están ahí en conversaciones con el gobierno regional encima apoyando para que este proyecto no se caiga y que esta empresa logre salir adelante. El llamado es a los vecinos a no alejarse, a no desesperanzarse, a seguir en contacto con pedirle a la autoridad que le dé respuesta de en qué proceso de avance va. Y todos sabíamos que este tipo de proyectos, sobre todo en época invernal, es duro y va a haber muchos inconvenientes. Pero también he visto que se han hecho algunas cosas, por ejemplo, ya el camino no está de dos vías, pero se habilitó una vía para que no se interrumpiera durante el periodo de lluvia. Entonces también reconocer que se han hecho cosas.
0: Claro.
1: No porque no nos guste la empresa, no porque tengamos un pensamiento político de quién lidera hoy día la comuna, vamos a encontrar todo malo. También
0: por supuesto.
1: Hay que reconocer lo bueno.
0: Eso habla también del trabajo que se hace en beneficio de la ciudadanía. Cuando sí. La ciudadanía se pone en el centro, los problemas políticos, los problemas de dime y diretes quedan de lado.
1: Esos son para cuando tenemos campaña.
0: ¿No? Exacto. Esos son para después desglosarlo aquí sabrosamente en Radio Santa Cruz.
1: Eso es.
0: Oiga, concejal, pero entonces, porque también y para que la gente lo sepa y esté muy, muy consciente de lo que se viene para el establecimiento educacional San José del Carmen, para el liceo, no es un mejoramiento.
1: No.
0: Es una reposición.
1: Completa. Se demuele absolutamente.
0: Un 100%.
1: El edificio que, claro, duele porque es un edificio que está funcional, pero no cumple con las condiciones y las normativas que hoy día se exigen. Mm. O sea, viene una lluvia, el colegio se inunda.
0: Exacto.
1: No hay evacuación de agua lluvia. Hay que hacer una evacuación y tenemos una serie de factores en contra. Escalas donde no debería haber, unas puertas que abren de una forma distinta, hay que adecuarlo a la realidad.
0: Darle los estándares actuales.
1: Porque eso es lo que nos ha permitido como país ir avanzando, adecuarnos a la realidad, ir aprendiendo. Y nosotros, afortunadamente, cuando hemos tenido situaciones como la que hoy día vive Colombia, como la que vivió hace unas semanas atrás Venezuela, hemos salido más airosos, con mucho menos víctimas fatales, porque hemos ido avanzando, invirtiendo y progresando en seguridad.
0: Exacto.
1: Entonces, por eso el edificio se tiene que ir el viejo edificio y construir uno nuevo. Ideal a lo mejor habría sido contar con otro espacio para tener más amplitud, quizás para haber pensado en el futuro que el colegio técnico profesional siguiera creciendo, pero bueno, también hay que adaptarse a lo que es la realidad hoy día
0: y a futuro
1: ir con lo demás.
0: Así es, una iniciativa entonces que va a estar ejecutándose en un tiempo cercano, no digamos fecha, pero sí.
1: No podemos dar fecha
0: porque en un plazo cercano. Sí,
1: porque no somos magos todavía, no.
0: La varita
1: he intentado hartas veces leer la bolita de cristal ahí, pero no, créame que no me resulta.
0: Créame que el tarot no es lo mío.
1: No es lo mío.
0: Oiga, concejal, y bueno, y para ir ya finalizando la conversación, porque son las 5 de la tarde ya con 5 minutos. Oiga, mañana Consejo Municipal,
1: sí.
0: Puntos varios y
1: sorpresa, llevamos unos mega varios.
0: yo lo veo los consejos municipales.
1: Hay mucha gente que lo ve y lo escucha. Pero no sin antes, más allá del consejo, quiero invitar también, hoy día tenemos una obra de teatro. Ahí la compañía municipal a las 7 de la tarde va a estrenar esta obra que es Esperando la Carroza.
0: ¿Ya?
1: Es el elenco de la compañía municipal de Palmilla, una compañía que ya se ha consolidado en el tiempo, que ya tiene mucha experiencia, se han presentado alrededor a lo largo y ancho de todo Chile, han estado en el norte, en el sur, de hecho pronto se van en una gira a Chaitén. Así que acompañarlos hoy a disfrutar del buen teatro, porque no porque sean locales, no son mejores.
0: Exacto, mejores.
1: Y créanme, para los que tal vez no tienen la escuela formal de teatro, pero la profesora Angélica ha sabido hacer un muy buen trabajo, la directora de la compañía, y ya los chiquillos parecen profesionales, y además que tienen mucha chispa. Ya se nota que tenían dedos para el piano o pies para las tablas, adecuando al teatro. Y para el sábado también los quiero invitar, aunque llueva, a la escuela Margot Loyola de Palmilla, al gran mate a la chilena del grupo de adultos mayores Ocaso Feliz.
0: Perfecto.
1: 1.000 pesos la entrada, ahí para degustar de las tradiciones, de la música folclórica, recuperar esta costumbre que teníamos tan nuestra antes de los matecitos a la chilena, pues. Y es rico el matecito, es que ya era el mate y la bombilla, de la tortilla rescoldo, el quesito, así que
0: su calzoncito roto.
1: Invitados ahí a pasar una excelente tarde por solo por tres luquitas, y además que va a haber otras cositas para endulzar y también para alimentar la guatita. Así que
0: todos invitados para este mate a la chilena, 5 de la tarde ya con 6 minutos. Y antes, concejal, nos preguntan acá, ¿qué pasa con el deporte en la comuna de Palmilla? ¿Cómo está el área deportiva? Yo sabía que se viene lluvia, se viene precipitación, el frío, muchas veces el barro no permite.
1: Jorge Cruz preguntando.
0: Esta vez no es el crack del deporte.
1: O el galán del gol.
0: El galán del gol.
1: Saludos para los dos.
0: Oiga, buen exponente. Yo
1: la escucho bastante, sí. Ahí al Seba, que es el galán del gol, y también los relatos y la pasión, además, y el conocimiento deportivo que tiene mi colega contador ahí, Jorge Cruz, también. Las condiciones de los estadios por la lluvia han ralentizado un poquito las actividades deportivas, pero ya vienen las finales de la Liga de Deportes del Wiki, de donde van a salir los equipos que van a participar junto al Juvenil Palmilla en el Campeonato de Fiestas Patrias. Así que eso en cuanto al fútbol. También en la semana pasada hubo una excelente jornada de trekking, me contaron, no pude estar.
0: Lamentablemente.
1: En el Arrayán, los chicos de Newcom, mañana creo que, no, el viernes van a Chimbarongo a competir, así que diversas disciplinas que están ahí en la comuna de Palmilla, que en la medida que el clima lo permite, se siguen desarrollando.
0: Yo creo que ya de septiembre para adelante se vienen las cicletadas familiares, las corridas,
1: el voleibol, el baby fútbol, el fútbol femenino,
0: las corridas.
1: Claro, pues viene ahí el Halloween Run, que ya vayan pensando sus disfraces pero no les recomiendo ni del tiburón, ni de completo, ni de perrito, ni de viejo el saco. Esos disfraces no sirven. Tienen que llevar algo livianito que permita correr.
0: Que permita, claro.
1: Sí, pues sí.
0: Sí, mío, ya se puso la máscara.
2: Estaba listo ya.
0: Concejal, muchísimas gracias por estar junto a nosotros. Como siempre, toda la información. Y mañana Consejo Municipal, ¿no?
1: Consejo Municipal, sí. Claro. Consejo Municipal, ahí tenemos varios temas, pero dejemos ahí sorpresa para que sigan
0: el consejo. Sí, porque hay varias cosas sobre la mesa.
1: Varios temas que ya estamos a fin de año, entonces ya hay que empezar a ordenar la casa para proyectar el próximo año 2027, y hay hartos temas que ver.
0: Exacto, en diciembre
1: ya... Hay que ver los ajustes a la planta, hay que ver el tema presupuestario, y ya estamos preguntando porque por lo menos algunos concejales que nos manejamos más en el tema de números, nos gusta analizar antes de votar.
0: Por supuesto, hay que tener ahí toda la información sobre la mesa.
1: Y enseñarle a los que no se manejan tanto.
0: Eso también es importante, poder ahí ser colaborativos con los colegas.
1: Sí, porque es una responsabilidad grande detrás.
0: Sí. Bueno, pero usted sabe que ahí don Marco Horta ahí atento a los números.
1: Eso, ahí sacamos el puntero ahí y la proyección para dar la clase que corresponde.
0: Estos números no me cuadran, estos tampoco, estos sí, aquí eso es lo importante.
1: Busquémosle por acá y todo por el bienestar de la gente de Palmilla. Es el trabajo que...
0: Así es, amigos y amigas, ahí estábamos junto a nuestro concejal. Gracias, concejal, chao, por estar junto a nosotros.
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4: 17:36. La violencia es el miedo de las ideas de los demás y la poca fe en las propias. Mahatma Gandhi.
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Seguimos con Raquel Lamilla Cuevas, más conocida como Soraya, cantautora y productora colombo-norteamericana fallecida en mayo del 2006, víctima de cáncer. Pero nos queda el recuerdo de su música. Soraya,

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1: 18 horas con un minuto.
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2: Bienvenidos a nuestro encuentro semanal con la revisión de las principales noticias de nuestra diócesis en una nueva edición de Voces de Nuestra Iglesia, programa del Departamento de Comunicaciones del Obispado de Rancagua. A continuación, los titulares de las noticias de esta edición. Diáconos de la diócesis de Rancagua celebraron a su santo patrono en Pelequén. Con Eucaristías celebraron al Día del Minero en El Teniente y Chancón. Positiva evaluación de encuentro de canal con catequistas. Celebración del Día de la Vida Consagrada en la diócesis de Rancagua. Este domingo la conferencia episcopal llama a rezar por los cristianos perseguidos en el mundo. El martes 18 de agosto, el obispo celebrará la misa diocesana por el Día de la Solidaridad en Chimbarongo.
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2: Compartir, celebrar y fortalecer la vocación al servicio. Con ese espíritu, los diáconos de la diócesis de Rancagua celebraron a su santo patrono, San Lorenzo, durante una jornada familiar realizada el pasado 9 de agosto en el santuario de Pelequén. El encuentro convocó a 108 personas, 30 diáconos junto a sus familias y 14 aspirantes al diaconado de la escuela diaconal, quienes también llegaron acompañados de sus esposas e hijos. La jornada comenzó a las 9 horas con un desayuno y un espacio para compartir. La idea fue conocerse, intercambiar experiencias y fortalecer los vínculos entre quienes ejercen el diaconado permanente y quienes se preparan para asumir este ministerio. A las 11 horas llegó el momento central, la Santa Misa, celebrada en el santuario de Pelequén y presidida por Monseñor Guillermo Verasoto, obispo de Rancagua. Durante la Eucaristía, la comunidad diaconal puso ante el Señor su vocación, servicio y camino pastoral. En su mensaje, el obispo los animó a mantener la mirada fija en el Señor, recordando que Cristo debe estar siempre en el centro del ministerio. Después de la misa, la celebración continuó en torno a la mesa. Diáconos, aspirantes y sus familias compartieron un almuerzo de camaradería, cerrando una jornada marcada por la fraternidad. Para el diácono Héctor Soto Molina, coordinador diocesano del diaconado permanente, esta jornada fue una experiencia especialmente significativa.
4: Fue un encuentro maravilloso donde nos encontramos hermanos diáconos con su familia y los aspirantes al diaconado con su familia, pero a la vez también, como dijo Monseñor, tener la mirada fija en el Señor. Y fue muy lindo el compartir con todos los diáconos, que algunos cada cierto tiempo se ven. Fue una alegría compartir el desayuno, el almuerzo y la Santa Misa.
2: La celebración de San Lorenzo, diácono y mártir, permitió a la comunidad diaconal de la diócesis de Rancagua renovar sus vínculos, compartir la vida familiar y reafirmar que el servicio a la Iglesia se construye caminando juntos y con la mirada puesta en Cristo. En un ambiente de fe y encuentro, trabajadores de la minería de la región de O'Higgins se reunieron este 10 de agosto, Día del Minero, para participar en dos Eucaristías que fueron presididas por el obispo de Rancagua, Monseñor Guillermo Verasoto. Recordando a San Lorenzo, patrono de los mineros, la primera Eucaristía se realizó durante la mañana en las instalaciones de la División El Teniente, en Subel, donde trabajadores y representantes de la empresa minera

0: se reunieron para agradecer a Dios por el trabajo y pedir especialmente por la protección de quienes diariamente enfrentan los desafíos propios de esta actividad. Posteriormente, a las 16:30 horas, se celebró una misa en la Escuela Mina de Chancón de Rancagua, donde participaron trabajadores de la pequeña minería, sus familias y miembros de la comunidad, en una jornada marcada por la fe y el recuerdo de quienes han dedicado su vida a la minería. Durante las celebraciones, Monseñor Guillermo Vera Soto destacó que en estas misas encomendamos de manera especial a los hombres y mujeres que trabajaron en la minería, una labor de gran importancia para el desarrollo y el bienestar de nuestra nación. Por su parte, la Seremi de Minería de la región de O'Higgins, Carla Ortiz Castillo, resaltó el sentido de esta conmemoración y el valor de quienes ejercen esta actividad. Queremos reconocer al minero, una persona muy sacrificada, cuyo trabajo es fundamental para la producción de Chile y de nuestra región. Con el objetivo de dar a conocer el nuevo texto de catequesis de Primera Comunión y acompañar a las comunidades en su implementación, durante los meses de julio y agosto, el Departamento de Catequesis de la Diócesis de Rancagua ha estado desarrollando una serie de encuentros con catequistas de distintos decanatos. Las jornadas fueron impulsadas por la Vicaría Pastoral y el nuevo encargado diocesano de catequesis, diácono Carlos Martínez, y han permitido presentar los contenidos del nuevo material, explicar su metodología y generar un espacio para resolver dudas y compartir experiencias en torno a su aplicación en las parroquias. Ya se realizaron encuentros el 11 de julio con los decanatos Santos Apóstoles en el Colegio El Salvador de San Vicente de Tahuatahua, el 8 de agosto en el decanato de San Fernando Chimbarongo en la parroquia Nuestra Señora del Carmen de San Fernando, quedando pendientes uno en el decanato de Rancagua y otro en Cardenal Caro. Respecto al encuentro de San Fernando, el diácono Carlos Martínez indicó que este reunió a cerca de 90 catequistas provenientes de las distintas comunidades del decanato, en un ambiente de fraternidad, alegría y participación, destacándose la buena acogida que tuvo la propuesta.
1: El encuentro estuvo muy bueno. Participaron catequistas, yo diría, de todas las parroquias. Estuvimos en la parroquia El Carmen de San Fernando, fuimos bien, muy bien acogidos, fue un momento fraterno en donde expuso Carlos Rojas, el padre Felipe y yo, y quedamos de acuerdo también en volvernos a encontrar para efectos de ya mostrar el libro y trabajar en él. Junto con eso, el número, como te dije, era sobre 90, habían anunciado 100, pero llegaron, yo diría, faltaron solo algunos. Destacar el espíritu positivo, el buen ánimo, la alegría de tener un texto diocesano, la conveniencia de hacerlo, y que ellos evaluaron positivamente las decisiones del padre Felipe y la presentación que nosotros hicimos.
0: El nuevo material catequístico busca fortalecer el acompañamiento a las familias y renovar la transmisión de la fe en las comunidades de la diócesis de Rancagua, ofreciendo a los catequistas una herramienta común para el proceso de preparación a la primera comunión. La diócesis de Rancagua celebró el Día de la Vida Consagrada el sábado 15 de agosto, en la solemnidad de la Asunción de la Virgen María. La jornada buscó reconocer la misión pastoral, social y evangelizadora que religiosos y religiosas desarrollan al servicio de la Iglesia y de las comunidades. La celebración comenzó a las 11:30 horas en la parroquia Madre de la Divina Providencia de Rancagua y participaron representantes de distintas congregaciones religiosas. Tras la celebración eucarística, las comunidades compartieron un momento fraterno en torno a la mesa. Cada congregación aportó un plato de comida típica, especialmente aquellas comunidades integradas por religiosos y religiosas provenientes de otros países. Así, la diversidad cultural se transformó en una oportunidad de encuentro y comunión. La celebración fue, de este modo, una ocasión para agradecer el testimonio de la vida consagrada, fortalecer la fraternidad y pedir al Señor nuevas vocaciones para la Iglesia de Rancagua. Este domingo 16 de agosto, la Conferencia Episcopal de Chile, SESH, convocó a las distintas comunidades del país a vivir la 21ª edición del Domingo de Oraciones por los Cristianos Perseguidos, una jornada que pone en el centro a quienes sufren por profesar su fe. La iniciativa cuenta con el acompañamiento de la Fundación Pontificia Ayuda a la Iglesia que Sufre, ACN, por sus siglas en inglés, institución que aporta información sobre la persecución religiosa y la libertad de culto en el mundo. De acuerdo con las cifras difundidas por ACN en su informe sobre la libertad religiosa en el mundo 2025, alrededor de 220 millones de cristianos viven situaciones de persecución a causa de su fe. Esto significa que uno de cada 10 cristianos se encuentra en lugares donde creer en Cristo puede implicar discriminación, violencia o incluso la muerte. Magdalena Lira, directora ejecutiva de ACN en Chile, invitó a todos los fieles a unirse en oración por los cristianos perseguidos.
2: Les quería contar que este domingo 16 de agosto, la Conferencia Episcopal de Chile nos invita a rezar especialmente por los cristianos perseguidos en el mundo. Así que los invito este domingo a tener especialmente presente en nuestra oración a quienes sufren persecución a causa de su fe en tantos lugares de nuestro planeta.
0: Según ACN, 2 de cada 3 personas en el mundo viven en países donde practicar su fe puede significar perderlo todo. Por ello, la jornada busca que la oración por los cristianos perseguidos no sea solo un gesto simbólico, sino una expresión de comunión con quienes viven su fe en contextos de temor, exclusión o violencia. Desde la diócesis de Rancagua, la invitación se extiende a parroquias y comunidades para que este domingo incorpore la intención en la oración comunitaria, recordando que la Iglesia está llamada a permanecer cercana a quienes sufren y a defender la dignidad y libertad religiosa. La diócesis de Rancagua prepara la celebración del Día de la Solidaridad, que tendrá como escenario la parroquia San José de Chimbarongo. La Eucaristía se realizará este martes 18 de agosto, al mediodía, en el marco de la conmemoración de San Alberto Hurtado, figura vinculada al servicio de los más pobres. El presbítero Cristian Catalán Valdivia, vicario general y presidente de la Fundación Cáritas y Acción Social de la Diócesis de Rancagua, extendió la invitación a participar de este encuentro que reunirá a la comunidad local.
3: Quiero invitarlos a todos ustedes a participar de la Eucaristía el próximo día martes, Día de la Solidaridad, 18 de agosto, Día del Padre Hurtado, de San Alberto Hurtado, ¿no es cierto?, que vamos a tener. A nivel diocesano, el encuentro va a ser en la parroquia San José de Chimbarongo, donde vamos a tener la celebración eucarística al mediodía con nuestro obispo diocesano y donde nos acompañarán los colegios de la ciudad de Chimbarongo y además las autoridades más los fieles de la parroquia. Así que quiero invitar a todas las personas, a todo el decanato de San Fernando Chimbarongo, de la diócesis, que va a ser nuestro encuentro diocesano, ¿no es cierto?, para celebrar el Día de la Solidaridad, el día en que el Señor nos invita, ¿no es cierto?, a hacer aquellas cosas con los más pequeños de este mundo, con los más necesitados. Así que los invito a que podamos fraternizar, solidarizar el próximo día 18 de agosto allá en la parroquia San José de Chimbarongo.
0: Como en esta parroquia, en muchas otras, se celebrarán misas recordando a San Alberto y efectuarán campañas de ayuda solidaria. La invitación es a participar de ellas.
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0: Finalizamos la revisión de las principales noticias, pero los invitamos a unirse en oración, ya que este 16 de agosto celebramos otro día de la novena dedicada a la Virgen del Carmen por el centenario de su coronación como Reina y Madre de Chile. 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A continuación, el siguiente tema musical y posteriormente la reflexión de nuestro obispo diocesano, Monseñor Guillermo Vera Soto.

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2: Muy queridos hermanos y hermanas, cada 15 de agosto es en el calendario católico la solemnidad de la Asunción de la Virgen María al cielo. Este es un misterio muy importante en nuestra fe católica. Celebramos la certeza de que María fue llevada al cielo en cuerpo y alma al final de su vida terrenal. La importancia de este misterio que celebramos radica en varios aspectos. Primero, representa esta asunción de la Virgen al cielo, representa la recompensa de Dios a María por su fe y su obediencia. Simboliza la esperanza de todos nosotros los fieles en la vida eterna. Estamos llamados al cielo. Y además, la Asunción muestra el papel de María como intercesora nuestra ante el Señor y como un modelo de santidad. Celebrar este misterio fortalece la devoción mariana y la unidad de la comunidad católica. Este dogma, así llamamos en la Iglesia aquellas verdades enseñadas y que todo creyente debe creer como divinamente inspirada, este dogma definido por el Papa Pío XII en el año 1950, ofrece varias claves fundamentales para la fe. Esta fiesta, este dogma que celebramos, es un signo de esperanza. La Asunción de la Virgen al cielo es para nosotros católicos como un adelanto de lo que Dios tiene preparado para todos nosotros. Al ver a María elevada en cuerpo y alma a la gloria, el cristiano recibe la certeza de que la muerte no es el final, sino un paso hacia la plenitud de la vida eterna prometida por Cristo. Quiero que donde yo estoy estén ustedes y contemplen mi gloria, nos dice el Señor. Esta fiesta nos habla también de la dignidad del cuerpo humano. Este misterio reafirma la bondad y la dignidad del cuerpo. En una cultura que a menudo instrumentaliza o desprecia lo corporal, la Asunción nos recuerda que el ser humano no solo es espíritu, el cuerpo también está llamado a participar de la gloria de Dios. Sí, somos cuerpo y alma, y así con todo nuestro ser participaremos de aquella gloria que el Señor nos ofrece. Es ese misterio de la resurrección. Aunque la muerte que viviremos todos nos hará pasar por la corrupción del sepulcro, creemos que en un momento nuestro cuerpo también se llenará de esa gloria de Dios. María también, en la celebrar esta fiesta, la miramos a ella como modelo de la Iglesia, porque ella es la primera redimida, la primera salvada. Ella es la que se nos adelanta en aquella gloria y en el cumplimiento de aquellas promesas que se han de realizar también en nosotros por la infinita misericordia de Dios. Ella es el modelo de lo que la Iglesia, de lo que todo creyente aspira a ser. Su vida de entrega total, obediencia y fe encuentra en la Asunción su culminación lógica. Para el creyente, ella es la guía que nos muestra cómo seguir a Jesús hasta el final. Esta fiesta también es un estímulo para la vida cotidiana, porque la certeza de que el destino final es el cielo, eso nos ayuda a nosotros que caminamos a vivir las dificultades, el sufrimiento y las alegrías de la vida terrenal con una perspectiva distinta. Ayuda a mantener la mirada puesta en lo trascendente, sin descuidar las responsabilidades del mundo, sino dándoles un sentido eterno. Sí, recordaba también lo que nos dice el apóstol, busquen los bienes de allá arriba, donde está Cristo. Y eso es lo que hizo la Virgen, con los pies muy puestos en la tierra, sirviendo, amando, preocupada de los suyos, acompañando a Jesús aquí en la tierra, pero también con su alma, aspirando a aquella vida que el Señor nos ofrece. Esta fiesta nos invita también a confiar en la intercesión de la Virgen, que para nosotros es motivo de consuelo. Para nosotros católicos, el saber que ella está en el cielo significa que está ahí muy cerca de Dios, y a ella la llamamos entonces abogada nuestra. Es la que le habla al Señor de nosotros, así como en la tierra también le hablaba Jesús de sus amigos y de las necesidades que ellos tenían. Estamos ciertos que en el cielo continúa realizando esa misión y lo habríamos experimentado en tantos momentos de nuestra vida. En resumen, entonces, celebrar la fiesta de la Asunción, que lo haremos este día sábado y que para nosotros es feriado y que vamos a la misa como vamos en domingo, no es solo recordar un evento del pasado, sino renovar la convicción de que el amor de Dios es capaz de vencer la corrupción de la muerte y elevar nuestra humanidad a su destino más alto. La muerte ha sido vencida. Eso que a veces decimos que para todo hay remedio menos para la muerte, son palabras que en un creyente no pueden estar, porque nosotros sí sabemos que la muerte, eso que nos aparece como un final, eso ha sido vencido, eso ha sido derrotado, y estamos invitados a la vida nueva. Hay cielo, esa es la gran verdad, hay cielo, hay vida eterna, y estamos llamados a participar de esa gloria maravillosa que nos dice San Pablo. Cuando él quiere hablar del cielo, de la vida eterna, él dice, miren, ni ojo vio, ni oído oyó, ni por pensamiento humano pasó lo que Dios tiene preparado para aquellos que le aman. María es la criatura que ha amado profundamente a Dios y a los hermanos, y por eso ella goza de la gloria que se nos ofrece a todos ahí al final del camino. Caminemos entonces los días de esta vida con la esperanza de alcanzar ese regalo de la misericordia de Dios. Para esto tratemos de que nuestro caminar por este mundo, procuremos entonces que ir creando un poquito ambiente de cielo a nuestro alrededor. Nosotros que aspiramos al cielo, la vida eterna, bueno, caminemos tratando de hacer de que este mundo tenga algo más de parecido al cielo, Y bueno, y hoy día recordamos en estos días también a nuestro santo, a San Alberto Hurtado. Y es lo que procuró. ¿Y qué es lo que hizo? Él sirvió. Él estuvo atento a la necesidad. Animó a que otros fueran capaces de hacer el bien. Animó a que fuéramos capaces de ver las necesidades que hay a nuestro alrededor. Que no nos encerráramos en nosotros mismos. Y cada uno haciendo un poco, podríamos hacer tanto bien. Por lo mismo, entonces, los que creemos en el cielo, procuremos también que algo de eso lo podamos vivir ya anticipadamente aquí en la tierra, y de manera especial los más desfavorecidos también, que no solo se tengan que lamentar de sus necesidades o de su precariedad, sino que también puedan descubrir que hay cielo, que hay cosas buenas, que hay gente que se preocupa, que hay gente que quiere servir, que hay gente que lucha por lo que es más justo, por lo que conviene, que podamos llevar un poco de esperanza. En esta fiesta de la Asunción también nos alegramos y damos gracias por los hombres y mujeres que han consagrado su vida en las diferentes congregaciones religiosas que hay en la Iglesia, y en las cuales cada uno con su propio carisma sirven a Dios. Recordamos y saludamos y rezamos entonces en este día de la Asunción por nuestros hermanos religiosos y religiosas, por aquellos consagrados que pertenecen a alguna de las diferentes congregaciones, como ya decía, que hay en la Iglesia, y que sirven con el carisma de esa congregación en el mundo de la educación, en el mundo de la salud, de la misión, tantos servicios que la Iglesia tiene. Estoy cierto que conocemos nosotros a algún religioso, alguna religiosa, ¿quién no conoce alguna monjita y a las cuales le estamos como muy agradecidas? Pues bien, en este día de la Asunción rezamos mucho por ellos, religiosos, y por ellas, las religiosas, y rezamos también para que de nuestras familias surjan esas vocaciones, para que esas obras de bien de la Iglesia puedan continuar en medio nuestro. Celebremos la fiesta de la Asunción. Que se reanime nuestra esperanza. Que Dios les bendiga.
1: Vivamos nuestra vida acogiendo estas palabras de nuestro pastor diocesano, Monseñor Guillermo Vera. Para ello, los dejamos con el siguiente tema musical.

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1: En Voces de Nuestra Iglesia compartimos con ustedes la lectura y reflexión del Evangelio de este domingo.
2: Domingo 16 de agosto de 2026, vigésimo domingo del tiempo ordinario. Evangelio según San Mateo, capítulo 15, versículos 21 al 28. Señor, Hijo de David, ten piedad de mí. Jesús se dirigió hacia el país de Tiro y de Sidón. Entonces una mujer cananea que salió de aquella región comenzó a gritar: Señor, Hijo de David, ten piedad de mí. Mi hija está terriblemente atormentada por un demonio. Pero él no le respondió nada. Sus discípulos se acercaron y le pidieron: Señor, atiéndela, porque nos persigue con sus gritos. Jesús respondió: Yo he sido enviado solamente a las ovejas perdidas del pueblo de Israel. Pero la mujer fue a postrarse ante él y le dijo: Señor, socórreme. Jesús le dijo: No está bien tomar el pan de los hijos para tirárselo a los cachorros. Ella respondió: Y sin embargo, Señor, los cachorros comen las migas que caen de la mesa de sus dueños. Entonces Jesús le dijo: Mujer, qué grande es tu fe, que se cumpla tu deseo. Y en ese momento su hija quedó curada. Reflexión. ¿Nos ha ocurrido? Recordemos cuando con mucha humildad le hemos pedido a Jesús por algún ser querido. ¿Por quién? ¿Qué pedimos? Y hoy, ¿por quién pediríamos? Lo hacemos con fe y le pedimos también que aumente nuestra fe. Que tengan un feliz domingo.
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3: Bien, amigos y amigas, nos despedimos y les invitamos a hacernos llegar sus comentarios y sugerencias al correo electrónico comunicaciones.rancagua@iglesia.cl. Hasta la próxima semana, se despiden en los controles José Antonio García, en la redacción y edición Carola Quesney y Daniel Nanjarí, y que les habla su servidor Luis Díaz Tapia. Hasta pronto y recemos juntos. Virgen del Carmen, Reina de Chile, salva tu pueblo que clama a ti.
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4: www.santacruzfm.cl le indica la hora.
5: 18 horas con 43 minutos.
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Hola, ¿qué tal? Gusto de saludar en esta nueva semana en Iglesia de Misión a través de Santa Cruz, FM Santa Rosa y la otra estación. Junto a Belardo Viña y la parte señor las palabras de amigo Luis Fernando Oliva, damos inicio a este programa Iglesia y Misión, preparado por la pastoral de Santa Cruz FM. Destacando noticias, la revista Rumbo, en la edición 654 del mes de agosto, destaca ahí en su portada San Nicolás de Tolentino, peregrina por todo lo que es la estrella. Especial día de los párrocos, hay una nota especial en profundidad. Ayuda fraterna, motor de la acción social. Nuestras parroquias, también información y una entrevista ahí, por supuesto, al proyecto Gaudí. Y en la página 7 de la edición de este mes de agosto de la revista Rumbos, en la página 7 destaca esta nota bien importante sobre Monseñor Francisco Cáceres. Dice: una vida al servicio de sus comunidades. Para Monseñor Francisco Cáceres, ser párroco significa, ante todo, dijo él, estar cerca de las personas. A lo largo de 55 años de vida sacerdotal, ha recorrido distintas comunidades de la diócesis de Rancagua, acompañada de familias, celebrando la Eucaristía, administrando sacramentos y compartiendo las alegrías y dificultades de quienes también le fueron confiados. En el marco de la celebración del Día del Párroco y de los Sacerdotes, que la Iglesia conmemoró cada 4 de agosto en la fiesta de San Juan María Vianney, el Santo Cura de Ars, a la revista Rumbos, recogió el testimonio de Monseñor Francisco y conocer desde su experiencia qué significa dedicar la vida también al servicio de una comunidad. Él nació y criado en Pichilemu, creció en una familia de 10 hermanos, donde la fe se vivía cotidianamente. Cada domingo participaba en misa y cada noche rezaba rosario junto a su madre. Ella es responsable que yo sea sacerdote, recuerda, contando que su madre pedía a Dios que hubiera un sacerdote en la familia. A los 12 años ya reconoció una inquietud vocacional. Cuando le preguntaron qué quería ser de grande, respondió: Monseñor, misionero. El 6 de diciembre del año 1970 fue ordenado sacerdote por Monseñor Alejandro Durán Moreira, con el lema: el Espíritu Santo me envió para anunciar la buena nueva. Su ministerio comenzó en la parroquia Santa Gemita, donde permaneció cerca de 4 años. Después llegó a Peralillo, comunidad que acompañó durante 21 años. También fue administrador parroquial en Halcones Marchihue. Estuvo 12 años en Pumanque, pasó por Pichilemu, Ciruelos y posteriormente fue también párroco de Graneros entre el 2005 y 2015. Cada destino fue dejando aprendizajes y rostros en su memoria. Al mirar hoy la misión del párroco, destaca especialmente la responsabilidad de acompañar al pueblo de Dios, la entrega del sacerdote al pueblo de Dios, la preocupación que él tiene por cada una de las personas que vive en la parroquia. Esa cercanía también lo llevó, por supuesto, a buscar nuevas formas de evangelizar. Y durante la pandemia, incluso ya retirado, comenzó a transmitir la Eucaristía por redes sociales, y mantuvo el contacto con los integrantes de los cursillos de la cristiandad mediante Zoom. Ahora tengo una pequeña parroquia virtual, comentó entonces. Su consejo para los nuevos párrocos nace de esta experiencia: entregarse de verdad y procurar ser luz en este mundo que no es luz. Como reconocimiento a esta extensa trayectoria pastoral, el Papa León XIV le consiguió en el año 2025 el título de Capellán de su Santidad, distinción comunicada durante la celebración del centenario de la diócesis de Rancagua. Al recibirla, Monseñor Francisco volvió a poner el acento donde ha estado siempre su ministerio: lo primero es agradecerle a Dios. Eso aparece en la página 7, esta nota en profundidad, con los 55 años de vida sacerdotal, uno de los presbíteros más longevos de la diócesis de Rancagua, recuerda su paso también por distintas parroquias y comparte lo que a su juicio define la misión de un párroco: entregarse al pueblo de Dios y acompañar a cada persona. Aparece en la página 7 de la revista Rumbos, en la edición de este mes de agosto, edición 654. Usted recuerde, puede ingresar a la página de la diócesis de Rancagua, ingresa ahí a Rumbo, ahí puede descargar esta revista, o bien acercarse a la parroquia más cercana, cómo acceder a la revista Rumbo, la revista de nuestra iglesia a nivel diocesano. Y también está la revista
Mensajes, fundada por San Alberto Hurtado, revista Mensaje, que usted la puede descargar en www.mensaje.cl y enterarse también de todas las noticias a nivel nacional e internacional. Bien, nosotros vamos a continuar en Iglesia en Misión a través de Santa Cruz, FM Santa Rosa y la otra estación. Ya viene la entrevista de la semana. Vamos a estar conversando con un diácono, por eso estuvimos celebrando estos días, el día 10 por ahí, el día del diácono. Estaremos conversando con ellos también, con un diácono, y que tiene bastantes funciones, y una de ellas es también estar a cargo de la pastoral familiar a nivel del decanato Cardenal Car. Vamos a la música, viene la entrevista de la semana en Iglesia en Misión.

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0: Iglesia de Misión, esta semana estamos con el diácono Luis Vázquez. Gusto saludarte, Luis. Y bueno, aunque sea atrasado el saludo, ustedes estuvieron celebrando, bueno, durante toda esta semana, estuvieron el domingo con el obispo, todos los diáconos. Gusto saludarte para Iglesia de Misión. ¿Cómo están?
1: Hola, ¿cómo están? También saludar a todos los que escuchan esta radio tan prestigiosa para nosotros, ya, y es propia también. De nuestra iglesia.
0: Radio Santa Cruz, Santa Rosa y la otra estación ahí, una gran cadena, sí. Iglesia en Misión. ¿Cómo tuvo esa celebración con el obispo el domingo 10?
1: Ayer,
0: ¿no?
1: ¿Sí? Ayer estuvimos celebrando el día de San Lorenzo, que es el patrono de los diáconos, y presidió la Santa Misa nuestro pastor diocesano, don Guillermo. Fabuloso, nos juntamos alrededor de 100 personas, diáconos con su respectiva esposa, también con su familia. Y también hubo ese grupo de aspirantes que se están preparando para el diaconado, ¿cierto? Son 18 nuevos hombres casados.
0: Diaconado permanente.
1: Diaconado permanente, sí. ¿Ya? 100 personas, como lo digo, muy, muy alegre. Todo, así que tenemos que dar gracias a Dios por esta cantidad de personas que están alabando al Señor y nos estamos preparando para el mensaje, para dar a conocer el mensaje.
0: Muy importante a saludar a todos los diáconos, muchos amigos que tenemos a través de Iglesia Misión, les saludamos también, que son diáconos, que cumplen esta bonita función y donde la familia también cumple una labor fundamental, porque apoyando, ahí están las señoras, están los hijos también, apoyen la labor de ustedes como diáconos y servidores de la iglesia, ¿no?
1: Correcto, sí. Bueno, el diaconado, ¿no es cierto?, tiene una familia diaconal, ya somos hombres casados, con una esposa, hijos, ¿no es cierto?, y que sin ellos no podríamos nosotros cumplir la misión que nos pide el Señor a través del diaconado, ¿ya?
0: Ahora, Luis, también importante, tú mucha actividad, estás también como asesor del profesor de religión de la Comuna de Santa Cruz, nos reunimos cada martes, ¿verdad?, el segundo martes de cada mes también en la barca de Santa Cruz, ¿no?
1: Luis. Bien, sí, aquí estamos con los profesores de religión, también del decanato, ¿no es cierto?, apoyándolos para solucionar algunas dificultades que puedan tener, haciendo el enlace con los jefes de DAEM. Entonces, estamos en esa misión también, pues, de tal manera que nuestra iglesia se haga presente también en los colegios, ya, porque nuestra iglesia católica debe estar presente, ¿no es cierto?, en todos los ambientes. Así nuestro Señor Jesucristo nos envió. Vayan por todos lados, ¿no es cierto?, y anuncien el Evangelio.
0: Ahora, dentro, Luis, también importante destacar, se quiere, diríamos, activar la pastoral familiar en nuestra diócesis en general, y tú también estás a cargo un poquito del decanato de Gran Cardo, también de la pastoral familiar, ¿no?
1: Correcto. La diócesis, ¿no es cierto?, tiene muchas aristas, y dentro de esto, de la pastoral, tenemos la pastoral familiar también. Importante, la familia es importante para nosotros, y la familia tiene cabida en nuestra iglesia, porque la iglesia, como lo decía Monseñor Goiz, nuestra iglesia es acogedora, ya tenemos que acoger a todos. Nosotros sabemos que hoy en día, ¿no es cierto?, la familia...
0: No es típica la familia que uno encontraba papá, hijo y mamá, ¿no? Ahora es mucho más.
1: Exactamente, o sea, si también tienen cabida, ¿no es cierto?, aquellos esposos que se separaron, ¿ya? Y que la mamá quedó con los hijos o el papá quedó con los hijos. En nuestra iglesia tienen cabida también. Aquellos que se han divorciado de alguna manera, ¿no es cierto?, aquella que ha quedado viudo o viuda, ¿no es cierto?, siguen siendo familia, ¿ya?, porque el Señor Jesús, ¿no es cierto?, les envió hijos, ¿ya?, y los hijos nos dan la identidad de familia, porque Dios, ¿qué es lo que hizo?, la primera familia que constituyó Adán y Eva, y los bendijo y le dijo, crezcan y multiplíquense. Ya, y toda esa familia de Adán y Eva que ha crecido tanto, somos todos los habitantes y todos los que han pasado por este mundo.
0: ¿Qué es lo que se quiere reactivar un poco, fortalecer a través de jornadas? Cuéntanos.
1: Bueno, nosotros queremos, ¿no es cierto?, aquí en el Decanato Cardenal Caro, que es uno de los seis de nuestra diócesis, nosotros queremos fortalecer, ¿no es cierto?, que las familias se sientan integradas a nuestra iglesia, que se sientan acogidas, que se sientan de una vez por todas que el Señor Jesús los ama, como Él nos dijo. Ámense ustedes, ¿no es cierto?, como yo los he amado a ustedes. Así que ese es el objetivo de nuestra pastoral familiar.
0: ¿Hay alguna jornada especial diocesana? Cuéntanos un poquito algo en Pelequín, cuéntanos.
1: Bueno, la pastoral familiar diocesana para este año organizó dos jornadas. Una ya ocurrió, ¿no es cierto?, en marzo, ya allí, aquí desde Santa Cruz y del Decanato Cardenal Caro fueron muy poquitos, pero ahora tenemos una segunda que está para el 5 de septiembre. Ya es un día sábado 5 de septiembre, y que comenzamos a las 8:30 de la mañana y terminamos a las 14 horas.
0: ¿Tiene algún costo? ¿Quiénes participen? ¿O para quiénes en general?
1: Para todas las familias. Pueden ir como esposos, como persona sola que tiene a cargo, ¿no es cierto?, su familia. Si están divorciados, ¿no es cierto?, pueden asistir también. Como le digo, la pastoral familiar en la iglesia los acoge a todos. Ya, comienza a las 8:30, comenzamos con un desayuno, después tenemos una pausa y después tenemos un almuerzo. Eso es sin costo.
0: Eso es sin costo. Hay que costearse el pasaje para llegar ahí a Pelequén.
1: Solamente, ¿no es cierto?, tiene que costearse la movilización para llegar allá, porque todo lo otro, ¿no es cierto?, la atención de alimentos y estar allá, un tentempié, como le llamamos en Chile, ¿no es cierto?, todo eso corre por cuenta por la pastoral familiar. Se hacen algunas actividades para reunir algunos fondos, porque la pastoral familiar en este minuto se autofinancia y buscamos recursos, hay benefactores, también trabajo. Próximamente, ¿no es cierto?, viene el mes de la familia, entonces la pastoral familiar está organizando también un tríptico de este mes de la familia, y que lo vendemos, ¿no es cierto?, y eso nos sirve a nosotros para financiar las actividades, para que las familias puedan asistir, puedan estar, ¿no es cierto?, y que no sea tan oneroso económicamente.
0: Entonces, una invitación muy cordial para el próximo 5 de septiembre a las 8:30 en el Santuario Santa Rosa Pelequén.
1: Exactamente, allí los esperamos, ¿no es cierto? Y bueno, y Santa Rosa, que estaríamos terminando en esa primera semana de septiembre, pero ya la última semana de esa gran fiesta de Santa Rosa, ya que es el domingo anterior, 30.
0: Donde también nos fuimos por ahí, porque siempre nos vemos en esa fiesta y usted ahí atendiendo a los fieles, haciendo bendiciones también, ¿verdad?
1: Exactamente. Bueno, nosotros los diáconos, los sacerdotes también, ¿no es cierto? Vamos ahí a apoyar a la acción pastoral para entregar lo que el Señor nos ha regalado, porque que es la potestad para bendecir. Así que ahí estamos bendiciendo objetos religiosos, ¿no es cierto?, bendiciendo a las personas. Bueno, ahí el Señor nos da pega.
0: Otro
1: y
0: servicio
1: nos paga más. Y nos paga, pero tremendamente bien.
0: De lo celestial. Sí. Bueno, Luis, te agradezco mucho este contacto con la Iglesia de Misión y bueno, desearte mucho éxito, mucha fuerza en toda la actividad que tiene mucho usted como diácono, como servidor de la Iglesia también.
1: Ya, les agradezco mucho y ojalá alguien de los que está escuchando, ¿no es cierto?, pueda llamar aquí a Fernando Leiva, ¿no es cierto?, y decir, mire, yo tengo interés de ir y Fernando nos dirá a nosotros, mire, tal persona con tal número de celular, y ahí nos comunicamos. Ya, así que a través de esta radio católica, de FM Santa Cruz, Santa Rosa de Peliquén, ¿no es cierto? Llamarlo, ¿no es cierto?, a que participemos. La iglesia nos da cabida para que todos participemos en ella.
0: Okay, gracias, Luis.
1: Ya, gracias a ti y que el Señor bendiga a todos ustedes grandemente.
0: Ahí está Luis Vázquez, diácono de nuestra iglesia, por supuesto en la iglesia de Misión. Y nosotros, Abelardo Miño, seguimos con la música a través de Santa Rosa, Santa Cruz y FM, la otra estación, Iglesia en Misión.

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En Iglesia y Misión llegamos a nuestra sección Noticia. La primera información del exterior: el Papa reza por las víctimas del terremoto en Colombia y pide fortaleza espiritual. En un telegrama dirigido al presidente del Episcopado colombiano, el Papa León XIV expresó su labor ante el fuerte terremoto y su dolor también, que el día 10 de agosto golpeó al suroeste del país, causando más de un centenar de víctimas y también numerosos heridos. El Santo Padre, vivamente apenado por la dolorosa noticia del terremoto que ha afectado varias zonas de Colombia, ofrece sufragios por el eterno descanso de los fallecidos y eleva al Señor sus oraciones por la pronta recuperación de los afectados por esta tragedia. Estas las palabras contenidas en un telegrama, afirma el cardenal secretario de Estado Pietro Parolin, dirigidos a Monseñor Francisco Javier Múnera Correa, arzobispo de Cartagena y presidente de la Conferencia Episcopal Colombiana, en la que el pontífice expresa su pesar por el fuerte terremoto que el día 10 de agosto golpeó el suroeste del país, causando hasta el momento más de 150 fallecidos, centenares de heridos y graves daños materiales, incluso a muchas iglesias también de Colombia. A nivel nacional,

0: representante de la Comisión Guadalupe, quien dio la bienvenida a los participantes y contextualizó la labor que realiza este organismo episcopal chileno fundado en el año 2018. La Comisión articula su acción a través de tres pilares fundamentales: la promoción del valor de la vida mediante la adopción espiritual, la oración por niños en riesgo y la capacitación para el acompañamiento a personas y familias en proceso de duelo por pérdidas perinatales o abortos. Y con la participación entonces en esta jornada, la iniciativa de la Comisión Episcopal de Chilena busca formar la comunidad en la defensa del valor de la vida y el acompañamiento a madres en situación de vulnerabilidad. El ciclo de capacitaciones se extenderá durante todos los jueves de agosto y contará con la participación del presidente de la organización, Monseñor Francisco Javier Stegmier. A nivel de nuestra diócesis, Monseñor Guillermo Vera saludó a los 70 diáconos permanentes de Rancagua. Damos gracias a Dios por ellos. Servir, acompañar y llevar la presencia de la Iglesia a la vida cotidiana. Esa es la misión que Monseñor Guillermo Vera Soto, obispo de Rancagua, quiso destacar al saludar a los 70 diáconos permanentes de la diócesis en la celebración de San Lorenzo, diácono y mártir, este 10 de agosto. Damos gracias a Dios por nuestros diáconos y rezamos por ellos y por sus familias, señaló el obispo, poniendo en el centro el testimonio de estos hombres que junto a sus esposas y familias desarrollan el ministerio en las parroquias y también en sus ambientes profesionales. El diaconado permanente tiene en el servicio su identidad más profunda. Desde los primeros tiempos de la Iglesia, los diáconos fueron llamados a atender las necesidades de la comunidad, especialmente de quienes se encontraban en situaciones de mayor vulnerabilidad. Para Monseñor Vera, su presencia recuerda precisamente que la Iglesia está llamada a salir al encuentro de las personas. La importancia del diácono permanente radica en que hace visible la naturaleza servidora de toda la Iglesia, afirmó Monseñor Guillermo Vera en este saludo a los 70 diáconos permanentes de la diócesis de Rancagua. Y hasta aquí las informaciones de la presente semana en Iglesia en Misión. Puesta en el aire, Abelardo Viño, en las palabras de un amigo, Luis Fernando Leiva, que se despide hasta la próxima semana en otra edición de Iglesia en Misión. Este programa preparado por la Pastoral de Santa Cruz FM, que se radia también a través de Santa Rosa en el 107.1 y la otra estación en el 88.5. Será hasta la próxima semana en otra edición de Iglesia en Misión. Será hasta entonces.
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1: 19 horas con 12 minutos.
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Sean bienvenidos a esta celebración en el Día del Señor. Les saludamos desde el Santuario de Santa Rosa en Pelequén. También a los que se unen a través de las redes virtuales y de nuestra emisora Radio Santa Rosa FM en el 107.1. Solicitamos poner sus celulares en silencio para que entremos en un espíritu de oración, poniendo en presencia del Señor todas nuestras intenciones. La liturgia de hoy nos muestra que Dios ofrece su salvación a todos sin distinción y nos exhorta a superar todas las estrecheces y mezquindades e imitar el amor universal de Dios, que anhela que todos nos salvemos. Nos ponemos de pie para recibir a quien preside, el Padre Juan Carlos Farías, dando inicio a esta celebración cantando.

0: La gracia, la paz de Dios nuestro Padre, de Jesús el Señor y del Espíritu estén con todos ustedes. Iniciamos esta celebración en este mes, el mes de Santa Rosa. Un mes que nos ha llamado a celebrarla y dar bienvenida a tantos miles de peregrinos que llegan a este santuario a suplicar y pedir a Dios muchas y tantas cosas. Vamos a rezar por todos los que están sufriendo las inclemencias del clima, el extremo norte, el extremo sur, por los damnificados, gente que ha perdido aún la vida, sus casas. Vamos a rezar por ello. Y también la mirada internacional para aquellos países que están en crisis y que están en guerra. Vamos a pedir por todos ellos y por todas aquellas intenciones y necesidades.
1: Tiene que acercarse más, no se escucha bien.
0: No, que levante el volumen.
1: Que levante el volumen.
0: Vamos a levantar un poquito más el volumen para que... Bien. Le decíamos, vamos a rezar hoy día. Hay tantas cosas que se necesitan rezar. Esta inclemencia del clima, los damnificados, gente que ha perdido sus hogares, sus cosechas, que hay tanto drama humano, incluso algunos que han perdido la vida. Y también la mirada internacional para aquellas naciones que están en grandes dificultades también, como Cuba, Salvador, y todos estos terremotos que han llegado y que tienen a todo un país en emergencia, estado de emergencia. Vamos a rezar por todo ello y sobre todo por la paz del mundo y aquellas naciones que están en guerra, en destrucción y en desolación. Hay muchos motivos por los cuales rezar. Somos débiles, frágiles y además pecadores. Y con humildad nos confesamos pecadores y le pedimos al Señor el perdón de nuestras faltas y de nuestros pecados.

Dios Todopoderoso tenga misericordia de nosotros, perdone nuestros pecados y nos lleve a la vida eterna. Gloria a Dios en el cielo y en la tierra paz a los hombres que ama el Señor.

0: Oremos. Oh Dios, que has preparado bienes invisibles para los que te aman. Infunde la ternura de tu amor en nuestros corazones, para que amándote en todo y sobre todas las cosas, consigamos alcanzar tus promesas que superan todo deseo. Por Cristo nuestro Señor.
1: En la primera lectura, el profeta recuerda que Dios llama a todos los pueblos a la salvación y no solo a los judíos. Su templo se llamará casa de oración para todos los pueblos. Escuchemos.
2: Lectura del libro de Isaías. Así habla el Señor. Observen el derecho y practiquen la justicia, porque muy pronto llegará mi salvación y ya está por revelarse mi justicia. Y a los hijos de una tierra extranjera que se han unido al Señor para servirlo, para amar el nombre del Señor y para ser sus servidores, a todos los que observan el sábado sin profanarlo y se mantengan firmes en mi alianza, yo los conduciré hacia mi santa montaña y los colmaré de alegría en mi casa de oración. Sus holocaustos y sus sacrificios serán aceptados sobre mi altar, porque mi casa será llamada casa de oración para todos los pueblos. Palabra de Dios.
1: Ante el anuncio divino, el Salmo pide que todos los pueblos den gracias. Participamos de esta oración aclamando junto al coro la antífona: Que los pueblos te den gracias, Señor.

0: El Señor tenga piedad y nos bendiga. Haga brillar su rostro sobre nosotros, para que en la tierra se reconozca su dominio y su victoria entre las naciones.
1: Que los pueblos te den gracias, Señor.
0: Que canten de alegría las naciones, porque gobiernas a los pueblos con justicia y guías a las naciones de la tierra.
1: Que los pueblos te den gracias, Señor.
0: Que los pueblos te den gracias, Señor. Que todos los pueblos te den gracias. Que Dios nos bendiga y lo teman todos los confines de la tierra.

En la segunda lectura, San Pablo afirma que los dones de Dios son irrevocables. Él es fiel a sus promesas, a su misericordia y espera el retorno de Israel. Escuchemos.

Lectura de la carta del apóstol San Pablo a los cristianos de Roma. Hermanos, a ustedes que son de origen pagano, les aseguro que en mi condición de apóstol de los paganos, hago honor a mi ministerio, provocando los celos de mis hermanos de raza, con la esperanza de salvar a algunos de ellos. Porque si la exclusión de Israel trajo consigo la reconciliación del mundo, su reintegración no será un retorno a la vida, porque los dones y el llamado de Dios son irrevocables. En efecto, ustedes antes desobedecieron a Dios, pero ahora, a causa de la desobediencia de ellos, han alcanzado la misericordia. De la misma manera, ahora que ustedes han alcanzado misericordia, ellos se niegan a obedecer a Dios. Pero esto es para que ahora ellos también alcancen misericordia, porque Dios sometió a todos a la desobediencia para tener misericordia de todos. Palabra de Dios.

En el Evangelio, San Mateo relata la súplica y la fe de la mujer cananea. El propio Jesús proclama: «Mujer, qué grande es tu fe», y le otorga el milagro. Nos ponemos de pie para la aclamación del Santo Evangelio cantando.

El Señor esté con ustedes. Evangelio del Señor Jesús según San Mateo. Jesús partió a Genezaret y se retiró al país de Tiro y Sidón. Entonces una mujer cananea que procedía de esa región comenzó a gritar: Señor, hijo de David, ten piedad de mí. Mi hija está terriblemente atormentada por un demonio. Pero él no le respondió nada. Sus discípulos se acercaron y le pidieron: Señor, atiéndela, porque nos persigue con sus gritos. Jesús respondió: Yo no he sido enviado solamente a las ovejas perdidas, yo he sido enviado solamente a las ovejas perdidas del pueblo de Israel. Pero la mujer fue a postrarse ante él y le dijo: Señor, socórreme. Jesús le dijo: No está bien tomar el pan de los hijos para tirárselo a los cachorros. Ella respondió: Y sin embargo, Señor, los cachorros comen las migas que caen de la mesa de sus dueños. Entonces Jesús le dijo: Mujer, qué grande es tu fe. Que se cumpla tu deseo. Y en ese momento su hija quedó sana. Es la palabra de Dios.

Qué impactante este evangelio. Hoy día sería una perfecta figura de discriminación. La traducción es mucho más fuerte, está suavizada aquí por el traductor. No está bien el pan de los hijos dárselos. Aquí dice cachorro. En realidad la palabra es perros. Hoy día nadie estaría indiscutiblemente diciendo que es un asunto de discriminación. ¿Cómo es posible una ofensa tan grande? Es que no tiene ese sentido de discriminación, sino hay un problema que de fondo es más teológico. ¿Cómo entender la salvación que Jesús ha traído? Los judíos piensan que son herederos de una gran bendición con Abraham. Cuando llama a Dios a Abraham, le dice: te daré, mira, las estrellas del cielo y las arenas del mar. Abraham era anciano, su esposa Sara o Sarai no podía tener hijo, imposible por la ancianidad. Pero Dios le promete abundante descendencia, como las estrellas del cielo y como la arena del mar. Y así lo entiende el pueblo judío, que son ellos herederos de una bendición y una promesa que se hace ahí con Abraham y descendencia, y es el pueblo Israel. Por tanto, no cabe en la mente del israelita que otros podían también usufructuar de esta salvación. Y como hay otras culturas, como la cananea y los samaritanos, que son signos de lo peor que uno pudiera imaginarse. Politeístas, o sea, adoran falsos ídolos, los tienen como dioses a falsas figuras. Segundo, tiene una vida moral indeseable, pero asquerosa. Y por eso son despreciados por los judíos, que tienen un sentido estricto de lo que es la pureza. Y por eso hay esa separación tan grande, y Jesús que está andando en medio de, se encuentra con aquella mujer. Y aquí uno dice, bueno, y cananea, gente, una madre desesperada por la salud de su hija. ¿Ese era problema de ese tiempo? ¿Y cuántas cananeas hay hoy en día? Si a diario uno se está encontrando con toda esa gente, una madre que es capaz de sacrificar su vida completa por el bienestar de su hija o de su hijo. Conocí una catequista, entre paréntesis, entregó un riñón porque tenía problemas de compatibilidad el hijo, y lo entregó con gusto al hijo para que viviera. Y me decía: padre, si yo tuviera que dar los dos riñones y algo más, se lo doy a mi hijo con todo el gusto y la alegría del mundo, porque quiero que él viva. No importa, yo no importo, es él el que importa. Y esa no es una cananea también. ¿Y cuántos de nosotros, acaso alguien de aquí puede decir: yo nunca he tenido necesidad, ni he tenido una aflicción tan grande en la vida? Es que la verdad que estamos llenos de cananeos o cananeas, gente que necesita de la bondad de Dios, de la misericordia, aunque el pan está para los judíos y no para ellos. Pero esa mujer fuerte, valiente, que está desesperada, se llega a humillar y a decir: sí, Señor. Pero las migajas que caen de la mesa de los amos las comen los perritos, los perros. Jesús queda tremendamente admirado, sorprendido, porque él comprende las cosas no como las comprende los judíos, sino va mucho más allá. Es para todo. El amor de Dios no tiene parcela. Nadie se adueña, se apropia de Dios, como ahora pasa con las religiones, que ellos dicen que van a hacerle milagro porque ellos son dueños de Dios y tienen la parcela de Dios en su propiedad. Mentira. El amor de Dios traspasa la misma religión. Es un problema de humanidad. Y Jesús muere en la cruz, muere por todo. Y después, cuando manda a predicar, dice: vayan por todo el mundo y lleven el evangelio y enséñele todo lo que yo les he enseñado.
Es una lectura así universal. Y después Pablo, de las cartas de San Pablo, aporta justamente esta nota teológica. La salvación ahora ya no es para los judíos solamente, es para todo aquel que cree, para todo el género humano. Y no solamente de los que han nacido de Cristo en adelante, sino de toda la historia de la humanidad. Porque el amor de Dios, la misericordia de Dios no tiene límite. Es muy, oye, qué importante esto, fíjense esta nota también teológica, especialmente de aquellos que se sienten despreciados, segregados, aquellos que se sienten discriminados por la situación o por un cargo de conciencia de algo que han fallado o por el pecado que tienen, que no creen, y la gente lo dice, lo expresa en la calle. No, por favor, si este no tiene perdón de Dios. Pero por favor, ¿han escuchado esa afirmación o no? Este no tiene perdón de Dios. ¿Y quién fue a medirle el corazón de Dios para ver cuánta es la extensión que tiene y el límite que tiene? Y al revés, podríamos decir los cristianos, el amor de Dios es infinito, no tiene medida, porque es misericordioso y porque Jesús sana a esta mujer por misericordia. Porque es el verdadero rostro de Dios y no es ese mezquino egoísta de creer que uno es como es, que Dios es una parcela, que uno es el dueño de la parcela. No, no es así. Y también una buena lección para nosotros, de no creernos los puros, de no creernos los limpios, los santos, y mirar con desprecio, como perro, a los pecadores. ¿Qué cosa? ¿Dónde está y a dónde nos lleva ese fanatismo, ese fundamentalismo que no es propio de la fe cristiana, pero se pega como una lapa a lo que es los conceptos que tiene el que dice ser cristiano? Pero en la realidad es un discriminador, un autosuficiente, que no entiende nada de Dios ni tampoco toma en cuenta esta cananea. ¿Se fijaron la lectura de Isaías? Así habla el Señor, observen el derecho y practiquen la justicia, porque muy pronto llegará mi salvación y está por revelarse mi justicia. A los hijos de una tierra extranjera, no desean los no judíos, a los hijos de una tierra extranjera, que se han unido al Señor para servirlo, para amar el nombre del Señor y para sus servidores, a todos los que observen el sábado sin profanarlo y se mantengan firmes en la alianza, yo los conduciré hasta mi montaña santa y los colmaré de alegría en mi casa de oración. Sus holocaustos, sus sacrificios serán aceptados sobre mi altar, porque mi casa será llamada casa de oración para todos los pueblos. ¿Ves dónde está el judaísmo? Está excluido. Y Pablo, a ser el gran maestro del apóstol, se va a llamar así, de los gentiles. Y él mismo lo va a decir, yo soy apóstol de los gentiles. Y alega que la salvación y la misericordia de Dios es para todos. Y que no hay parcelas, ni hay religiones como hoy día están dividiendo a la gente, y otras que caen en el fundamentalismo y andan ofreciendo milagros todos los días, como si fueran dioses de un Dios que fabrica milagros, y no entenderlo de esta otra manera, que la misericordia de Dios es para todos, especialmente por aquel que ha sido discriminado, despreciado, o que lo han mirado con desprecio por su condición pecadora. Me viene a la mente todo lo que la gente que tiene uniones de pareja irregulares, ¿eh? ¿Cómo hay algo de eso latente? No es que eso esté bien, sino que es que mirarlos con no juzgar, no condenar, sino al revés, acoger, empatizar y abrir las puertas para que ellos lleguen a lo que se debe. Formar una buena familia y no estas uniones que hoy día están de moda, que son inconscientes, irresponsables y sin ninguna perspectiva y futura.
porque no se asume esa responsabilidad ni se le da estabilidad y el proyecto fundamental de la vida del ser humano, donde tienen que nacer legítimamente los hijos y no fruto de la ocasión o de la moda que se impone, que hoy día le llaman pareja, comillas. Bueno, segunda cosa que es importante, la humildad profunda que llama y que conmueve a Jesús, que es fruto de la fe que tiene la cananea, porque es madre y está dispuesta a hacer cualquier sacrificio, incluso ir a arrodillarse ante un judío, y ellos no se miran. Recuerden, el pozo de Jacob, cuando van a pedirle a la mujer agua, lo que pasa sucede ahí. El mismo cuadro, la misma cosa. La misericordia, el amor de Dios está para con todos sus hijos, y especialmente por el más débil, o es como el fenómeno de la mamá. ¿A quién ama la mamá más y más con más compasión? ¿Al hijo más talentoso, al más hermoso, al más fortacho? No, no es así. Tiene una predilección y un cuidado muy especial por el más debilucho, o por último la oveja negra, porque ella es madre y como madre ama y ama existencialmente, profundamente, desde el alma al corazón. Y eso es lo que le pasa a Jesús, y eso es lo que es Dios con nosotros. Confiemos en ese amor misericordioso. No juzguemos, no condenemos, no discriminemos. No seamos arrogantes, autosuficientes. Una profunda humildad con Dios y también por aquel que está en condición de valía. Quizás comprendiéramos esto los católicos, seríamos tan distintos en nuestras relaciones con los demás. No seríamos los que eternamente estamos juzgando y condenando a medio mundo. Recemos. Creo en Dios Padre, Todopoderoso, Creador del cielo y de la tierra. Creo en Jesucristo, su único Hijo, nuestro Señor, que fue concebido por obra y gracia del Espíritu Santo, nació de Santa María Virgen, padeció bajo el poder de Poncio Pilato, fue crucificado, muerto y sepultado, descendió a los infiernos, al tercer día resucitó de entre los muertos, subió a los cielos y está sentado a la derecha de Dios Padre Todopoderoso. Desde allí ha de venir a juzgar a los vivos y a los muertos. Creo en el Espíritu Santo, en la Santa Iglesia Católica, la comunión de los, el perdón de los pecados, la resurrección de los muertos y la vida eterna. Amén. Mientras nosotros celebramos la misa, hay sacerdote confesando. Ya que está tan cerca la fiesta de Santa Rosa, aproveche este el momento. No cuando vienen cientos o miles, que ya uno va a tener pocas posibilidades de tener un confesor. Y si también para los que son vienen de afuera, hágalo en su parroquia, tranquilo, déle el tiempo que necesita. Y tenga esa humildad que tuvo, nos presentó hoy día el Evangelio como la cananea. Jesús, ten misericordia de mí y de mi hija. Recemos a ese ritmo de la humildad y sintiéndonos débiles, frágiles y muy necesitados del Señor.

0: por la iglesia, para que los pastores y fieles no perdamos la energía y el entusiasmo en predicar la palabra de Dios. Oremos al Señor. Por nuestro país, para que las autoridades estén siempre al servicio de las personas y velen por su bienestar. Roguemos al Señor.
1: Escúchanos, Señor, te rogamos.
0: Por las personas víctimas de la justicia y de la pobreza, para que el Señor tenga misericordia de ellos y motive en nosotros la disponibilidad y los recursos para ayudarlos. Roguemos al Señor. Para nosotros aquí reunidos, para que penetrados de la fe profunda vivamos en un auténtico espíritu de solidaridad con las personas necesitadas de nuestro entorno. Roguemos al Señor.
2: Escúchanos, Señor, te rogamos.
3: Oremos y pidamos por todo el acontecer nuestro, las condiciones de este invierno tan duras, crueles que han sido, y los damnificados. Pidamos por las naciones que están en Colombia, Venezuela, Cuba, por otros que están en guerra, en el Medio Oriente, por tantas intenciones que tenemos nosotros, los enfermitos nuestros, para que Dios le dé el don de la salud. Claudio Marcelo Ponce, Amelia Olga Mirilla Morales, Cristian González, Miguel Núñez Muñoz, los que están en las redes, que siempre nos piden esa intención, y también los que están cerca de nosotros.
4: Por Eduardo Yáñez, Esmeralda Santana, Juana Luisa Miranda, Francisca Santander, María Eliana Ramírez, Silvia Gaspariña, Nora Rojas, Josefa Catalán. Roguemos al Señor.
3: Por la salud del Padre Francisco Cáceres, María Zenobia Cáceres y tantos enfermos que estamos en contacto con ellos. Roguemos al Señor.
4: Escúchanos, Señor, te rogamos.
3: También los hermanos que Dios ha llamado junto a sí, nuestros difuntos. Selmira Rosa Gatica Muñoz, Carlos Vargas Gutiérrez, Alberto Rivadeneira Palacio, José Abelardo Miño Reyes en su octavo aniversario, María Sonia Magna Olivares, su tercer aniversario, Natividad Olivares Montero, Manuel Magna, Aide Magna Olivares, Víctor Magna Musri, María Andrea Palma Donoso, Elvira, Berta, María Esther Mella Miranda.
4: También por los siguientes difuntos: Jorge Pérez Gómez, Elena Zárate Sánchez, Sergio Riquerme Céspedes, Pedro Parra, Precia Canales, José Parra, Aide Bustamante, Enrique Concha, Pedro Morales Barrera, Manuel Adasme Silva, Adriana Rojas Vega, Ariel Adasme López, Ángela Silva Escudero, Ezequiel Zúñiga Arriaza, Rosa Calderón Flores, Jaime Zúñiga Calderón, Elsa Guajardo Reyes en su segundo aniversario, Rosa Rojas, Rosa Pinto Barriento, Rodrigo Farías, Carmen Torre, Manuela del Carmen González, Luis Antonio González, Luis Leonardo González, Víctor Andrés Cerda Espinosa. Roguemos al Señor.
3: Y por todas aquellas intenciones nuestras, también todos tenemos seres queridos. Tengámoslo presente, traigámoslo a la mente, al corazón, pidamos en silencio por ellos. Y usted que nos está escuchando por los medios, haga lo mismo. Porque el Señor Jesús es el reino, el poder y la gloria por los siglos de los siglos. Amén. Tenga la onda. Tomen asiento. Nos ofrecemos con el pan, el vino, el canto.
5: Con el pan y el vino que llevamos al altar para ser consagrados, devolvemos al Señor sus dones y le pedimos que se nos dé el mismo. Acompañamos las ofrendas cantando.

Oremos, hermanos, para que este sacrificio que es mío, que es de ustedes, sea agradable a Dios nuestro Padre. Acepta, Señor, nuestras ofrendas en las que vas a realizar un admirable intercambio, para que al ofrecerte lo que tú nos diste, merezcamos recibirte a ti mismo. Por Cristo nuestro Señor. El Señor esté con ustedes. Levantemos el corazón. Demos gracias al Señor nuestro Dios. Justo, necesario, deber nuestro y salvación, darte gracias siempre y en todo lugar, Padre Santo, Dios Todopoderoso y Eterno. Hoy tu familia reunida en la escucha de tu palabra y en la comunión del pan único partido, celebra el memorial del Señor resucitado, mientras espera el domingo sin ocaso, en el que la humanidad entera entrará en tu descanso. Entonces contemplaremos tu rostro y alabaremos por siempre tu misericordia. Con esta gozosa esperanza y unido a los ángeles y a los santos, cantamos unánime el himno de tu gloria.

Santo eres en verdad, Señor, fuente de toda santidad. Santifica estos dones con la efusión de tu Espíritu, de manera que sean cuerpo y sangre de Jesucristo, Hijo tuyo, Señor nuestro, que nos mandó a celebrar este misterio. Porque él mismo, llegada la noche en que iba a ser entregado, tomó pan. Te dio gracias, te bendijo, lo partió y lo dio a sus discípulos, diciendo: tomen y coman todos de él, porque esto es mi cuerpo que será entregado por ustedes. Del mismo modo, acabada la cena, tomó el cáliz y, dándote gracias de nuevo, lo pasó a su discípulo, diciendo: tomen y beban todos de él, porque este es el cáliz de mi sangre, sangre de la alianza nueva y eterna, que será derramada por ustedes y por muchos para el perdón de los pecados. Hagan esto en conmemoración mía.

Es Jesús, sacramento de nuestra fe. Al celebrar este memorial de la muerte y resurrección de tu Hijo, te ofrecemos, Padre, el pan de vida y el cáliz de salvación, y te damos gracias por servir en tu presencia. Te pedimos humildemente que el Espíritu Santo nos congregue en la unidad a cuantos participamos del cuerpo y sangre de Cristo. Acuérdate de tu Iglesia extendida a través de la tierra, y con el Papa León, con nuestro Obispo Guillermo, y todos los que cuidan y guardan de tu pueblo, llévalos a la perfección por el amor. A nosotros, aquí reunidos en tu nombre, a nuestros enfermos y a aquellos que se durmieron con la esperanza puesta en ti, nuestros difuntos, ten misericordia de todos nosotros, y así con María, la Virgen Madre de Dios, los apóstoles y los santos, Santa Rosa, y cuantos vivieron en tu amistad a través de los tiempos, merezcamos por tu Hijo Jesucristo compartir la vida eterna y cantar tus alabanzas. Por Cristo, con Él y en Él, a ti Dios Padre omnipotente, en la unidad del Espíritu Santo, todo honor y toda gloria por los siglos de los siglos. Amén. Oramos con Jesús y con las palabras que Él nos enseñó.

Padre nuestro, que estás en el cielo, santificado sea tu nombre, venga a nosotros tu reino, hágase tu voluntad en la tierra como en el cielo. Danos hoy nuestro pan de cada día. Perdona nuestras ofensas, como también nosotros perdonamos a quienes nos ofenden. No nos dejes caer en tentación, mas líbranos del mal.